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Y mi gente hermosa, ¿qué tal? ¿Qué dijeron? Ya coronado no vino, pues en el pastel, aquí estoy desde las 6, más que estar en la cotorra y en controles técnicos. ¿Cómo anda mi gente hermosa? Feliz inicio de semana laboral. Lunes 17 ya de agosto 2026, quien cumple años levante su mano e invite al pastel. Como siempre, un gusto saludarle a través de la 97.5 en la frecuencia modulada. El teléfono en cabina ya se lo sabe. El número de WhatsApp también. ¿Para qué se lo digo? Márqueme. Ah, qué bonito. Así me gusta que suene bonito.

0: raza, qué gusto me da como siempre saludarle. Oye, tenía rato que no estaba operando controles allá en Cotorrada, en los noticieros. Tenía mucho rato, pero bueno, regresamos hoy. Y pues allá estamos. Mientras nos soliciten, allá estamos. Estamos echándole ganas. Tenía ratillo, ¿eh? Ya tenía mucho rato que no me tocaba estar allá. Pero bueno, mucho gusto, lo hacemos. Y pues bueno, aquí estamos con ustedes también para cotorrear en este espacio.
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0: Buscando charamosca. El que andaba buscando charamosca es Paquito Torres, el chaparrito.
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0: Buscando charamosca. Puso una peinadita con el champi y la güerita.

tarde, 43 minutos. Saludos para Mati Tavares, que se está reportando. Gracias. Paco Torres y el maestro Miguel, que van en carretera. Saludos a Juan Ibarra y su esposa Amandita, mis amigos. Y a la suegra de mi compadrito Juanito Ibarra, doña Josefina, que siempre nos escucha allá en la corregidura. Muchas gracias. Vamos a recio con esta agrupación de San Carlos, Tamaulipas, México, mis paisanos. Y que se la rajan bien y bonito, ¿eh? Grupazo Mezcal Coronado, con lo que anda de San Carlos, Tamaulipas, México, mis paisanos. Y voy a decir que mis parientes, no, mis paisanos. Bueno, también mis parientes, pues, ¿por qué no? Y esto es el pavido, ¿no?

0: mis paisanos de San Carlos de Urupazo, Mezcal, Coronado. Ahorita vengo, voy a la pausa, no me tardo nada, na.
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0: Y ya son las 6 de la tarde con 40 y... con 49 minutos. Dice, mándame saludos para el Ejido La Parrita, don Abdón Hernández, a Roberta Hernández, también para su nieta Devani, a Chago Tinajero, aparte de mi compadre José Hernández, que se está reportando. A usted que va en el microbús de las playas, le mando un saludito. A usted que va ahí en el microbús de la corregidora, también a todos los operadores de micros que van escuchando la HP, gracias. A los de la Conasupo Coronado, también siempre escucha mucho la HP. A los de acá de la México, ¿da? Los micro naranjas también, saludos. A los de la Echeverría, mijo, que suena la radio por todos lados, en los micros de la Echeverría. También les mando el cordial. Y a todos los amigos de los micros, operadores de micros, que tengan bonita tarde. Dice Mati Tavares, saludos. Pues, ¿dónde anda, Coronado? Aquí andaba, doña Mati, aquí andaba. Nomás que estaba acá en la otra instalación, aquí mismo. Ahí estábamos operando noticieros de cotorra, pero aquí estamos al puro tiro. Dice, hola, yo soy Antonio García. Te saludo y te escucho desde Austin, Texas. Un saludo para... ¿qué dice? Que se... ah, bárbaro. Ahora. Una canción para saludar a toda mi gente en Graciano Sánchez, en mi tierra. Ayer San Carlos y amigos de Victoria, todos los mandilones. Ok, dice, mándame los coconitos para que se prenda el rancho. Ah, bárbaro. Ahora. Pues los coconitos, Coronado. Al buen Toño, ahí en otro lado. ¿Cómo no? Vamos a poner los coconitos. Vamos a poner los coconitos. No, hombre, ahorita va a bailar mi compadre Toño García, allá en Austin, Texas. A puro brinco, mijo, a puro brinco. Bueno. ¿Qué onda, hijo? ¿Qué onda, Piji?
8: Ah, ya me conociste la voz.
0: Dijo aquel. Pues, ¿cómo no, mijo? ¿Qué onda aquí?
8: No, hombre, nada. Saludos por acá, para Alfredo Banda.
0: Ajá.
8: Gilberto Banda.
0: Sí.
8: Para mi carnal, Juan Pablo Rivera.
0: Ajá.
8: Y ahí a ver si me puedes poner la canción de la del mugre celular. Por la culpa me va a bajar.
0: Hoy no más. Por la culpa del celular te van a peinar.
8: Sí, los dragones de Linares.
0: Padre. Ya está, mijo.
8: Ya sabes que siempre estoy al pendiente del HP.
0: Órale, mijo, gracias, Piji.
8: Ya está, ahí saludos.
0: Ahora mismo. Sale pues. Arrasa, mi compadre La Pígida. Está reportando. A ver, por acá tengo a quién más. Dicile Corona, véngase a cenar tamalitos. Así me atiende tu comadre Nancy con puros tamalitos. Hablando de tamalitos, nos toca la venta de tamales mañana. Oiga, santos cielos. Nomás tanteale, Coronado. 5 de la mañana. Vámonos a la masa del molino en corto. Su mecha, bien temprano ya. Hay que levantarse tempranito. A ver, ¿quién más anda por acá? ¿Quién más anda por acá? A ver, a ver, a ver, a Cruz. Bueno, vámonos entonces con los Coconos. Parece que veo al ahijado. A Jesús Gámez y a mi hijada Josefina Montalvo. ¡Ah, bárbaros!

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1: Hoy nomás, qué bonitos los coconos. Oye, déjame saludar a mi buen amigo, hermano en Cristo, el tremendo diferente, Ian Cruz y Carmen, ¿verdad? Ian Cruz y Carmen, que quiere algo así como para, pues para irse de espaldas, ¿verdad? Para irse algo de espaldas. Ahorita le mandamos una bonita, ¿cómo no? Ahorita le mandamos una bonita. Saludos para Juan Carlos, y también el hermano de La Piji, para Alfredo Bande, para el buen Gil Banda, de parte de mi compadrito La Piji, Juan Pablo Rivera. María Sarita Martínez dice, hola, ponme la cumbia, la cachetada. La cachetada que me diste ayer, por el momento yo sí me enojé. Pues no, que no, ni modo, que no se hubiera enojado el ingrita. Saludos para Juan Carlos, y también el hermano de La Piji, para Alfredo Bande, para el buen Gil Banda, de parte de mi compadrito La Piji, Juan Pablo Rivera. María Sarita Martínez dice, hola, ponme la cumbia, la cachetada. La cachetada.

0: Pobre Toñito.
1: Oye, un saludo para la doctora Noelia ahí de San Sánchez.
0: Ajá.
1: ¿Cuál es el cumpleaños?
0: ¿A poco sí?
1: Sí, cumpleaños de ahí acá en el rancho.
0: Noelia Rodríguez.
1: Sí, esa es la Junior de Felipe.
0: ¿Cómo cuántos cumple? ¿Algunos 60, 70, no?
1: Con 99.
0: Ah, me pasé con mucho, mijo. Sí, ah, bueno, poquito. Bueno. Ahorita le dedico, ¿cómo no?
1: No me vendo la mitad.
0: No, ya sé, me pasé con muchos años.
1: Y saben para Chuy Borrego, Hernández, Víctor, muy bueno, compadre.
0: ¿Chuy Borrego?
1: Sí, y Borrego, Víctor, muy bueno.
0: Víctor, Manuel, allá está, mijo, ¿cómo
1: y
0: no?
1: Adrián.
0: Adrián también, ¿cómo no?
1: Bueno, corrido aquí, tranquilo, compadre.
0: Dos mujeres enlutadas van al panteón de un ejido.
1: Ese nervo.
0: Ahorita te lo mando, mijo, deja que se cae punta y talón, ¿sí? Ahora bueno. Mijo, Noel Hugo en el Barretal. Espérame, déjale, mando salud para Jacinto Martínez Covarrubias, el nene consentido. El nene consentido, que hoy está cumpliendo 60 añotes allá en la colonia Lázaro Cárdenas del Río, de parte de su prima Elizabeth, que lo quiere mucho, mucho. ¡Le mandamos!

buena cumpleañero Jacinto Martínez Covarrubia. ¿Qué le decimos? Que el Señor le bendiga grandemente en su vida, que hoy está de plácemes el nene consentido, ahí en la colonia Lázaro Cárdenas del Río, de parte de su prima Elizabeth, que lo quiere mucho, mucho. ¿Qué dice por acá rápido? Dice, buenas tardes. Un saludito para Eva y para Raquel, ahí en la colonia Campestre La Luz, que se están reportando. Con esta rolita, ¿nos despedimos? ¿De punta y talón? ¿Y ahorita regresamos o qué? Bueno. Dice Coronado por acá, dice, saludos para... Toño Morales, al Pelacas, al maestro Gaby, al maestro Lalo, de un taller de torno. Ok, salud para el suegro Ricardo Martínez, a Isabel Martínez y para mi nieta, la Pirringuichis, de parte de su abuelo Alfredo Martínez. También a la charra, al licenciado Humberto, al maestro Tanis. Salud para Eugenio Quintero e Inocencia, a Victoria y también para Romana Quintero y al Calimán Quintero, y a todos los Quintero. Ok, Maguey. Vámonos con esto y con esto me ausento ahorita unos 10 minutos, ahorita vengo. Vamos a bailar de cachete.

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0: Bienvenidos a un nuevo episodio de Ya Oíste. Yo soy Génesis Sainez Silva, un gusto estar con ustedes. Hoy abordaremos un tema que la verdad yo siento que es muy poco conocido, pero que es muy importante hablarlo, y es el embarazo psicológico. Y para ayudarnos a entender qué es, por qué ocurre, cómo se trata, nos acompaña la doctora Diana Bautista II, que es ginecóloga. Mucho gusto, ¿cómo está, doctora?
3: Muy bien, un placer estar con ustedes y muy contenta de hablar de ese tema.
0: Uy, se va a poner interesante. Y también tenemos a nuestra queridísima amiga Sharon Paredes. Ella es neuropsicóloga, ya nos ha acompañado en otros podcasts. Bienvenida, ¿cómo estás?
4: Muchas gracias, aquí de vuelta, ya sabes que me encanta estar con ustedes compartiendo conocimientos.
0: Uy, yo soy feliz porque siempre que les digo, cuando iniciamos el podcast, nos desconectamos del mundo y aprendemos. Me gustaría que nos contaran un poquito de qué es en realidad esto.
3: Ok, pues el embarazo psicológico es una condición en donde la mujer cree que está embarazada, pero además tiene síntomas de embarazo. Entonces, dentro de estos síntomas, pues podemos tener congestión mamaria, crecimiento abdominal, sensación de movimientos fetales. Puede llegar hasta el punto en que la paciente puede tener contracciones.
0: ¿Qué?
3: Entonces, tiene todos los síntomas de una paciente embarazada y hasta muchas veces hasta exacerbados.
4: Otro de los síntomas que comparte la doctora, incluyamos la amenorrea. Y es algo muy importante que dice la doctora, no es una cuestión solamente de creerse, porque los síntomas están ahí. Exacto, los síntomas son reales. Entonces, estamos hablando no solamente de una cuestión psicológica, no solamente de una cuestión fisiológica, sino también neuroendocrina, ¿no? Porque también tiene que ver los cambios hormonales. Entonces, ¿en qué se presentan estas situaciones? ¿En dónde las podemos ver? En personas, en mujeres que hayan tenido un duelo, por ejemplo, perinatal, postnatal, también en personas que tengan muchos deseos de quedarse embarazada, también se presentan en pérdida de pareja. Pero está muy asociado, ¿verdad?, con esta obsesión, puede llegarse a convertir en una obsesión o también este deseo intenso de estar embarazada, ¿no? Entonces, no solamente en eso, también en personas que incluso tienen miedo de quedarse embarazadas.
0: Creo que he escuchado más esa parte del miedo porque, pues claro, ¿no? O sea, se protegen y todo, pero dices que yo no quiero. Y tantito a lo mejor no vino su periodo porque a lo mejor se estresó de que justo ya dijo ya no, que acabo de hacer, o el de trabajo, y no les baja, ¿no? Entonces es como de ya. He escuchado más que es por el miedo que por otra, que es la parte justo del duelo. Eso se me hace muy interesante. O sea, a partir de un duelo, ¿vuelven como esa parte, se activa o cómo es eso?
4: Sí, o sea, digamos que son situaciones o factores de riesgo, y más en una mujer que probablemente, ¿verdad?, tiene un historial para procesar emociones de una manera no confrontativa. ¿Cómo se puede diferenciar? Que en la psicosis, una vez que ya es revelado a través de estudios, ya sea de sangre, ¿no? O también, sí, en este tipo de estudios clínicos en donde ya se le menciona a la mujer, no estás embarazada. Cuando es psicosis, a pesar de que me están diciendo la verdad, yo todavía me aferro. Entonces, aquí, por ejemplo, tendría que ver con una cuestión de cómo se conecta con la realidad. Y, por ejemplo, en otras situaciones que no tienen que ver con psicosis, todavía la persona sí mantiene este contacto con la realidad porque llega a cuestionarse. Claro. Y entonces los síntomas que tuve que fueron, entonces puede que se trate de otra cosa, o sea, todavía tengo un cuestionamiento reflexivo.
3: De hecho, la paciente, bueno, hay que diferenciar, hay la paciente que también simula, esa es la paciente que no va a tener síntomas, sino que dice yo estoy embarazada y me lo estoy inventando, ¿no? Por ciertas cuestiones psicosociales principalmente. Okay. Pero la otra es la que ella cree que sí está embarazada. Y la que, como ya mencionamos, tiene síntomas y que además se hace prueba de embarazo.
0: Esa es la se me vino, qué bueno que lo mencionó, porque se la hace la prueba y sale positiva.
3: Hay cosas que pueden suceder. Una es la prueba puede salir, tienen falsos positivos. O sea, entonces la prueba confirmatoria es en sangre, es una hormona que se llama gonadotrofina coriónica, fracción beta. que es exclusiva del embarazo y que se va duplicando, triplicando cada 48 a 72 horas. Sin embargo, lo primero que hace la paciente, pues eso, la mujer, es hacerse una prueba en orina.
0: Claro.
3: ¿Vale? Entonces, pueden haber elevaciones mínimas por la alteración neuroendocrina, pero esa hormona no va a elevarse arriba de 14 miliunidades. O sea, es muy poquito y es poco significativo. Entonces, ¿qué es lo que hacemos nosotros? Tomar esa hormona de control. Ahora, algo importante que tenemos, la presión social. Eso es súper importante, que actualmente muchas de las pacientes, más las que van al instituto, pues están embarazando ya un poquito más grandes, ¿no? Porque ya que tienen una licenciatura, tienen posgrados, maestrías y todo eso. Pero también hace que la gente te diga, oye, ¿y para cuándo?
0: Ya se te fue el tren.
3: Ya se te fue. Yes. O vas a tener alteraciones, o no te vas a poder embarazar. Y fíjate que me he dado cuenta que hay como un piquito, como a partir de los 35 años, que la presión social como que pega todavía mucho más, ¿no? ¿No? De, yo ya tuve tantos, o ya te casaste, o todo eso. Entonces, eso involucra mucho que las mujeres empiecen con este tipo de trastornos.
4: Ahí hay algo importante que me gustaría mencionar, y es que Lice tiene el código mariposa, que justamente este código mariposa se centra en brindarle empáticamente a una mujer que ha pasado por un proceso de duelo peri o postnatal. Y entonces, en ese momento, lo que se recomienda es darle un espacio y también brindarle quizá contención emocional y consejería.
0: El tratamiento que lleva es más parte psicológica, va de la mano con la parte ginecológica. ¿Cómo es ese trabajo en conjunto para ayudar?
4: Es psicológica. O sea, una vez que ya se identificó que no hay un embarazo real, ya es psicológico, y en algunos casos puede ser con tratamiento farmacológico y con el psiquiatra.
3: La paciente tiene un por qué siente esos síntomas, ¿no? No de repente me los inventé.
0: De la nada.
3: Si bien están relacionadas con el deseo de un embarazo, también es cierto que, ejemplo, o sea, tenemos alteraciones en hormonas. Las mujeres nos regimos por hormonas.
0: Sí.
3: Todos nuestros días están regidos por hormonas, y de acuerdo a la edad que tenemos, pues es obviamente si se disparan, si bajan, si se alteran y todo eso, ¿no? Yo les digo, es como de repente ir al dentista, ¿no? Pocas veces vas regularmente al dentista, ¿no? Lo mismo, pero cuando vas te encuentras todo lo habido por haber. Igual sí, con los ginecos, ¿no? Cuando vamos, pues encontramos todas las alteraciones hormonales que puedes llegar a tener, y eso lo vinculamos a la sintomatología que tú tienes, tengas o no un deseo de embarazo.
0: Okay.
3: Entonces, en ese sentido, por ejemplo, muchas mujeres dicen, oye, yo digo que soy embarazada porque aparte de que no menstruo, pues tengo secreción por el pezón, ¿no? Y tengo salida de leche, ¿no? Lo que llamamos la galactorrea. Pero además, yo siento que mis mamas están congestionadas. Pero además siento que ya me estoy hiperpigmentando, ¿no? O sea, que me salen las manchitas del embarazo, dichoso melasma. Fíjate, me está creciendo el abdomen. Entonces, ¿de dónde me crece el abdomen si no estoy embarazada? Y puede ser esto tan prolongado como el trastorno que tenga cada paciente, ¿no? Porque hay unas que se pueden aventar los 9 meses diciendo que están embarazadas, y hasta que ellas puedan aceptar una asesoría por psicología, porque tampoco las podemos obligar a ir.
4: De hecho, pues me gustaría dejar el correo de saludmental@iste.gov.mx si llegan a tener alguna otra duda también al respecto del tema, o bien alguna orientación, pues podemos responderles por correo electrónico.
0: Muchas gracias por acompañarnos en este podcast, en su espacio. Espero que se lo hayan pasado muy bien.
4: Sí, muchísimas gracias a ti por invitarnos.
0: Para la próxima ya vamos a buscar más temas y que nos acompañen en esta mesa de debate. Perfecto, gracias doctora, gracias Sharon, y gracias a ustedes por escucharnos hasta este punto. De verdad que el podcast no sería nada sin ustedes. Cambia mucho el escuchar y el tener información. Y pues recuerda que la salud mental también es importante para todos hoy en día. Yo soy Génesis Zaine Silva y fue un gusto estar con ustedes. Nos vemos en un próximo episodio de Chao Iste. Adiós.

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5: Andrea, que estamos de regreso ya a las 7:11. Sarita Martínez Licón. Hola. Ándale, Sarita, saludos. Oye, para el compadre Piji, dice el compadre Piji, dice, no, coronado, este perfil nada más es para que piensen que acaso de otro país. Ah, cálmate, Piji. Dice, pero no, corona, ya ando como el león de Tamatán, ¿ve? Bien peluqueado. ¿Qué dice el 9:30? El 9:30 que ya desarmó una bocina. Ahora ya le anda para armarla al ingrato. Ay, ay, ay, te digo. Ay, ay, ay, muchachos, esto da. A ver, ¿qué dice? Ah, ok. Ah, Chepe, buenas tardes. Bueno. Va. No se oye nada. Ya no me dijo nada. Dijo aquel. A ver, ¿dónde quedó? Están buscando una rolita que estaban pidiendo. Tirin, tirin, tirin. ¿Y que fuera estando? Turururururú. Turun, tun, tun, tun. Bueno. Ah, ok. Ah, mi compadre Marco. Ok, permíteme, Marquito, ahí voy para allá, mijo. Ah, pues dime, compadre. Dice, fuera del aire, ¿verdad? Pues dígame, fuera del aire. Pues no, dice, fuera del aire. Pues yo, ¿cómo sé? No escucho nada, pues le cuelgo. Va. Como dice el niño chiquito, ¿verdad? Va. Se acabó. Va. Bueno, vamos a recio con la siguiente rolita. Dice, oiga, corona, mándeme otro vals que me quedaron ganas de seguir bailando. Oye, eso es ingrato, ¿verdad? Cálmense, pues ni que fuera boda. Ni que fuera boda, pero pues vamos a complacerles, hombre.

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1: Ya me regañaron, oiga. Ya me regañaron otra vez. Dice, oye, Corona, pues, ¿qué onda, agarra? ¿Qué, pues, qué, por qué? Ya se me trabé todo. ¿Por qué ponen otro vals, Corona? Ya estuvo bueno, quiten mis valses. ¿Eh? Ya me regañó mi amiga Pipa. Dijo, no, Corona, ya, ¿para qué se pongo otra cosa que no sean valses, Corona? Pues es que lo puse aquí de así de rapidito, Pipa, porque iba a arreglar un asunto aquí afuera, digo, aquí a recepción. Pipita, no te me enojes, Pipa, ¿eh? Dice, bueno, Corona, pues, ¿qué onda, agarra con los valses, eh? Pues es que también dan ganas de ir a una boda, ¿no? Para comer asado y todo el rollo. Ah, bárbaro. A ver, ¿quién anda por acá? 834-318-2402, teléfono tuyo, para que te reportes. Y el WhatsApp, ya lo sabes, 834-352-0830. A mi compadre el Gomi, a su esposa Sindel y a su niño Chuyito, allá por la Azteca, nos está escuchando, y a mi buen amigo Manuel Contreras y al Negro, también saluditos. Bueno. Manda, amigo.
2: Pablo.
1: ¿Cómo?
2: ¿Todo bien?
1: Aquí andamos, ¿quién habla? Ajá. Eso, gallo. ¿Quién habla? ¿Qué onda, Alfredo?
2: Ah, aquí estoy con mis amigos, vamos descansando ahorita, vamos a comer, a un taco y a dormir, pero ahorita hay que trabajar.
1: Ah, bueno, ahorita te dedico, mijo.
2: Sí, no, desconfío nomás, ya no.
1: Órale. Ahí te dedico, mijo.
2: Ay, saludos para toda la familia, todos los amigos, camaradas, un taco,
1: Ya está, mijo. Ahí va para allá. Órale, compadrito. Órale, mijo, cuídate. Alfredo Castillo, ¿eh? Que llegó de la chamba bien bombis. Y luego el lunes, Coronado. Ay, ay, ay. Fíjese que a veces, de repente sí, de repente sí, como que cuando tienes tiempo que no haces algo, como que sí, de repente te entra así como que un poquito de miedillo, de nervios, ¿no? Tenía muchísimo que no operaba noticieros allá en Cotorrega. Y así como que sí me daba así con un poquito de nerviosillos. Pero bueno, ya empecé a acordarme de cuando operaba los otros noticieros y ya agarré el rollo, ¿verdad? Otra vez en corto. ¿Qué cosas, no? Dijo el cachetón. ¿Qué cosas, no, chavo? Bueno. Mande, mijo. ¿Qué onda, hijo? ¿Ah, este es Bencio Charles Mendoza? ¿Qué onda, Bencio?
3: Ya me hueles.
1: ¿Cómo
3: estás?
1: ¿Algún perfume o qué? No, lo que pasa es que
3: soy yo.
1: Fíjate que yo distingo a la raza con el oído, pero de volada, no sé por qué.
3: A los amigos.
1: Ándale, a los amigos. Ah. Evencio Charles Mendoza.
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1: Eso cayó. ¿Qué onda, qué?
3: No, me echaste la cancioncita por ahí.
1: ¿Cómo que quieres, mijo?
3: Convéncete con Memo Garza y Kiko Montalvo.
1: Sigue chon con temperatura.
3: Pues.
1: Ahí te la mando, mijo.
3: Está bonita.
1: ¿Ya estás peinado para atrás?
3: Ya está, compadre. Dios.
1: ¡Ore, Bencio! Compadre Bencio Charles. ¡Ay, ay, ay! ¿Alguien más que quiera llamarme? ¿Alguien más que quiera platicar? ¿Alguien más que quiera hablarnos aquí a cabina? Ahí está el teléfono, oiga, siempre disponible para usted. Siempre. Aquí lo andamos con que, oye, que mira y que suena y no contestan y que, oye, que esto y que. ¡Ay, ay, ay! Quisiera, Coronado, ¿qué tal me veo? ¡Ay, ojón! Hasta mi compadre Gustavo Berrones a un lado de Yesenia, ¿verdad? ¡Ah, bárbaro! Chachitos volados, ¿eh? Y se mandamos ahorita para Gustavo Rafael Berrones, a Rodríguez, a Ricardo Berrones, a Ricardo Ortiz, María Dolores Berrones, a Cordero, a Félix, a Doña Mago, a Doña Arbelia, a Arbelia Sandoval, a Coco Quique, a Gustavo Caleche, a toda la gente de Ciudad Victoria, Tamaulipas, México, allá en Maravatío, Michoacán, y a todos los de Jaumave, de limpieza, de parte de Gustavo Berrones, y que quiere mucho a Yesenia. ¿Qué tal? Y me manda foto con Yesenia. Ah, chachos, esto, ¿y la corona? Se me hace que estos quieren boda. Escucharon el vals, han dicho, mándale foto. Ahora. Oiga, por cierto, si usted se va a casar ahora en diciembre, no sea ingrato, hábleme. Y le voy a platicar algo. Si se va a casar en diciembre. Y si no se casa en diciembre, pues no le platico. Bueno, soy a las 7:24. Vámonos con... a ver, me están pidiendo una rolita. Vamos a complacerlos con... Pitirin.

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1: Este corridazo que le gusta mucho a mis amigos allá en la presión con Raúl Castillo, doña Margarita Treviño y toda su familia, ¿da? Dos mujeres enlutadas, tiri tirin, trin trin, van al panteón de un ejido. No, hombre, ese es un corridazo. Bueno, dice, pregúntale a Evencio Charles Mendoza. A Evencio Charles Mendoza, a ver si se reporta a Evencio Charles Mendoza. Te voy a preguntar algo, Evencio Charles Mendoza, de un familiar tuyo que posiblemente es tu familiar, ¿eh? A ver si me marcas de vuelta, Evencio Charles Mendoza, a ver si me marcas de vuelta. Ahorita me habla un camarada y dice, dígale a Evencio Charles Mendoza, oiga, a ver si no es familiar de tal persona. Ah, vamos a ver si es cierto. Bueno, mientras me habla mi compadre Evencio Charles Mendoza, yo voy a una pausa. Voy a una pausa de volada. Voy a la pausa en corto. Tiri, tiri, tiri, tiri. No le cambies a la radio. Chale, compadre. Ahora.
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7: Porque son las 7 ya con 30 minutos, 7 con 30.

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1: Ricky, ¿cómo tal? Voy Memo García con esa rolita, convéncete. Oye, saludo para el guardia Alfredo Javier García Charles, el tremendísimo Fortachón, que nos está escuchando, muchas gracias. Oye, por cierto, saludos para a don Alfredo Castillo, ahí en la Mainero, cómo no, a mi compadre Bencio Charles Mendoza, a mi amiga Felipa Vázquez en la Tecnológico, también a mi buen amigo y hermano en Cristo, al buen diferente en Cruz y Carmen, permítame tantito, no me cuelgue. Para Noelia Rodríguez, esposa de Felipe Montalvo, que hoy cumple 49 primaveras, no le mandé mañanita, ¿verdad? ¿Para qué? Bonito.

para mi amiga Noelia Rodríguez allá por el Olivo, por salida allá al Olivo, ¿eh? Por esos rumbos. Ahí está escuchando HP, allá adelantito del Olivo, por ahí vive Noelia y el buen Felipe. Muchas felicidades, Noelia, de parte de Noel Hugo, de la doctora Toñita, que ahí te esperan por unas maguacatas cocidas, dicen. ¡Ah, verga! ¡Órale! ¡Felicidades! Allá por el 18 de marzo, toda la racía chiquilla, de parte de mi compadre Chuy Treviño, también se reporta. Salud para ¿quién más? A Jacinto Martínez Covarrubias, el nene consentido, que está cumpliendo años también en la colonia Lázaro Cárdenas del Río, de parte de su prima Elizabeth, que lo quiere mucho, mucho. Allá en la parrita, Don Hernández, Roberta Hernández, y también para la nieta Devani, y a Chago Tinajero, de parte de mi compadre José Hernández. Paco Torres, el chaparrito, y su amigo el maestro Miguel, también saludos. A Juanito Ibarra y su esposa Amanda, y a la mamá de mi amiga Amandita, doña Josefina. Dios me los guarde siempre, la corregidora. Blanquita Mendoza, dice, allá por la San Marcos, de parte de unas amistades. A mi compadre Pajarito, que sigue de vacaciones, ¿verdad? Compadre Pajarito, ¿sigue de vacaciones? Otra vez, mijo. Dice, ay, Corona, estas son forzadas, Corona. Bueno, ahí síguele, mijo. Pórtate bien, Pajarito. Bueno, 7:36.

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1: Avanzamos 7:47 ya en esta noche agradable aquí en la capital tamaulipeca. Nos acompañan en estos momentos nada más y nada menos que 29 grados centígrados. Y pues bueno, mañana alcanzaremos una temperatura bastante similar a la de hoy, con 35 grados como máxima, una sensación térmica de 38 y una mínima de 24 grados para el día martes 18 y miércoles 19. Las temperaturas estarán oscilando en esas dimensiones. Por cierto, va a seguir las nubes, de repente una lluvia aislada, pero bueno, Dios quiera que se aplane la lluvia, porque hace rato estaba viendo acá para el rumbo de Villa de Casas, se veía bien bonito, se me cae en la Lajilla, les cayó una buena lluvia, se veía bien bonito para el rumbo de la Lajilla. Soy a las 7:48, 834-31-824-02, teléfono tuyo. Vámonos recio con el conjunto Privilegio, que andas con todo, Privilegio. Félix, Daniel, el profe, un abrazo especial a toda la gente bonita allá en Villagrán, Tamaulipas, México.

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1: Arrasa. Oye, mi compadre Jesús Martínez, desde la solidaridad, el viejo de la bicicleta roja, que andaba en el río, allá por el ojito de Santana, ¿verdad? Dice que empezó a llover y que se salen del agua porque no se querían mojar. Ay, mis hijos, ay, mis hijos. El borrado, el yerno, ¿verdad? Que sale hecho a la mocha, dijo, no, salte borrado, está lloviendo. Chachitos estos, doña María Guadalupe Martínez, la esposa del borrado también, dijo, patas, ¿pa' qué las quiero? ¡Vámonos pa' afuera! Ay, mis hijos, ay, ay, ay, dijo don Jesús Martínez, pues yo también voy pa' afuera. Vámonos pa' afuera. Los corrió el agua, ¿eh? Ni modo, ahí van de regreso. Chachos esto, ¿verdad? Oye, pa' mi compadre, el Estrada Menor, ahí en San Patricio, y a sus tíos y a sus primos. Dice, mándanos algo de Carlos y José. ¡Ah, bárbaros! Vamos a mandarles algo de Carlos y José. Allá en San Patricio, a todos los Estrada, a los tíos y a los primos de mi compadre, el Estrada Menor, que se están reportando. Dice Lenita Zapata, hola, buenas noches. Gracias, Lenita, igual para usted. Mi amiga apreciable, fina y elegante, Lenita Zapata, se está comunicando y le mandamos un saludín a mi amiga Lenita Zapata. Vámonos con algo que están pidiendo de Carlos y José. Se llama Los Consejos de un Padre.

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1: Bueno, pues que llegamos a la recta final. Ahí quedó esa rolita para mis amigos, a todos los Estrada. Saludos cordiales por San Patricio. Ya nos vamos. Lo voy a dejar con el pariente Willy Cortés Garza. Bueno, yo no me voy. Yo aquí me quedo. Les sigo acá en Grupo Fórmula de 8 a 10. Y pues bueno, lo voy a dejar con el pariente Willy Cortés Garza. Pero antes, también quiero compartirle del libro de Salmos, el capítulo 18, el versículo 1 y 2, que dice así: Te amo, oh Jehová, fortaleza mía, Jehová, roca mía y castillo mío y mi libertador. Dios mío, fortaleza mía, en él confiaré, mi escudo y la fuerza de mi salvación, mi alto refugio. Soy Justo Coronado Garza, audiencia preciosa. Mañana lo espero en punto de las, ¿qué le puedo decir? 6:30, 6:35, 6:36. Bueno, no sé, pero como es ahora más o menos llego, si Dios quiere. Por mi parte ha sido todo. Dios te bendice, preciosa audiencia. ¡Ánimo! Ándale, negro.

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Hola, hola, ¿qué tal, mis amigos? ¿Cómo están? Muy buenas noches. Bienvenidos todos. Bienvenidos todos en este ya el lunes 17 de agosto del 2026. Les saluda su servidor, amigo locutor Willy Cortés, ya listo, presto y dispuesto para saludarles, para complacerles. A partir de este momento y hasta las 10 de la noche. Aquí estamos y no nos vamos hasta que salgamos. Teléfono de cabina 834-318-2402. Nos puede también mandar su mensaje de WhatsApp al 834-352-0830. Mi raza, bienvenidos todos en este lunes. Esperando que haya usted arrancado la semana con el pie derecho. Ojalá que haya arrancado usted la semana con el pie derecho. El equipo está completo en esta noche. El viejo loco, Irineo y su servidor, Willy Cortés. La voz que hacía falta en el cuadrante. Juntos vamos a tratar de complacerles, de alegrarles, aunque sea un poquito su noche, ¿verdad?

Y qué manera de arrancar, mi raza, qué manera de empezar este programa con la música de los hermanos Cárdenas. Dos muchachas en una tienda, sí señor, así arrancamos.

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3: Son las 8:16, 8:16. Los hechiceros, los reyes del huapango. Y esto que se llama el vestidito rojo. Ay, no más, qué bárbaro. El vestidito rojo. Los hechiceros, reyes del huapango.

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2: Ánimo, estamos de regreso, estamos de vuelta a las 8:19. Si está cenando, buen provecho. Si está en la hora de la cena, en la hora de la botana, muy, pero muy buen provecho. Ya a las 8:18. ¿Cómo le fue de lluvia? ¿Cómo le fue de agüita? Sí, llovió en algunos lugares, como se lo anticipé yo en la mañana. Yo le dije, comadre, si va a salir. ¿Le dije o no le dije? Le dije yo en la mañana, yo le dije, comadre, si usted sale mediodía a su trabajo, o si va a algún mandado allá con la comadre, o va al mandado, no sé, lo que sea que usted salga en la tarde, si sale, quite la ropa, porque va a llover. ¿Le dije o no le dije? Yo le dije, ¿verdad? Y bueno, llovió, porque sí llovió. Poco, mucho, pero sí llovió en varios puntos de aquí de la capital tamaulipeca. Sí, entonces le atinamos al pronóstico el día de hoy. Ya tenía mucho tiempo que andábamos muy errados en la cuestión del clima, pero ya de ahora que empecé a checar otra vez los hormigueros, los hormigueros no fallan, ¿no? Y ahora de que otra vez empecé yo a checar los hormigueros, a andarme asomando ahí en las hormigas, ahí ya otra vez ya le estoy atinando a la cuestión del agua. Sí. Eso hubiera hecho ahora que sembré el maíz, hombre, no le digo. No, hombre, pues es que se me secó el maíz. Se secó la milpa, pues es que se secó la milpa. Dice Willy, saludos para Candelario, Mendoza, El Rayo, la mera punta del tren. Por favor, saludos. Claro, claro que sí, saludos. Saludos para ustedes, con mucho gusto. Claro que sí, qué bueno que nos sintonicen. Gracias por la preferencia, muy amables. HP, bueno, buenas noches.
3: Buenas noches, Willy Cortés.
2: Sí, buenas noches.
3: Oye, quiero que mandes un saludo ahí para San Juan y el Ranchito.
2: Sí, claro, San Juan y el Ranchito.
3: Sí, de la familia Hernández Alfaro.
2: Familia Hernández Alfaro.
3: Sí, mi nombre es Esteban Hernández. Ahorita estoy radicando acá en la ciudad de Monterrey, Nuevo León.
2: Muy bien, Esteban, hasta Monterrey, Nuevo León, te saludamos.
3: Sí, mandas un saludo y oye, ¿cómo fue de lluvia para allá? Aquí está el calor bien fuerte en Monterrey.
2: Aquí llovizno, compa, en la tarde tuvo una llovizna en algunos sectores de la ciudad.
3: Sí.
2: Sí, llovió en algunos lugares.
3: Ándale, qué bueno. Sí. No, hombre, acá estamos con un calorón tremendo, Will.
2: Sí, hombre, pero no, hombre, ya les va a llover algún día de estos.
3: Ojalá, ojalá, no, pues ya ahorita ya esta semana tengo más de vacaciones, me voy de vuelta para la ciudad de Victoria, pues yo soy de allá.
2: Sí, claro.
3: Trabajador de la cuadra del Indio, ¿sí te has oído que te mando saludos?
2: Sí, cómo no, sí, claro que sí, no, hombre, pues.
3: Ah, bueno.
2: Pues pronto por acá te esperamos, compadrito, por acá te esperamos, si Dios quiere.
3: Ah, bueno, Billy, no, hay ponme una canción bonita que esté buena para un rancho.
2: Bueno, pues ahorita la vamos a mandar.
3: Órale, Willy, está bueno, gracias.
2: Órale, cuídate, compadre, saludos.
3: Igualmente, ándale, está bueno, gracias.
2: Cuídate mucho, compadrito, hasta allá está la Sultana del Norte, Monterrey, Nuevo León. Dice por acá, Willy, mande un saludo para la gente de Ávila Camacho, que andamos bien bendecidos, nos cayó una muy buena agüita en la tarde, dice, bien agradecidos con el de arriba, dice, nos llovió, pero si bien y bonito, ándele, ya ve, ¿qué tal? Le llovió, y le llovió bonito para allá, para Ávila Camacho, le llovió bastante, bastante bien. Muy buena el agua para allá, se veía para allá rumbo al aeropuerto, para allá, para el oriente de la ciudad se veía que estuvo buena la agüita, y sí que le llovió allá en Ávila Camacho. Hasta allá le saludamos, racita, qué bueno que nos

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1: Avanzamos con los saluditos. 8:25 ya de la noche. Dice por acá, dice Willis, hoy Linda, si me puedes poner una canción con el grupo La Leyenda. Claro, ahorita la buscamos, allá para usted, amiguita Linda, qué bueno que nos acompañe. Algo de La Leyenda. Dice, para mi suegro Antonio Aguilar, de allá de Nuevo Padilla, que vamos en carretera escuchándote. Muy amables ustedes, amigos, también. Por acá, Jonathan, dice Willis, me puede mandar un saludo. Dice, me puede mandar un saludo para mi suegro Antonio Aguilar, de allá de Nuevo Padilla, que aquí vamos oyendo tu programa. Muy amables ustedes también, amigos, allá en Padilla, para toda mi raza por allá, para toda la paisanada. Hey, allá yo, mi tierra Padilla, allá donde dejé el ombligo yo, allá en las Conchas, ahí dejé el ombligo. Y saludos para toda mi raza por allá de Padilla, Corpus Christi, 5 de mayo, El Tablero, Campo Amor, y bueno, todos los ejidos, son muchos ejidos, pero un saludo parejo para toda mi gente por allá en el municipio de Padilla. Hasta allá les saludamos también. Allá está el municipio de Padilla, ese hechicero de Linares. Y esto se llama El Correlón. A las 8:27. Súbale, comadre.

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4: Qué bonito, mi raza, qué bonito. Ya las 8:31 minutos. Buenas noches, 8:31.

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1: Ánimo, alegría, mi raza. Son ya las 8:34 minutos. Ya las 8:34 minutos. 8:34 ya minutos. Por acá tengo saludos para, dice aquí. Dice William, mándale un saludo para mi esposo Lalo López. Escuchamos acá en la Linda Vista. Fíjate, Willy, que a lo mejor sí tienes razón, porque hay muchas hormigas arrieras. Andan aquí por la casa muchas hormigas arrieras. ¿Andan alborotadas las hormigas? Sí, andan alborotadas. Eso quiere decir que va a llover. Va a seguir lloviendo ya en los próximos días. Tómelo en cuenta. Además de que ya la canícula prácticamente ya le estamos diciendo adiós. Oiga, ya la canícula ya casi que va de salida. Y bueno, pues ya se están arrimando las nubitas. Ya se está arrimando el agua. Es seña de que ya se está arrimando el agua. Dice Willy, aquí en Victoria casi no llovió. Aquí en La Sosa no llovió. No, en varios puntos no llovió, Lupita. Como lo dije yo en la mañana. Puede ser que cuando hay un porcentaje de lluvia, ¿verdad? Pues es para varios sectores. Además de que la ciudad, pues ya creció bastante. Ya Victoria ya está grande. Ya creció mucho. Ya la ciudad, ya en algunas colonias llueve a cántaros. En otras colonias llueve poquito. Y en otras ni una gota de agua. Así pasa ya en Victoria. Ya no es como antes. Sí, ya no es como antes, ahorita ya para unos lugares llueve, para otros no, pero bueno, para allá, para mi casa, Lupita, sí llovió, allá todo el sector de, pues, Villas del Carmen, Viento Huasteco, Bambú, todo lo que es allá rumbo al Cuerudo, ¿verdad? A salida de la Marina, allá sí llovió, sí, un ratito, una media hora más o menos, no muy fuerte, pero sí, se puso más o menos bonito, ¿verdad? A la tarde. Así es que, bueno, salud para ustedes, Lupita López, que no le llovió para acá, para La Sosa, dice Lupita. Ni una gota para acá, para La Sosa, ni una gota, dice Lupita.

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1: Tengo el saludo para mis amigos allá en La Mainero, racita por allá en La Mainero, dice Willy. Saludos para José Alfredo, González Castillo y también para Pepe Rodríguez, escuchando el programa. Allá para mis amigos de La Mainero, escuchando la más prendida, racita de La Mainero, José Alfredo, González Castillo y también para su compañero ahí, el tremendo Pepe Rodríguez, compañero y amigo. Ahí le saludamos, raza de La Mainero, que tampoco no llovió, oiga, en La Mainero no llegó el agua, no quiso llegar el agua acá para la colonia Mainero. Bueno, ni modo, pues ya lloverá, ya le llegará la lluvia, si Dios quiere, no se desesperen, ya le llegará la agüita en estos días, no se desesperen. HP, bueno.
2: Patavo Berrones. Sí, ya te mandé el mensaje en el Messenger.
1: En el Messenger, ahorita lo voy a checar el Messenger, compadre.
2: Ya mandé una foto con la novia.
1: ¿Con la novia de quién?
2: Mía.
1: Ah, ¿con tu novia?
2: Sí, de Xenia mandé tomar.
1: Ok, no, felicidades, compadrito Tavo.
2: Sí, es una página más, no quiero una página más con los cadetes, ¿no? Este que tenía, sí, con un cantante que tenía.
1: Sí.
2: Sí, me la ponen, porfa.
1: Bueno, ahorita la mandamos, compadrito Tavo, ahorita sí, la vamos a mandar.
2: Para la gente de los barrenderos, para el presidente Manuel Valls, de Jamás de Tamaulipas.
1: Bueno, también.
2: Para el jefe.
1: Sí.
2: Sí, para ti también, Willy.
1: Ah, muchas gracias por los saludos, Tavo. Ahorita te voy a complacer, ¿eh?
2: Sí, me pones una página más que tenía la música que tenías ahí, que pusiste sí, la otra vez.
1: Bueno, ahorita la voy a mandar, ¿eh?
2: Esa yo lo cheque el Messenger de el HP, yo lo cheque.
1: Sí, ya, de hecho ya la vi, compadre, te felicito, qué bueno, ya vi la foto, compadre, qué bueno, felicidades.
2: Me mando un saludo ahí, me mando un saludo con ese.
1: Con tu novia.
2: La gente de Jamabe, para mi tío Carlos Berrones, para mi tía Vente, la gente de la modelo.
1: Sí.
2: Para todos de allí, de Camino Real también.
1: Y para tu novia. Y para tu novia también,
2: Sí, me mando un saludo.
1: Pero ¿ya vive en Jamabe o ya está aquí en Victoria, compadre?
2: En Victoria vive.
1: Ah, ¿y tú estás allá?
2: Sí, yo estoy jalando acá. Cuando el presidente Manuel Valls de la barrera.
1: Sí, sí.
2: De la riqueza.
1: Y luego, ¿cómo le has estado para ver a tu novia? ¿Cómo le vienes a ver o ella va a verte? ¿O cómo está la onda?
2: Yo voy a verla los sábados.
1: Ah, los sábados.
2: Si estás descansando los sábados, ya voy para allá, para la modelo.
1: ¿Y cuándo?
2: Para la modelo voy. Sí, a verle, ya mando mensaje, ya.
1: Y ya, mensajito, videollamada, todos. Ahorita con el teléfono, voy a ver, es que no batalla uno. Videollamada, sí. Todo, nada, me bien padre, compadre. Ni se siente la distancia.
2: Este
1: me
2: va a venir para acá, digo, ya voy en. Sí, estamos muy para allá.
1: Le traes una
2: nueva. En el mezquite, y vamos a comer y ya.
1: Ah, y en el mezquite. Todo, En el mezquite de ahí de la modelo, en el mezquite, ¿verdad?
2: Sí. ¿En el
1: Tianguis? Sí, ahí en el Tianguis. En la mera avenida. En el mero mezquite. Sí. Ándale, está bien.
2: Yo voy ahí, la vi para comer. Menudo, gordita. Yo me como un menudito y voy a ella también.
1: A ella también come, conté. Ella también, ¿cómo, Tavo? ¿Tú? ¿Cómo? Tú comes y todo bien padre, menudito, gorditas y todo, y ella también, sí. Invitas unas gorditas, algo, unos taquitos.
2: Sí,
1: una
2: gordita que quiere el menudo, también lo pide. Menudo y ya. Yo también como menudo y ya.
1: Un refresquito, y mira. ¿Qué tal?
2: Ya platicamos ahí, ¿cómo estás jalando bien? ¿Cómo estás?
1: Sí.
2: Con tu trabajo, y ya dice. Y todo eso.
1: Todo, pues, claro, no, pues digo, lo que ustedes platiquen, eso ya es de ustedes, compadre Tavo, eso ya es de ustedes, porque pues son novios y todo. Pero bueno, ahí cuando sea la boda, pues nos invitas, para cuando sea la boda.
2: Sí, ya, pero ya.
1: ¿Ya le pediste eso o no?
2: ¿Eh?
1: ¿Ya le pediste o todavía no? Todavía no la pides.
2: Todavía no.
1: Ah, bueno, primero pídela.
2: Ya la pido, ¿no? Ya me caso, ya.
1: Bueno,
2: ya
1: no.
2: Trabajando. Limpieza.
1: Primero le pides matrimonio, primero le das el anillo.
2: Sí.
1: Y luego ya que ella te acepte, ya después vas y la pides, ¿verdad?
2: Ah, sí.
1: Y luego ya entonces sí, ya la boda.
2: Sí, la la boda, sí.
1: Bueno, Tavo, pues te felicito y estamos en contacto, Tavo,
2: ¿eh? ¿Me pones la canción, por favor? Sí. Esa es la que te di.
1: Sí, ahorita te la mando, Tavo.
2: Sí, gracias, Willy, gracias.
1: Así, compadre, saludos allá para mi compadre Tavo, que anda bien contento ahí porque anda jalando allá en Jaumabe, y saludos para su novia Yesenia, que todos los sábados la viene a ver acá al Tianguis de la Modelo. Qué chulada, cuando uno anda de novio. No, hombre, cuando anda uno de novio, oiga, pues a todos se le hace uno fácil, ¿verdad? Dice, no, dice, yo de Jaumabe vengo todos los sábados allá en el Tianguis de la Modelo, ahí en el mero mezquite. O sea, los que conocemos para allá para la Modelo sabemos dónde es, ahí en el mezquite, que vamos al tianguis y que nos vamos a echar ahí unas gorditas, algo, un menudito, mira que, no, una chulada, no, qué bárbaro, mi compadre Tavo, primero se va a comprometer, después la va a pedir y luego va a hacer boda, y nos va a invitar, si Dios quiere. Si Dios quiere, parece que van a tocar los Quintana y Motivo, según oí yo rumores, no sé, no estoy seguro, pero yo oí rumores que en la boda de Tavo quieren, parecer van a tocar los Quintana y Motivos, pero no estoy seguro, son puros rumores nomás.

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2: Hoy no van de raza, son los Barrón. Son los Barrón y esto se llama el Sinaloense. Son los hermanos Barrón. ¿Qué dice mi compadre Tica? ¿Cómo anda mi compadre la Tica? Buenas noches. Ya merito Tica, ¿eh? Ya mero el regreso a clases allá para mi compadre la Tica, que pues siempre lo veo ya en la escuela. Ya mero Tica, ya que nos quedan unos 15 días menos, ¿no? Ya de vacaciones, allá en la secundaria, ya de regreso, ya nomás falta bien poquito, ya, Tica. Otra vez a madrugar, compadrito Tica, pues sí, menos, yo, sí, como 12, exactamente, ¿no? De hecho, 2 semanitas ya para el regreso a clases, allá para mi compadre la Tica. Ahí le mandamos el saludo. Los Barrón.

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1: Los Tigres del Norte, los internacionales Tigres del Norte, y este tema, la ley del monte. Qué bárbaro, ¿eh? Grabé en la penca de un maguey tu nombre, unido al mío, entrelazados. Ay, juela mañana, qué temas. Oye, saludos para Alejandro Navarro, allá en la colonia San Marcos, por carretera vieja Tula. Hoy es su cumpleaños, felicidades, y le puede poner mañanitas. Claro que sí, felicidades para el cumpleañero. Felicidades al niño Alejandro Navarro, allá en la colonia San Marcos. Hoy está de manteles, de manteles.

Dele, que la siga pasando fenomenal, que cumpla muchos, pero muchos años más, lo mejor de lo mejor, enhorabuena, felicidades. Son ya las 8:59, saludos, dice Willy, manda saludos para la familia Barrón, de parte de su mami, que los quiere mucho, doña Mari, allá en Loma Alta, algo de los Alegres de Terán para doña Mari Barrón. Ahí les saludamos, ¿verdad? Felicidades a ustedes. Allá para mis amigos en la colonia Loma Alta, en el ejido Loma Alta, colonia Loma Alta. Hasta allá el saludo especial en este ya lunes, inicio de semana. Este tema se llama Querida Socia. Diana Reyes aquí en la HP.

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1: Ya son las 9:07, 9:07 ya minutos. Dice por acá mi Willy, y se manda un saludo para la raza por acá en Rancho Santa Elena, para Benny Castillo, escuchamos como siempre tu alegre programa. Si nos puedes mandar saludos también para mis hermanos, para Juan, Josefina, bueno, para mis hermanos, hermanas, Juan, Josefina, Carlos, Conchis, que aquí estábamos reunidos, aquí atizándole a la lumbre, para que chille la parrilla, dice, y preparar una rica cena. Si nos puedes poner una cumbia, la de la burra, o si se puede, esa la de Brinquito con Cheyo y Trino. Saludos, mi Willy, claro, saludos también para ustedes, amigos, allá en el Rancho Santa Elena, escuchando este bonito y alegre programa, allá en Rancho Santa Elena, para Benny Castillo, para sus hermanos, hermanas, Juan, Josefina, Carlos, Conchis, que están ahí atizándole la lumbre, porque ahorita le van a echar ahí unos pellejos ahí al asador, a ver de qué, pero eso es lo de menos, lo importante es que estén ahí reunidos en familia, y claro, aún mejor, escuchando la 97.5 FM, hasta allá les saludamos, Rancho Santa Elena. Sí, dice Willy, aquí estoy, lavando trastes, soy la señora Noelia. ¿Cómo le va, señora Noelia? Un saludo para usted con mucho respeto, Dios me la bendiga, ¿verdad? Allá la señora Noelia, le mandamos el saludo, gracias, como siempre pendiente del programa, mi amiguita la señora Noelia, le mandamos el saludo con mucho respeto, qué bueno que nos acompañe, señora Noelia. Es el muchacho alegre a cargo del piporro.

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qué bárbaro, Ireneo, de veras, hombre. Oh, no, qué chulada. Estamos tirando la casa por la ventana, de veras, estamos tirando la casa por la ventana en este lunes. Pura de esas moviditas, de esas de las que son especiales para andar por tal orilla al relés. Oye, saludos, para mi compadrito Cachín Vázquez. Dice, mándame un viejo loco. Claro que sí, se lo mandamos. Dale, ahí le mandamos el viejo loco, mi compadre Cachín Vázquez. A mi amiga Elenita, dice, Willy, aquí estoy escuchando su programa. Qué bonita canción esa, la de dos muchachas en una tienda. Muy bonita, ¿verdad? Muy bonita canción. Mi compadrito Lorenzo Báez, dice, Willy, pues ya me eché un antojito, Willy, un caldito que es de red. No, compadrito Lorenzo, qué bárbaro. Y no, hombre, mi compadre Lorenzo, nomás antojando, mi compadre Lorenzo, según veo yo aquí, un caldito que, de puras verduritas, aunque sea, de puras verduritas, y si es de res, pues mucho mejor, ¿verdad? Dice, aquí en el 6 Morelos y Matamoros, dice, señor caldo, mi Willy, órale, no, muchas gracias, compadrito Lorenzo. Se aventó un caldazo, mi compadre Lorenzo, ahí le saludamos, qué bueno, Lorenzo, échale ganas, está ya en la hora de la cena. Ahí le saludamos, mi raza. Ya a las 9:21, y esto a cargo de los forajidos, se llama mi guapanguito a cargo de los forajidos.

Qué bárbaro, qué bárbaro. Hasta las gallinas se alborotaron, oiga, hasta las gallinas se alborotaron con este guapanguito a cargo del grupo Forajidos. Son los Forajidos del Norte, no, los Forajidos de allá de Linares, ¿verdad? De Linares, los Forajidos de Linares. Y este guapanguito de lo nuevo, nuevo, de lo nuevo, nuevo. Por acá dice mi Willy, manda saludos para. Dice, manda saludos para Nacho Labraza, para Lupe Ábalos y para el Dulce. También se puede saludar al Bañadito, de allá del Ejido en las Pilas de Jaumabe, de parte del Bañado Olivares, de allá del Olivo, y para toda la raza, el saludo especial. Claro que sí. Por supuesto que sí, para mis amigos de allá del Olivo. Dice Willy, te encargo un saludo. Bueno, primero que nada, un saludo muy especial para ti. Muchas gracias, compadrito, muchas gracias. Te encargo saludos para el profesor Manuel Pérez, que andamos, dice, para el profesor Manuel Pérez, que nada más trabaja una vez a la semana, y cobra completa la quincena. Oye, ¿dónde es eso? Yo también pedí un trabajo ahí. Qué bárbaro, nomás un día y cobra toda la quincena. Dice, para el maestro Baldo y para el chalán, el negrito, que le están echando pura agua de esa amarga. Dice, pura agua de esa del agua de la amarga. Órale. Dice, y mañana no venimos a trabajar. Qué bárbaro, compadre. No, ¿cómo sufren ustedes? ¿Cómo sufren ustedes? Saludos para ustedes, racita. Escuchando ya, echando agua amarga, que trabajan, que no trabajan, que como quiera cobran y que quién sabe qué. No, no, pues qué chulada. ¿Cómo sufren ustedes de veras? ¿Cómo sufren? Saludos para Toñín, dice Willy, mándale saludos para Toñín, que ya anda como carro quinceañera, bien arreglado, ese tremendo Toñín. No te digo, Toñín, estás igual tú también, de veras, contigo. Son las Centellas de Nuevo León y Raúl Hernández, y esto que se llama Tú Sabes bien.

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0: Sí, señor.
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¡Qué bárbaro! ¡Qué bárbaro! Raúl Hernández y este temazazazo. ¿Creíste en la música de Raúl Hernández? ¡Ándele! No, hombre, qué bárbaro. 9:34 ya minutos. Avanzamos con más de los saludos a toda esa racita que sigue reportándose. Muchísimas gracias. Oye, saludos allá para Raúl Alejandro Soto, dice Willy, mándame saludos. El día de mañana cumplo años. Mándale saludos también a mi mamá, a mi madrecita, la señora Juani, que aquí escuchamos por la colonia Satélite. Así es que saludos, compadrito. No, hombre, pues que la pase fenomenal el día de mañana. Dice, ya andamos correteando las gallinas. Órale. No, hombre, todo dar. Y andan correteando las gallinas. Lo que me hace pensar a mí que va a haber mole mañana, ¿verdad? Allá en la Satélite. Va a haber mole mañana allá por la colonia Satélite. El saludo cordial y la felicitación. Saludos para también, dice Willy, como siempre, aquí escuchándote, escuchando su bonito programa, mis amigos de Rancho Santa Elena, allá para Benny Castillo, saludos para sus hermanos, Juan, Josefina, Carlos y Conchis, que le están atizando la lumbre, ahí le van a echar unos pellejitos ahí, a ver de qué, a mi amiga Lupita López, allá en La Sosa, que me dice que no llovió nada, dice para allá, para la Sosa, que no llovió. Saludos para don Antonio Aguilar, allá de Padilla, dice, de parte de su yerno, que le manda muchos saludos. Iban en carretera, yo creo que ya llegaron allá a Padilla. Saludos para ustedes, amigos, allá en la cabecera municipal de Padilla. ¿Qué tenemos? Esto a cargo de los cachorros, son los cachorros de Juan Villarreal.

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6: 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Ya a las 9:47, 9:47 en este lunes. Oye, mi compadre Cachín quiere que le repita el saludo porque no lo oyó. ¿Dónde andabas, Cachín, hombre? Pues sí, te lo mandé, compadre, pero te lo voy a repetir. ¿Sí? Allá para mi compadre Cachín Vázquez, que dice que pues no lo oyó el saludo. Dice Willy, ¿qué pasó? Dice, no oí mis saludos, no lo escuché. Saludo para ti, Cachín. Te quedaste dormido, se me hace, Cachín. Sí te lo mandé, pero ahí te voy otra vez. Para mi compadre Cachín Vázquez, que quiere que le mandemos un viejo loco. Te lo regalo si quieres, Cachín. Ándele, a él le mandamos a mi compadre Cachín, Cachín Vázquez, a él le mandamos el viejo loco. Ya a las 9:47, mi raza, saludos para, dice Willy, para el Peque y también para Raúl y para David, que estamos aquí escuchando tu programa. Qué bueno, saludos para ustedes también, gracias por la preferencia. Saluditos especiales allá para mi comadrita Mari, que me está pidiendo algo de los Alegres de Terán. Saludos allá para el cumpleañero Alejandro Navarro, allá en las Marcos, que está de plácemes de manteles largos el día de hoy. Muchas felicidades y que la siga pasando bastante bien, que la siga pasando feliz y contento allá para Alejandro Navarro, Colonia San Marcos. Felicidades, le están festejando ahí con un pastelito y pues todo bien a gusto, bien padre allá en la Colonia San Marcos. Les saludamos y le agradecemos de verdad, le agradecemos la preferencia, ¿sí? Qué bueno, compadrito, que nos estén escuchando. Muchas gracias. Por acá dice, saludos para la cumpleañera. Ah, sí, claro, cómo no, allá para Esmeralda Jacqueline Rodríguez, que el día de mañana va a estar cumpliendo años, ¿sí? Que se la pase bastante bien, que se la pase a todo dar. Oye, un saludo para mis amigos de allá de Multiservicios Doria, escuchando el programa. Saludos para ti, compadrito. ¿Cómo andan o qué? ¿Cómo anda la raza? ¿Andan con todo, echándole ganas? Sí, de seguro ahorita yo creo que ya, pues no sé si todavía andan trabajando o ya en casita, pero saludos para ustedes allá, para mis vecinos allá por Villas del Carmen, escuchando el programa. Vamos a ver, vamos a enviarles esto antes de, pues ya casi que nos damos. Hoy nomás, hasta parece que ando allá por la región de Santa Engracia.

¡Qué bárbaro! ¡Qué bárbaro! ¡Qué bárbaro! Hasta las gallinas se alborotaron y eso que ya estaban dormidas. Bueno, mi raza, pues ya nos vamos. Oye, para mis vecinos ahí de Villas del Carmen y para toda la raza por allá del fraccionamiento San Felipe, para el señor de los hot dogs, que ahí nos está oyendo, ¿verdad? Ahí le saludamos, ahí nos está viendo, para el señor de los hot dogs, para toda la raza, para mi compadrito Doria, y para toda su racita, la raza ahí, para todos los comerciantes. Se pone bonito ahí en San Felipe, ahí en el tianguis y todo. No, hombre, pura chulada. Mis vecinos allá de San Felipe, Villas del Carmen, Lomas Verdes, Rincón del Cielo y Puntos Circunvecinos. Yo me retiro, mi raza, yo me retiro con esto. Ahí nomás. Este tema está especial para irnos por toda la orilla del relés. No le hace que nos llevemos entre el pecho nidos de gallinas, panales de avispas y manojos de chile del monte. Hasta mañana, raza. Gracias. Pásela bonito. Hasta mañana, si Dios quiere.

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Martes ya, 18 de agosto. Bienvenidos a esto que se llama Morning Show de la radio. Ya estamos listos. Oiga, vamos a continuar de la mejor manera, sí, iniciar más que todo. Y muy bueno, le invito para que se ponga en contacto directo con nosotros a través de el teléfono en cabina 834-318-2402. De la más prendida, 834-352-0830. En el Facebook ya estamos listos también con la publicación. Ahí está nuestra caricatura el día de hoy. La imagen dentro de lo que es el contenido del fanpage de la más prendida. Sí, ahí abajito déjeme su comentario, regáleme un like, comparta porfis, ¿ok? Bueno, 6 con 7 minutos, no se me espante, ¿sí? Aquí comenzamos, esto es el Morning Show de la radio con Rosbel García. Muy buenos días y bienvenido al Morning Show. A quienes están cumpliendo algo en especial, felicidades.

paisanos, ya estamos de regreso. Oiga, ¿qué cree? Ya son las 6 de la mañana con 11 minutos. Déjeme mandar un saludo a Laura García. Buenos días, Laurita, ¿cómo amaneció? Gracias a Dios por otro día más de vida, ya escuchando su programa. Que tenga usted un excelente día lleno de muchas bendiciones. Igualmente para usted, muchas bendiciones. Juan Carlos Rangel de la Cruz, buenos días. Bendiciones para todos aquí ya en la trabajación, dice. Y escuchando a lo mejor 97.5 FM. Gracias. Dice por acá con el mejor locutor. Alegra las mañanas. Te mando un abrazo, Rubén. Igualmente para ti, compadre. Tu excelente día. Y cuídate mucho. A todos los radioescuchas del HP, el saludo de parte de Juan Carlos Rangel de la Cruz. Sam, buenos días para mi cuñes, Martín Valderas, que ya se levante, compadre, dile que ya se levante, hombre, aquí estamos al pendiente de la radio.

0: Miguel Zapata, también le saludamos a Miguel Zapata. Buenos días, excelente día, excelente martes, Rosberg, ¿cómo estamos? Bendiciones, igualmente para ti, compadre, gracias. Daniel López, saluditos, aquí en el trabajo ya escuchándote. Eloisa Pérez también, feliz martes para todos, igualmente, feliz martes.
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0: Reta, compadre, ¿cómo estás? Buenos días, Jesús Reta. Yo te saludo, mi compa, el tremendo Jesús Reta, también le saludamos en esta mañana. Sí, buenos días. Buenos días, Victoria. Maulipas, ¿cómo están?
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0: ti. En el Valle de Texas, saludos.
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1: Mucha gente, hombre.
2: Sí, hombre, bendito Dios. Y ahí anduve por su barrio, le digo, hombre, caramba.
1: Sí, de ahí de donde están las letras.
2: Ajá, sí.
1: De Chicotenca, de ahí nomás se desvía para acá, para mano derecha.
2: Ajá, sí.
1: Y ahí donde está el semáforo, le da todo derecho para acá por un canal que viene para acá, para el oriente, para el poniente.
2: Ah, sí, pues por ahí andaba, por esos rumbos, fíjese.
1: Sí.
2: No había un pelado ahí con playera fosforescente, a lo mejor yo creo que yo era yo.
1: No, oiga, pues yo no veo.
2: Sí, ya sé. Sí. Oiga, no, pues cuídese mucho y que Dios me la bendiga y gracias por comunicarse, ¿eh?
1: Oiga, mañana cumplo años.
2: ¿A poco? ¿Sí? Hombre, pues sí. mañana de temprano le ponen en el radio porque lo voy a felicitar, ¿eh?
1: Mire que yo me duermo con el radio prendido hasta que se cierra la difusora y sigue prendido.
2: ¿Y solo entra?
1: Y en la mañana solito entra.
2: Mire, ándele, no se preocupe, yo se lo voy a le voy a mandar saludos tempranito, ¿eh?
1: Bueno, todos los días escucho la HP todo el día.
2: Muchas gracias, muchas gracias.
1: Pues no tengo trabajo más que estar oyendo la radio.
2: Eso es lo que yo quisiera que dijeran ciertas cañas, pero no, hombre. ¿Eh?
1: Sí, no, hombre, me gusta bastante la HP.
2: No, hombre, a todo el mundo le gusta el HP y gracias por acompañarnos y
1: sí,
2: gracias por...
1: Sí, yo todo el tiempo, mire, yo viví muchos años en Victoria.
2: Ajá.
1: No me tiene al aire, no.
2: A ver, pues la sacamos, aguánteme, la acabo de meter al aire porque ya regresamos de los comerciales, pero aguánteme, no me cuelgue, ¿sí?
1: Sí, sí.
2: No me cuelgue. Para subir al cielo. A ver, Isaac Compián, buenos días, salud para Cintia Ramírez, Luis Carrez Bolaño, buenos días, Robert García aquí escuchando tu programa, dice con la bocina a todo volumen, en un centro de trabajo, ya nomás esperando el relevo para irnos a descansar. Luis Carrez, saludos, comparito. Guillermo Morales, Benita Trujillo también, le saludamos en esta mañana. Benita Trujillo, ¿cómo estás? Dice por acá, ¿qué onda, comparito? Oye, un saludo a mi muchachona, Guillermina Zúñiga, que está cumpliendo años allá en Ciudad Miguel Alemán, te escuchan vía internet. Ahorita lo checamos, compadre. Grame, saludo. Claro que sí, con todo gusto. De parte de la Piji, allá para su muchachona, Guillermina Zúñiga. Hoy está cumpliendo años allá en Miguel Alemán, Tamaulipas. ¡Felicidades!

compadre, buenos días. La primera canción de martes, ánimo, buenos días. Ya presentes, tomando un rico café y preparándonos para irnos a trabajar. Mi compadre Lorenzo Báez, saludamos a mi compadre Lorenzo Báez, ¿eh? Muchas gracias, Lorenzo. Cuídate mucho, bendiciones, Lorenzo.

0: a poner gorro casi todo el mes, compadre.
1: Póngale.
0: También el 31 de agosto, cumpleaños de mi otra muchachilla también, Yaira Yamilet. A ver si no te enojas, como el Benny Boy. Y el sábado se festeja mi hermana Juliana Rivera, ahí en el Ejido San Antonio de San Carlos, Tamaulipas, compadre. Ahí
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1: Con mi compadre la Piji. No. Qué bueno, compadre. No tengo por qué enojarme. Al contrario. Vámonos, 6 de la mañana con 20 minutos. Ya en 6 de la mañana, 20 minutos. Tengo más música por acá. Espero nos siga escuchando. Nos acompañe a través de la 97.5 FM. Súbele la mormenta, compadre.

0: Yo qué más quisiera, ponerme a platicar, ya te le ponen con todos, pero por acá caen mensajes y luego me voy quedando atrás, ¿verdad? Sí. Pero bueno, Hermelinda Leal le mando un saludo especial. Me dice Hermelinda Leal, dice que porque me escuchó cuando fue ayer, que dije que andaba por allá con rumbo por Jico, por allá. Bueno, me dice Hermelinda Leal, ¿cómo no vino ya? Si hubiera llevado una caja de paguas o de aguacates. ¡Ay, ay, ay! Fíjate, y me bajé ahí en las letras, ahí estuve en las letras, ahí descansando un rato. Fíjate cómo nos fue, ¿verdad? Cómo nos llegamos de ahí a una cuadra, compadre, una caja de aguacates. No. Hijo en la mañana. Buenos días, HP. Bueno.
1: Buenos días, niño. ¿Cómo estás?
0: Bien, ¿y tú cómo estás?
1: Bien, bien, compadre.
0: Oye, pues, ¿qué onda o qué?
1: Nada, pa.
0: No, ok. Oye, vamos a hacer un concurso de canto. ¿Le entras o no le entras?
1: ¿Cuándo?
0: Próximamente.
1: ¿Qué día va a ser?
0: No sé, estamos programando, pero va a haber un concurso de canto. ¿Le entras o no le entras?
1: ¿Cuántas personas son?
0: Somos como 10.
1: ¿Ah, son de aquí mismo?
0: Sí, claro.
1: ¿Quién son?
0: No, pues no sé, todavía no sabemos.
1: Ah, ya sabes.
0: Uh-huh. Ok. Vamos a ponerle los talentos VIP de la HP, del Morning Show. ¿Sí?
1: Ah, está bien, hombre.
0: Entonces, ¿te consideras a ti como una de las grandes voces?
1: Uh-huh. Ya sabes, te sientes hoy a tus jóvenes.
0: ¿Cómo no lo vas a tener como gran voces? Pues si pone gorro todos los días. Cállese la boca usted, déjelo. Ya está, Gabino, pues dime para quién va. Uh-huh.
1: Un saludo para Abuelo de Vicol.
0: Sí.
1: María Consuelo.
0: Ajá, también.
1: Pedro Silva.
0: All right. Antonio
1: Quiñones. Corilla. Molde de Abetel.
0: Ajá.
1: Manuel Zapavi.
0: Sí.
1: Alfredo García.
0: Sí.
1: José Manzano.
0: Sí.
1: Rafael de los Cumbres.
0: Uh-huh.
1: Verónica de los Cumbres.
0: Sí.
1: La Pieta de las Cumbres. Ajá. El Parque de la
0: Cucharita
1: de Gabino.
0: Ok, cuídate mucho.
1: ¿Cuándo va a ser eso?
0: Próximamente, ¿sí?
1: ¿No sabes qué día?
0: Estamos en eso, próximamente, ¿sí?
1: Eso que me diga con tiempo para afinar la voz.
0: ¿Para qué, perdón?
1: Para afinar mi voz.
0: O sea, tienes que programar en tus asuntos también, ¿no?
1: Sí, pues
0: soy
1: la persona muy ocupada.
0: Ok, yo te considero. Está bueno, cuídate bastante, ¿eh?
1: Ya, cae, compañero.
0: Dale, cuídate, estamos. ¿Sí? Pues hay que. A ver si nos da espacio en su agenda. Ya ve que este hombre es muy ocupado, tiene muchos compromisos, muchas firmas de autógrafos y todo eso. Entonces, pues hay que ubicarnos también con él, ¿no? Programarnos con él, a ver cuando tenga chance él, pues nosotros hacer el espacio ese, ¿no? El programa. Pues sí. Oiga, tengo un saludo por acá rápidamente para Guillermo Rosales. Buenos días, compañero, buenos días. Benita Trujillo, buenos días. Saludos desde el Barretal, Tamaulipas, que tengas un excelente día. Muchas gracias. Oiga, un poquito más adelante vamos a platicar las ventajas de levantarse temprano. ¿Usted de las personas que se levanta tarde? Sí. No, yo sé que muchos trabajan y se desvelan. Es válido. Pero de tanto y tanto como que el organismo, por ejemplo, yo a veces yo me desvelo trabajando. Entonces llego a mi casa y a descansar un rato. Pero eso no significa que yo me voy a acostar todo el día. Bueno, cada quien. Pero ¿por qué? Porque también hay beneficios de andar activo en el día, ¿sí? Pero sobre todo, el que usted si descansó desde la noche, supongamos que desde las 10 de la noche se levanta temprano a las 6, ¿hay ventajas? Si usted durmió todo su turno, durmió su horario nocturno, hay ventajas de levantarse temprano, ¿sí? Muchas, muchas ventajas, ¿sí? De esto vamos a platicar más adelante. Ahora también, ¿por qué no dejar a los jóvenes levantarse tarde? ¿Por qué no dejarles dormir a sus anchas? También de esto vamos a platicar más adelante para que esté pendiente, ¿sí? Entonces, siempre hay que levantarse activos con el pie derecho, siempre positivo. ¿Mande? Claro, y no alegar porque luego se levantan con la cara de fuchi y es peor. De ahí empezamos mal. ¿A qué? A trazar el día de lo peor. Entonces, usted siempre se lo he dicho y siempre se lo voy a decir y nunca me cansaré de decírselo. Usted es el arquitecto de su día. Usted es quien lo va a trazar desde la mañana, desde que se levanta, siempre con el pie derecho. Ahí ya empezamos bien. ¿Sí? Ándele.

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6:38, 6:38. Déjame mandar un saludo. Bueno, permítame mandar un saludo para Martín Pérez, compadrito Rubén, ¿cómo estás? Buenos días. Dice, oye, mandar un saludo a el Inge Arturo Pérez, para el ingeniero David González, el contador Cuco Heredia, allá para el licenciado Francisco Cifuentes, Andrés Ruiz y Mari Carriedo, acá en Ceilán. De Güemes, escuchándote, hombre, pues muchas gracias, amigos allá en Ceilán. Gaudencio Martínez, buen día, amigo. Ya prendidos, escuchando su programa, un saludo para David y Gaudencio Martínez. Y Jorge, ya trabajando, buen día, compadre, buen día, gracias. Al pendiente de la número uno, la HP 97.5 FM.

Todavía no me aprendo la taza con agua de Topaz. Dice, o la mano pachona de Janeiro, pero pues ahí entramos, compadre. La mano panchona, sí me acuerdo, compadre. De esta rola sí me acuerdo, sí. Y la taza con agua sí me acuerdo. La de una taza con agua. Una taza, eso también me acuerdo, sí. Mi compadre La Peji dice que se anota para el talento H-Pero VIP. Órale, pues ya está, compadre, ya está. Ya tenemos varios ahí para la gran reality show a través de la radio, ¿sí? Jovita Hernández, buenos días, Jovita. Le mandamos un saludo también a Jovita Hernández en esta mañana. Muchas gracias por sintonizarnos. Sí, le mandamos un saludo a usted. Como siempre, fieles a la 97.5 FM. Gracias, buen día. Vamos a continuar con más ambiente, con más música en esta mañana. Mientras tanto, déjeme mandar otro de los temas que están pendientes en esta mañana para que siga en el ambiente, siga escuchándonos, siga disfrutando de esta hermosa mañana. Así es que, buenos días.

0: Gracias. Linares, de Don Chuy Pedraza. Ya son las 6:46, 6:46. Permítame ir a la pausa rápidamente. 6:46.
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Claro que sí, nos da mucho gusto poder saludar a todo el público que por ahí se comunica con nosotros. Muchas gracias a todos los seguidores, a todas las seguidoras de la HP de este programa matinal. Muchas gracias. Allá para mi comadre Chelito en el Fobiste, saludos. Por cierto, dice mañanitas para mi nieta Karen Eunice López Hernández, que hoy está cumpliendo años. Le deseamos lo mejor del mundo y que se la pase muy feliz, dice, en compañía de toda la familia. La queremos mucho, porfis. Claro que sí, con todo gusto. Por ahí saludando allá para Karen Eunice López Hernández, que es nieta de mi comadre Jovita Hernández. Claro que sí, a nombre de toda la familia. Le deseamos lo máximo. Repito, el saludo para Karen Eunice López Hernández. Hoy está cumpliendo años. Muchas, pero muchas felicidades.

bien, felicidades para todos los que están cumpliendo años el día de hoy. Muchas bendiciones y que sigan cumpliendo mucho más. Sí, a todos y cada uno de ustedes, mucha salud, deseándoles lo máximo. Ya son las 6:53. Faltan ya 7 minutos para que sean las 7:00 a.m. 7:07. ¿Algo más tenemos por aquí, compadre? Chécale por aquí a ver si tenemos algo para el día de hoy. A ver, ahí está. Bueno, oye, para mi compadre Cuquita Puga, Juan y Jalomo también, les saludamos en esta mañana. Juan y Jalomo, ¿cómo está? Buenos días.

0: Vamos, ¿cuáles son las ventajas de levantarse temprano? Digo, para usted que sigue acostado y no se levanta, o se levanta tarde, tiene ese hábito ya, sí, de levantarse temprano, despertarse temprano, pero levantarse tarde. Ahora, le voy a platicar esto rápidamente. Le digo, ¿por qué? Porque este es un programa que también nos gusta compartir enseñanza. Que entretenimiento y música también, como no, pero también es parte de enseñanza. Sí, esto va para los jóvenes y también para la gente adulta. Sí, la mayor productividad también la da lo que es levantarse temprano. Eso yo creo que ya lo conocemos, sí, porque acuérdense que las primeras horas del día suelen ser más tranquilas, con menos distracciones, lo que permite concentrarse mejor y realizar tareas de manera más eficiente. ¿No le ha pasado a usted que se levanta primero que toda la familia y anda despacito, despacito, despacito? Y ahí anda hasta, cuando menos se acuerda, ya hasta barrió la banqueta. Cuando menos se acuerda, ya hasta lavó trastes a veces. ¿Sí? Y hasta pensó muchas cosas en silencio ahí. ¿Verdad? Entonces, acuérdese, la mayor productividad es levantarse temprano. Levantarse temprano es una de las ventajas, porque le ayuda mucho. ¿Sí? ¿Por qué? Porque las primeras horas del día suelen ser más tranquilas, con menos distracciones, lo que permite concentrarse mejor y realizar tareas de manera más eficiente. ¿Sí? Además, le voy a comentar rápidamente, así de bolón ping-pong, levantarse temprano reduce el estrés. ¿Sí? Despertarse bien temprano brinda más tiempo para prepararse para el día siguiente, lo que puede reducir la sensación de estrés y ansiedad. ¿Sí? ¿Sí? Levantarse temprano. Y otra cosa, si usted desde un día antes ya se preparó, que ya planchó su blusa, que ya planchó su pantalón, que ya planchó su uniforme, que ya boleó sus zapatos, que ya tiene listo casi su desayuno ya nomás para calentarlo, eso le ayuda mucho más. ¿Sí? Mejora estado del ánimo. La luz del sol de la mañana puede tener un efecto positivo en el estado de ánimo, ¿sí? Promoviendo así sentimientos de alerta y sobre todo energía, que esta le ayuda a empezar buen su día. ¿Sí? También lo que aplica mucho el levantarse temprano viene siendo la creatividad mejorada. Esto en algunas personas experimenta una mayor creatividad por la mañana, gracias a la tranquilidad y soledad de las primeras horas. Y abusados, porque esto es lo que me gusta a mí y yo se lo quiero compartir. Levantarse temprano también le ayuda mucho a lo que es mejorar su salud. ¿Por qué? Porque levantarse temprano puede contribuir a adoptar hábitos como vida más saludable, como actividad física y sobre todo un horario constante de sueño. ¿Sí? Estos beneficios no solo amplían las horas, sino que también mejoran un bienestar general y productividad. Así es que hay que considerar así, adoptar este hábito para transformar su vida y alcanzar sus metas diarias. Así es que vaya poco a poco. No quiere decir que ya a partir de mañana, no, vaya poco a poco agarrando ese hábito de levantarse temprano para aprovecharlo y sobre todo también para su salud, aplicarlo como alguna actividad física, hacer ejercicios, irse a dar una vuelta a la cuadra, dos, tres vueltas a las cuadras, en fin, eso le va a ayudar bastante a usted. Levántese temprano y siempre con el pie derecho, ¿sí? Y sobre todo agradeciéndole a Dios por un día más. Vámonos, ya son las 7 de la mañana en punto, 7 de la mañana en punto. Vámonos a la pausa, ya son las 7. Ya son las 7.
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1: Esta mañana con 3 minutos, y hablando acerca de los que se levantan tarde, sí, de los jóvenes, hay que darles un poquito de molde en este aspecto, digo, porque le digo a Juanillo López, ya me habló, compadre, yo me levanto bien temprano, compadre. Yo sé, hay gente que se levanta bien temprano, van a la labor, aprovechan el máximo la fresca de la mañana. Hay maestros albañiles que empiezan a laborar desde las 6 de la mañana y concluyen su jornada a las 2 de la tarde, ¿sí? Y de hecho me acaba de hablar un amigo que dice que él se levanta, se va a las 6 a la obra. Él lo que dice, no, amigo, yo siempre que me contraten para hacer una chambita les digo a los patrones, oiga, pero yo llego a las 6:30 a trabajar, para irme temprano por el sol. ¿Eh? No, pues que le acepte, no, pues que sí. Siempre y cuando anden afuera a laborar, es que de repente, pues, los trabajos de albañilería pues son afuera, por lo general a veces. Entonces es cuando dice, no, pues yo aprovecho y me voy temprano. Y ahí, señores, hay damitas que se levantan bien temprano. Sí, a quienes les mando un aplauso, un abrazo y las admiro. Pero pues los que no, los invito a que se pongan en acción, ¿verdad? Al tremendo Miguelón, saludos al tremendo Miguelón. Le mandamos un saludo al tremendo Miguelón. Saludos allá en San Luisito, mi compadre Miguelón, gracias. Dice, buenos días, Robert, ¿cómo estamos? Allá para mi compadre Lalo Cachirrias. Aquí escuchar aplauso y asilo. Pero pues los que no, se invito a que pongan acción, ¿verdad? Tremendo Miguelón, mandamos un saludo a Miguelón. Saludos, Luisito. Mi compadre Miguelón, gracias. Dice, buenos días, ¿cómo estás?

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1: En este bonito tema, Carlos de los Alegres de Terán, cuando salgo a los campos, se llama el tema que acabamos de escuchar. Tengo un saludo por acá, dice, para Teresita, ¿cómo está? Buenos días, dice aquí escuchándote como siempre, ahorita ando barriendo el patio, después me voy a tomar una tacita de café con un pedacito de pan, dice, para mi esposo que entra a las 6 y desde las 5 ando despierta, en su trabajo, ya anda con toda la actitud, te encargo una canción, la que sea, excelente día, Teresita, cuídese bastante, bendiciones, con todo gusto, ahorita le vamos a enviar un tema bien bonito, ¿sí? Allá para mi compadre, órale, a todas las chicas guapas de la cafetería de Comapa, que andan bien activas, les mandamos un saludo, ¿sí? A todas las chicas guapas ahí en Comapa. Sí, aquí escuchando la buena música. Gracias, mi compadre Andrés. Por ahí a toda la gente de Comapa les mandamos un saludo. Oye, por cierto, allá por el 5-0, amigos de Comapa, qué bueno que se reportan, ¿eh? Allá por el 5-0 hay un fugonón. Ay, por favor, les encargo, ¿sí? Pues si van a ir, pero que tapen los agujeros. Cállese la boca usted. Hay un fogonón de agua, ya tiene pal mes, ¿sí? Y es agua de la buena. digo, aquel está bien transparentito el agua. Pero bueno. A ver, ¿qué más tenemos? 7 de la mañana con 12 minutos, ya 7 con 12. Vámonos con esto, son los cachorros de Juan Villarreal.

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1: Oiga, quiero mandar un saludo rápidamente el día de hoy a quienes están cumpliendo años o están festejando su onomástico el día de hoy, 18 de agosto, pongan mucha atención. Hoy es el día de Santa Elena. Hoy saludamos a quienes llevan el nombre de Elena o Elenita o Eleno, Alberto, quien lleva el nombre de Hurtado, y también para quien lleva el nombre de Chantal. El día de hoy, para todos ellos, muchas felicidades, que la pasen bien bonito, deseándoles lo máximo hoy en este su día. Si usted conoce a alguna persona con estos nombres, felicítelos, porque hoy es el día de su onomástico.

Al momento aquí en la capital, no se me hace poquito, ¿no? 23 grados, al momento la temperatura en Ciudad Victoria, hoy tendremos una máxima de 39 grados, mínima 22 por la tarde-noche, mañana pronóstico de tormenta eléctrica, máxima 37, mínimo 23, para el día jueves, máxima 36, mínimo 23, con ráfagas de viento de hasta 50 kilómetros por hora, para el viernes, sábado y domingo, máxima de 37, mínimo 22, para los tres días, viernes, sábado y domingo, parcialmente soleado con 3% de probabilidad de lluvia para estos últimos días de la semana, viernes y sábado. Así es que hay que estar pendientes como quiera dentro de lo que son, dentro de lo que es la página oficial de ORT Noticias. Ahí se está publicando acerca del clima y actualizando toda la información acerca del clima. Vámonos con más música. Se llama este corridazo a nombre de Jacobo López con Grupo Latín.

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1: Bueno, 7 de la mañana, 29 minutos, llega a 7 de la mañana con 29 minutos. Antes de irme a lo que es la pausa, por acá se conecta con nosotros María del Consuelo Aguilar Torres, Maricheli. Órale, Maricheli, a toda la gente por ahí, a todos sus seguidores. Dice, mándale un saludo a todos mis seguidores, sí, a todos mis fans. Mándales un saludo. Claro que sí, Maricheli. Ahí se lo mandamos con todo gusto en esta mañana. Oiga, lo invito para que nos llame al 834-318-2402 a través del WhatsApp, que también está disponible para usted, 834-352-0830. Desde luego también a través del Facebook oficial de La Más Prendida. Déjeme su comentario en el WhatsApp, también por ahí le estamos dando pie a sus comentarios, a sus fotos, que también por ahí nos comparte mucha gente, mucha raza que participa en el WhatsApp de La Más Prendida. Repito, 834-352-0830. Vamos a ir rápidamente al corte y regresamos con más música, más ambiente musical en esta mañana. Esto es el Morning Show de la radio.

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0: Portistas, a mi compadre Gamaliel, que nos va escuchando por la carretera Zaragoza. Dice, compadre, te voy escuchando, compadre, vamos con rumbo al puerto Jaibo. Aquí te voy escuchando, vamos escuchándote. Gracias, compadre Gamaliel, cuídate bastante, que Dios te bendiga y que tengas un excelente destino, ¿sí? Y bueno, pues ya sabes que, y recuérdalo siempre a usted, y no nada más a ti, compadre Gama, sino a todos aquellos transportistas. Recuerde que siempre hay alguien en casa esperándoles con una gran sonrisa. Manejen con precaución, si se siente cansado en carretera, bájese, descanse tantito, sí. Digo que a veces por cuestiones de tiempo, por presión de tiempo, pues a su destino tienen que llegar con el tiempo marcado. Pero también es importante descansar, ¿sí? Y tómese su tiempo en carretera, usted, amigo transportista, que tiene tiempo para llegar, tiene la hora exacta para llegar. Pues más vale siempre descansar 15, 20 minutos, tomarse 15, 20 minutos de descanso, reposar tantito para que, pues agarre un poquito de batería, ¿sí? Hagamos conciencia, también no vayan por ahí mensajeando, texteando en carretera, por favor. Uno de los consejos que yo les doy en esta mañana, a usted que va en carretera, sí, amigos transportistas, muchas gracias por escucharnos. Gracias por acompañarnos a través de la 97.5 FM.
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0: Ya se siente la música mexicana, ya se siente el ambiente mexicano, ya se sienten las fiestas patrias, Oiga, qué de volada se nos fue el año, La verdad, se nos está yendo como espuma, en la lavadora, dijo aquel. Oiga, ya son las 7:34 AM, ya 7:34 AM, continuamos. A mi compadre Roy, saludos a mi compadre Roy Hernández, acá en la colonia Betel, por ahí escuchando la HP, echándole ganas ahí, en el taller. Compadre Roy, yo te saludo.

Álvarez, ahí te mando un saludo, Ciro Álvarez, ¿cómo estás, compadre? Oye, le mando un saludo también, me acaba de hablar Doña Meli, saludos a Doña Meli, al profe Temo y amigo, échele todos los kilos, échele muchas ganas, por favor, ¿sí? A Doña Meli, que por ahí se puso en contacto con nosotros, gracias Doña Meli, en la colonia de Tamatán, y bueno, pues la verdad, les aprecio mucho, un saludo muy especial. A todos ustedes allá en la Tamatán, Doña Meli, el profe Temo, compadre Bingo, échale ganas, compadre, échale ganas. Que Dios te bendiga a todos, a ustedes ahí en la familia. Cuídense bastante y pues a darle con todo, ¿sí? Muchas bendiciones para ustedes. Les mandamos un saludo y un abrazo, ¿sí? Gracias, Doña Meli.

escribiéndonos en el Facebook, por acá también en el WhatsApp 834-352-0830, desde luego también al teléfono en cabina 834-318-2400.

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1: De los hermanos Barrón, el sinaloense. Ahí queda la música de los hermanos Barrón, el sinaloense. Tengo un saludo por acá, déjeme mandar un saludo rápidamente por acá para Flor Margarita Martínez Mora, hasta Jaumabe, Tamaulipas, el saludo especial, ¿sí? Allá para saludar a mi compadre, los Casiguapos, que ya tiene mucho que no lo miro, compadre, a mi buen amigo el Chaparrito, a mi buen amigo el ¿cómo se llama? El web Portales, sí, a toda la racita que por ahí forman parte del equipo de los Casiguapos, a todos ellos, les mando un saludo especial a los Casiguapos y a toda la bola de Casiguapos, allá para mi compadre, ¿cómo se llama? El cortito también, sí. Bueno, vámonos con esto, se llama Sin Tu Presencia, son los Relampaguitos, súbele al radio, compadre, vámonos.

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1: Llegamos a la parte final, 7 de la mañana, ya con 54 minutos, compadre. Ya 7:54, ya nos vamos. Yo regreso por la tarde, si Dios me lo permite, de 4 a 6 en el vespertino de este martes. Cuídense bastante. Se quedan con el maestro Jorge Enrique Hernández en el show del Molcajete. Así es que no hay pretexto para que usted le cambie, ¿sale? Quédese con el maestro Jorge Enrique Hernández de 8 a 10 de la mañana para pasarla de lo chido, de lo mejor, con lo mejor de la música, lo mejor de la programación a través de la radio 97.5 FM. Gracias, cuídense mucho. Un placer haber estado con ustedes en esta mañana, en esta madrugada de martes. Ya 18, ¿eh? Cuídense mucho. Bye, bye. Que Dios me lo cuide. Que Dios me...

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0: 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Sí, señor.
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0: hueso duro de roer, señores. ¡Qué bárbaro! Quiero decirle que ni una gripe ni un dolor de garganta tumba esta lindura de criatura, ¿eh?
1: Pues es que tú eres de los de antes, tú no eres desechable.

Leonel González Gaitán, familia Gaitán Guaya, dice Neri. Dice, me podría mandar un saludo a José Gabriel Ruiz Montes, que hoy cumple 5 añitos de vida. De su mamá Vero, de su papá José y de toda la familia del ejido El Ébano de Lleras. Allá sí traen sal.

0: mandarle buenos días, Jorge, buenos días, Nelly, así como dice Benito. Hombre, aquí en el trabajo, les duele una uña y ya no quieren ver.
1: ¿Cuál trabajo? Diga nombres.
0: ¿Sí? Mejor se va porque les duele una uña. Hombre, la juventud de ahora está muy delicada. Un dolor de cabeza, ya se van para la casa. Les duele la uña y ya se quieren ir. Andale, bueno.

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2: Buenos días, mis queridos escolapios. ¿Cómo amanecieron? Cálmate, Coco Quique Junior. Bueno, estamos esta mañana maravillosa de martes 18. Ya es martes 18. Hijo de la mañana, ¿cómo pasa el tiempo de veras? ¿Qué tiempos aquellos, Sebastiana? Buenos días, Joco Quique. A la familia Hernández Vega y un saludo a mi esposa Margarita Vega en Fraccionamiento San Luisito, dice Chalo Rodríguez. Al tremendo Miguelón también. Ahí le mandamos un saludo bonito, cordial, ¿verdad? Gracias a usted por estar siempre al pendiente de este programa tan bonito de veras. ¿Qué pasó, Beni? A ver.
3: ¿Cómo está, don Lucas? ¿Se desapareció de repente?
4: No puedo disculpar porque ando un poco alegre todavía a estas horas.
3: ¿Cómo anda, don Lucas?
4: Porque creo que se me atravesaron unas botellas.
3: ¿Mande?
4: Se me atravesaron unas botellas. Se me atravesaron unas amargas.
3: ¡Ah, caray!
4: Sí, y ahorita pues todavía no duermo.
3: Ay, oiga, ¿y el negocio qué, don Lucas?
4: ¿Cómo? No, pues el negocio ahorita por eso no le había hablado, porque lo dejé unos días tirado, pues me fui a pasar por ahí.
3: ¿Y se le pasó la mano en sabor?
4: Como que todavía ando un poco alegre, ¿verdad? Pero bueno, pues, se vale.
3: ¿Cómo anda?
4: Un poco alegre todavía.
3: Oiga, no le conocía yo ese vicio, don Lucas.
4: No, porque de vez en cuando hay que darle gusto al cuerpo. Porque, ¿cómo no va puro calar? Más que me acordé que todavía no le hablaba la marrana esa.
3: Oiga, con más respeto, don Lucas, por favor.
4: Disculpame, ando un poco feo. ¿Verdad?
3: Cuidado.
4: Ando un poco feo y feo y bajo, ¿no?
3: Oiga, se le pasaron los alipuses.
4: Más tarde me aliviano, me echo un caldito de una gallina que mate por ahí. Y ya sabes que un caldo, pues levanta el pedo y ¡ay,
2: sastre, hijo!
3: Aquí don Lucas, hombre. ¿Así es que dejó la vendimia?
4: Sí.
3: ¿Cuántos días lleva o qué?
4: ¡Oh, es que hasta la semana!
3: ¡Ah, le pegó duro!
4: Oh,
3: oiga, pues, creía que era leche.
4: Y viste, como todavía no me dormía, ahorita todavía no me dormía, o sea, no he dormido en toda la noche.
3: O sea, haga de cuenta que anda en corrida o qué.
4: Pues no le digo que sabe que ya me fui a pasear. Y no, como quiera, me estoy reportando porque, pues, para que vean que el Lucas sigue vigente, ¿sí?
3: ¿Qué dijo? Ataca, Lucas.
4: Sí, porque me acordé de la marrana esa y... Y él está diciendo, mi compadre está llamando a la marrana y la marrana no truena la quijada.
3: ¿Y la marrana echada?
4: La marrana echada. Bueno, pues como queda ahí estamos.
3: Oiga, pero eso no está bien, hombre. Échele ganas al negocio.
4: Bueno, pues es que de vez en cuando hay que darle al gusto lo que pida, ¿verdad? Al gusto. Al cuerpo, comida, bebida, buen vestido, buen calzado, buen trabajo. No tanto trabajo. Pero hay como que hacerlo de ver la bola de chachalacas que ahorita van a hablar.
3: ¿La bola de qué?
4: De chachalacas, de esas guajolotas. No, está bueno. Pues ahí está, bueno, me comunico con usted. ¿Sí?
3: ¡Ah!
4: No, me comunico con usted, digo, porque ahorita ando un poco incrótico.
3: Ya está.

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6: La más prendida de la radio dice buenos días. Me complace con las mañanitas para mi hermanita Maribel Moreno, que la quiero bastante. Llévele regalo, comadre. ¿Eh? Malina, llévele regalo, no la salude. Regalito, sí, hombre. Saludos a su hermanita Maribel Moreno, que a lo mejor no va a escuchar, pero espero que usted, Manina, ya haya grabado el saludo en el WhatsApp, ¿verdad? Ya haya grabado el audio y todo para que se lo manden a Maribel.

0: 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Sí, señor. Pues al rato va a salir Toño que ya va a poner una perla en Güemes, o si no son cacahuates, oye. Oiga, quiero mandar un saludo el día de hoy con mucho cariño, con mucho afecto, con mucho aprecio a Eleno Bogel. Hoy cumpliría años. Bueno, hoy cumple años, pero allá lo festeja, allá arriba, allá en el cielo. 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
10: La más prendida de la radio, ya las 8:45, comadre, 8:45, acá en la hora del molcajete, para toda esa gente maravillosa que está acompañándonos donde quiera que esté, oiga.

Qué bárbaro si te lo pierdes, dijo aquel. 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
1: La más prendida de la radio. Sí, señor. Espera, Benny, espera. No te apacigües, dijo. Apacíguate, compadre. 9:03, 9:03. Oiga, qué rápido pasa el tiempo. Ya estamos en la segunda hora, ¿verdad? Saludos para mi amigo Juanito, Juan Loza y a Ponchito Loza. Ahí les mandamos un saludo cordial, ¿verdad? Allá a Don Conce en Padilla. Saludos, Don Conce. ¿Ya tomó café o todavía no, Don Conce? Ahí les saludamos. A Don Lino, por allá en Plan de Ayala, Don Lino y toda su familia. ¡Ánimo! ¡Sí, señor!
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1: ¡Vampiros! ¡Vampiros! ¡Vampiros! ¡Vampiros! ¡Vampiros! ¡Hoy no más, Don Paz! Ahora sí ya almorzó.

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1: Llave de la mañana con 18 minutos. La gente por acá de Villa de Casas, amigos de San Juan Chito, está Alcha allá en el Evo que va a la dice. ¿Eh? Sí, como llega con presión el guas, se le ore regar y lavar, que te ven y

0: es derecho aquí. Va aquí echando ganas en forma U todos los que... Todos de del chat de amor.
1: No le entendí el desbarajú que escribí aquí.
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0: Un saludo para Hernán, para López, para el Chapao que anda trabajando en este momento, ¿verdad? Dice, si hay oferta impermeabilizada, pregunta. Ok, nos vamos. Hay dos cubetas de impermeabilizante y sellador por $1,999. ¿Eh? Combo 50 de impermeabilización, $1,999. Son dos cubetas de que duran 7 años de día. Gratis un citoplástico y cepillo. No, $1,999 más. Per la fetera.
1: La espléndida. Hacer a usted.
0: ¿Sabe que si los media agua no los trabajan ahí? Fetera. Para él, la estaba. Quería saber.

0: diseño.
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3: Sí, señor, con 32 minutos. Mañana 30 minutos. Es tan rápido, avanza el si bien rápido, hombre. Estamos a esto y pues ya vamos, así vamos a salida, pero no.

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9: Sí, señor, 9:45. 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

0: Claro, bueno, saludos al señor Brian, a Juanillo Elotes, al Chaparro que andan laborando en este momento. Oiga, ya el Mecate ya está por reventarse, son las 9:51, compa.
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0: Sí.

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1: Todo hace indicar que la desesperación, dadas las posibilidades de no alcanzar una candidatura anhelada, se está posesionando de algunos morenistas. De ahí que anden muy apurados, tratando de presionar y ser vistos por los jerarcas del movimiento. Y claro, de quien finalmente toma las decisiones. Nombres cualquier cantidad a nivel estatal. Pero aquí, en lo cortito, es decir, la capital de Tamaulipas, está el caso del diputado federal José Braña Mojica, de quien sus amigos aseguran que ya está preparado para la guerra. Es decir, no solo para enfrentar a sus contendientes, sino al mismo partido en caso de no ser ungido como candidato a la alcaldía de Victoria. El sobrino de ya saben quién, bueno, así lo platican sus cercanos, se siente merecedor de representar a Morena en la contienda por la alcaldía capitalina, por dos razones. Primero, porque fue la promesa y acuerdo en el proceso electoral pasado. Y dos, por el respaldo popular que dice ha logrado. En pocas palabras, que él es garantía de triunfo porque está más limpio que el agua de la Comapa. Y por ende, no tiene señalamientos de ninguna índole. Nada más le faltó decir, no como otros. Y tal parece que en eso tiene razón, porque no hay que olvidar que es en los procesos electorales precisamente en donde salen los pecados de los políticos. Pero el caso es que Pepe Braña ya está mandando señales, por no decir mensajes, a través de sus amigos, de que pueden perderlo si no lo candidatean. Y aunque no dijo que buscaría otras opciones partidistas, la lógica lleva a pensar que si el diputado se siente y tiene la fuerza real suficiente para contender por cualquier partido, pues entonces podría buscarla por otras siglas. Por supuesto que no sería el primer caso de un aspirante a la entidad que resentido buscara cobijo en otro partido y terminara ganándoles. Claro que en los casos ya consignados en la historia política del estado, sí tenían un liderazgo verdadero. Estaban más allá de simplemente haber recorrido colonias llevándoles media tapita de huevos. Ellos eran personajes que tenían un apoyo real y sus triunfos fueron inobjetables por el poder, precisamente por el número de votos alcanzados. ¿Pudiera ser el caso del diputado José Braña Mojica? Eso solo él lo sabe. Lo que sí es cierto es que los casos de rebelión consignados surgieron precisamente porque el poder no sucumbió a las presiones. Ahora sí, que como diría el viejo dicho, el que manda, manda, y si se equivoca, vuelve a mandar.
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5: Bienvenidos sean todos ustedes, mis queridos hermanos, a este su programa Mensajes para un Mejor Mañana. Somos el Grupo Internacional Luz y Verdad. Y estamos aquí para poderle ayudar a todo aquel que lo necesite, a todo aquel que se sienta mal, a todo aquel que se sienta triste, que se sienta acabado, a todo aquel que chambea y trabaja y el dinero no le rinde, a todo aquel que las cosas no le salen, que no le resultan, a todo aquel que le empezó a ir bien, que estuvo muy bien y de repente se le vino el fracaso y no hay quien lo tenga porque va para atrás y para atrás. Yo le digo una cosa, mi querido hermano, no espere usted estar totalmente en el fracaso o en la ruina para buscar una ayuda, porque no hay nada que hacer. Cuando un ser humano ha sido víctima de un trabajo de energías negativas, mi querido hermano, cuando esta persona ha sido dañado, esos males, esos daños tienen cierto tiempo. Y si usted, mi querido amigo, no hace algo a tiempo, pues tenga la plena seguridad que todo se le va a ir abajo, mi querido hermano, porque ya va a tener que vivir usted con esa carga de energía negativa, con ese mal, va usted a tener que vivir el resto de sus días. 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Venga, sométase, eso sí, a un tratamiento, a un trabajo. Debe hacer usted paso a paso cada una de las cosas que le indiquemos. Y si usted las hace, mi querido hermano, si usted hace cada una de esas cositas que nosotros le decimos, tenga la plena seguridad que vamos a alcanzar la solución de su problema. Si usted no las hace, mi querido hermano, pues es imposible, porque eso es como todo. Es como cuando yo me enfermo, voy a mi médico, el médico me manda y me dice, usted se tiene que tomar 30 pastas, 30 cápsulas o 30 pastillas, y usted no se toma sino 5 o se toma 3, pues lógicamente, mi querido hermano, que usted no se va a poder curar y no va a poder salir adelante. Entonces, cuando usted venga con nosotros, haga cada una de las cosas que le indiquemos y tenga la plena seguridad que nosotros le ayudamos de esa manera. ¿Por qué? Porque tenemos la capacidad de hacerlo, tenemos el conocimiento, le podemos echar la mano, le podemos decir a usted quién fue la persona que le dañó. Y le podemos dar además una protección para que usted nunca más vuelva a ser dañado. 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
5: 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Ya está la llamada lista. Muy bien. La persona que está al otro lado del teléfono, regáleme por favor su fecha de nacimiento.
7: 10 de diciembre. Del 68.
5: Muy bien, o sea que su signo zodiacal es Sagitario.
7: Uh-huh.
6: Mi querida hermana, el elemento para usted es el agua. Ajá. Día de suerte para usted.

0: violeta, una esencia.
1: ¿Violeta?
0: Sí. Ajá. Hermanita, ¿en qué le puedo ayudar?
1: Le quiero preguntar que si... Bueno, le quiero hablar de sobre mi hermana.
0: ¿Sobre su hermana?
1: Sí.
0: ¿Dónde está su hermana?
1: Pues lo quiero saber, no sé dónde se encuentra, ¿no?
0: ¿Hace cuánto tiempo?
1: ¿Perdón?
0: ¿Hace cuánto tiempo?
1: Tiene como 3 años.
0: ¿Como 3 años?
1: Sí.
0: Deme la fecha de nacimiento de ella.
1: 13 de noviembre del 85.
0: 13 de noviembre del 85.
1: Sí.
0: Ella es de signo zodiacal Escorpión.
1: Escorpión, ajá.
0: ¿La última vez que supieron de ella hace cuánto?
1: Tiene 2 años.
0: Sí.
1: 2 años que, bueno, última vez ya me habló por teléfono y después pues ya nunca, hasta ahorita la fecha, no sé nada de ella.
0: No sabe usted nada.
1: No, es lo que quiero saber porque estoy muy preocupada porque mis papás saben que está conmigo y pues no sé ni qué decirles.
0: A ver, no entiendo eso.
1: ¿Mi hermana?
0: O sea que su hermana se vino a vivir con usted.
1: Sí.
0: Ajá.
1: Ajá, y mis papás ya viven allá en ellos viven allá en Veracruz.
0: Ajá.
1: Y pues ellos saben que está conmigo.
0: ¿Cómo que saben? ¿Y usted por qué no les ha dicho de que ella ya se fue hace tiempo de su casa?
1: No, lo que sabe ya es mi mamá.
0: Ajá.
1: Ajá, y papá pues no le hemos dicho, nos da temor que nos vaya a decir.
0: Pues que diga lo que quiera, pero pues entonces las mentiras, ¿para qué?
1: Sí, ¿verdad?
0: Sí, ¿o no?
1: No,
0: es peor después las cosas.
1: Pues sí.
0: ¿Estamos? A ver, mi querida hermanita, yo le voy a decir una cosa aquí. Lo que yo veo es que su hermanita anda enamorada.
1: Bueno, es lo que quiero saber. Si está enamorada, pues porque se presente el muchacho para conocerlo, porque no sabemos.
0: Ajá. Ella está enamorada.
1: Ajá.
0: ¿Sí? Y simplemente ella, así como usted tiene temor de decirle a su papá, ella también tiene temor de que ustedes no se lo vayan a creer, se lo vayan a rechazar y vayan a pensar X o Y motivo.
1: Sí.
0: ¿Sí?
1: Pero ella sí está bien, o sea...
0: A ver, yo le voy a decir algo. Una cosa que a mí me preocupa es que creo casi que ella viajó, y viajó lejos, viajó para el norte.
1: Más para el norte.
0: Sí. ¿Ya? Entonces esto es un poco delicado, mi querida hermana, porque ella... Uno siempre tiene que estar pegado a la familia.
1: Sí.
0: Estamos, pero ella se ha pegado a este hombre. ¿Ok?
1: Ajá.
0: Que es una persona mayor que ella.
1: ¿Sí? ¿Mayor?
0: Sí, es mayor que ella.
1: Ajá.
0: Y al ser mayor que ella, pues ese es el temor también de ella.
1: Tiene más mañas.
0: Más mañas no, más experiencia.
1: Ajá.
0: Es un hombre maduro.
1: Ajá.
0: ¿Estamos de acuerdo?
1: Sí.
0: Porque una persona puede ser joven de edad y ser muy mañoso.
1: Ajá.
0: No necesariamente la edad determina que sea mañoso o no sea mañoso la persona.
1: Ajá.
0: ¿Es así o no?
1: Sí.
0: Porque uno conoce gente grande, gente madura, y a veces hasta más inocentes.
1: Ajá.
0: Y ahora como está nuestra juventud, ay, de que ya los chavitos vuelan antes de caminar.
1: Pues sí.
0: ¿Es así o no?
1: Ajá.
0: Me imagino que lo que usted quiere es saber de su hermana. Ajá. Tener contacto con ella.
1: Sí, saber que se comunique aquí conmigo.
0: Porque... Muy sencillo.
1: Ajá.
0: A ver, muy facilito.
1: Sí.
0: Usted simplemente trae una fotografía de ella.
1: ¿Una fotografía?
0: Viene usted con nosotros.
1: Ajá.
0: El primer paso que usted dio es llamarnos.
1: Ajá.
0: Lo está haciendo ahora.
1: Sí.
0: Sí. El segundo paso es venir con nosotros.
1: Ajá.
0: Sí. Y nosotros haremos un tratamiento, haremos un trabajo.
1: Ajá.
0: Para que ella se comunique con usted.
1: Ajá.
0: Pero es necesario la presencia suya con nosotros y la fotografía. La foto, ¿sí?
1: Sí, entera,
0: de ella,
1: ¿verdad?
0: Que es importante, sí.
1: Ajá.
0: Entera. ¿Ok?
1: Sí.
0: Esto es necesario.
1: Bueno.
0: Es muy necesario hacerlo.
1: ¿Qué más se le puede llevar? ¿Nomás la pura foto?
0: La fotografía. ¿Tiene alguna prenda de vestir?
1: Sí.
0: ¿Sí?
1: Ajá.
0: ¿Que ella utilizó?
1: Pues sí.
0: A ver, ¿cómo? Pero no entiendo eso que pues sí.
1: Pues aquí dejo unas prendas, no sé si les...
0: Por eso, ¿esas prendas nadie más las ha utilizado?

0: Es una parte está guardada y una parte no.
1: Ah, bueno. Ajá. De esa parte que está guardada.
0: Sí.
1: Que nadie ha utilizado, necesitamos una prenda de vestir de ella.
0: Ah, bueno, ajá.
1: La fotografía.
0: Sí, la fotografía.
1: Y que venga usted lo más pronto posible.
0: Ah, bueno.
1: ¿Sí?
0: Bueno.
1: ¿Cuándo puede venir?
0: Los domingos sí. Ah, no, ¿verdad?
1: Sí. Ajá. Claro que sí, los domingos estamos hasta las 6 de la tarde.
0: Ah, bueno, hasta 6 de la tarde.
1: Sí.
0: Ajá.
1: Entonces, si desea el domingo, pues el domingo o el sábado o de lunes a viernes, cualquier día.
0: Ajá. No, pues domingo es cuando yo aquí me encuentro y ya dispongo ese día.
1: Bueno, pues hágalo, hermanita.
0: Ajá.
1: Para que no le siga dando vueltas la cabeza.
0: Ajá.
1: Y lo que yo le aconsejo es que le diga a su papá.
0: Sí.
1: Cuéntele.
0: Sí, pero es que muy exaltado, veo.
1: Pero, ¿y entonces qué? ¿Este ajá, es no, mejor dejarlo en la mentira o qué?
0: No, pues ya le vamos a decir, a ver.
1: Ok, ¿sale?
0: Bueno,
1: hermanita, ahí la espero.
0: Sí, gracias.
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5: 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Muy bien. Por favor. Sí, regáleme su fecha de nacimiento. Tenga la amabilidad.
6: 11 de mayo de 1981.
1: 11 de mayo del 81, su signo zodiacal es Tauro. Mi querido hermano, su elemento es, para usted su elemento es tierra. Día de suerte es el día miércoles, su planeta es Mercurio. El color para usted el negro. Metal el cobre y ojalá utilice un perfume que contenga lila, ¿ok?
6: Sí.
1: A ver, mi querido hermano, usted es del año 81, ¿no?
6: Sí.
1: Pero las cosas van para usted mal, ¿no?
6: Muy mal.
1: Todo lo que hace se le desbarata.
6: Sí, sí.
1: El dinero no le rinde, ¿no?
6: Para nada.
1: ¿Cierto?
6: Sí.
1: Y las cosas de mal en peor, ¿sí?
6: Sí.
1: Mi querido hermano, ¿usted ha sentido cosas raras o extrañas en la noche?
6: Sí, lo que pasa es que cuando estoy dormido...
1: ¿Sí?
6: Siento que se me suben, que me aprieta y no me puedo mover.
1: ¿Que se le suben y que lo aprieta?
6: Quieren cerrar los ojos y todavía no me puedo mover.
1: Ándale. ¿Desde hace cuánto viene sintiendo usted esto?
6: Uy, ya tiene mucho tiempo, tiene como unos 15 años ya. Yo estaba chico.
1: Ajá. ¿Y todavía usted con eso?
6: Estoy todo el tiempo, pero cuando estaba chico.
1: Sí.
6: O sea, yo oí pasos en el patio y de repente no me pude mover y me soplaron en la espalda.
1: Bueno, yo le voy a decir una cosa, mi querido hermano. ¿Sí?
6: Sí.
1: Lo que usted tiene es desde muy chico exactamente. A usted le hicieron un mal de ojo.
6: Sí.
1: ¿Ya?
6: Sí.
1: Y ese mal de ojo se ha ido acrecentando y acrecentando hasta convertirse en un maleficio ahora.
6: Sí.
1: ¿Sí?
6: Uh-huh.
1: Debido a ese mal de ojo es que los negocios a usted no le salen, las cosas no le salen. Debido a ese mal de ojo es esa presencia que usted siente como un espíritu que anda detrás de usted.
6: Sí.
1: ¿Entiende?
6: Sí.
1: Entonces a usted hay que curarlo.
6: Uh-huh.
1: Hay que quitarle ese mal de ojo, mi querido hermano. Primero para que se sienta usted bien.
6: Sí.
1: Para que descanse.
6: Sí.
1: Para que por la noche no sienta angustia.
6: Uh-huh.
1: Una vez se haya eliminado eso, ya los negocios y las cosas le van a empezar a salir mejor.
6: Sí.
1: ¿Ya?
6: Sí.
1: Pero hay que hacerlo, hermanito.
6: Ok.
1: Lo más pronto posible.
6: Ok, ¿cuándo podría ir?
1: No, usted puede venir cualquier día.
6: Uh-huh. Sí, lo que pasa es que yo estaba en Estados Unidos.
1: Sí.
6: Acabo de llegar hace 4 meses.
1: Sí.
6: pero yo venía con muchos negocios, o sea, yo ya hacía negocios allá.
1: Sí.
6: Y yo ya venía con muchos negocios, muchos clientes que tenía ahí nomás.
1: Sí.
6: Y llegué en la noche y otro día me hablaron que ya no quería nada.
1: Sí, pero es lo que le estoy diciendo. ¿Sí?
6: Sí.
1: Hay que curarlo y pronto.
6: Ok.
1: ¿Sale?
6: Sí.
1: ¿Cuándo lo esperamos?
6: Pues no sé cuándo podría ir.
1: Cuando usted se quiera curar, venga con nosotros.
6: Ok.
1: ¿Sale?
6: Ok, entonces yo voy para allá entonces.
1: Primero Dios.
6: Ok, pues.
1: Que Dios lo bendiga.
6: Ok, gracias.
1: Hasta luego, que esté muy bien.
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1: Hola, hola, ¿qué tal, mis amigos? ¿Cómo están? Buenos días. Bienvenidos todos en esta mañana, mañana ya de martes, martes ya 18 de agosto del 2026. Le doy la bienvenida, le invito para que me acompañe, para que se quede conmigo en este espacio dedicado a los cadetes de Linares. Teléfono de cabina está disponible para que nos llame. También puede mandar su mensaje de WhatsApp. Ahí en WhatsApp también estamos recibiendo sus, sus peticiones, sus saludos. Felicitaciones, bueno, aprovechando también, claro, saludando a quienes festejan algo importante en esta mañana, en este martes. Felicidades a ustedes, amigos que cumplen años, lo mejor para ustedes. Felicidades a los cumpleañeros del día de hoy, lo mejor de lo mejor. Al micrófono su servidor, Willy Cortés, ya listo para llevarles este espacio, la hora del cadetazo. Buenos días, esperando que se encuentre bien y de buenas, aquí estamos y no nos vamos hasta que salgamos poquito antes de las 12 del mediodía. Arrancamos con esto a cargo de los cadetes. Descansa general, 10:24 ya de la mañana. Buenos días. Buenos días, Victoria y la región. ¿Cómo amanecieron? Buenos días.

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1: Dale, escuchamos este tema. Los cadetes, cadetes de Linares, descansa general. Buenos días, Willy. Dice, quiero un saludo para mi nieta que hoy cumple 15 años. Se llama Yesenia Baez Hernández, de parte de su abuelo Ramón Quilantán, que le desea lo mejor de lo mejor en esta mañana. Felicidades a la cumpleañera allá para Yesenia Baez Hernández. Cumpleaños el día de hoy. Felicidades.

máximo para usted, Yesenia. Pásala bien bonito hoy, mañana y siempre. Saludos para Panchito y Carito, ya en la satélite. Son seguidores siempre fieles de esta estación de radio. Qué bueno. Saludos para usted, Panchito y Carito. Siempre en sintonía del HP. Buenos días. ¿Le parece si le presento este tema?

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7: Estamos de vuelta, son ya 10 de la mañana con 33. Qué alegría que nos siga acompañando en este martes. Martes, no te cases ni te embarques ni de HP. Te apartes a la familia Hernández Alfaro, allá en San Juan y el Ranchito. Buenos días, ¿cómo les va? De parte de Esteban Hernández, allá en Monterrey, Nuevo León, México. HP, bueno, buenos días. Dime, Cacharpa, dime. Buenos días, compadre. Sí, a ver, ¿para quién, Cacharpas? Bueno, ok, compadrito, pues ahí te dejo loco. ¿Cuándo sale la canícula? ¿Tú sabes de casualidad cuándo sale, viejo loco, la canícula? Ándale, Mario, ya te contestó el viejo loco. Ya te contestó el viejo loco. Dice Willy, escucha en las tecas, si me puedes poner la canción Un Viejo Amor, por favor, de parte de tu amiga la Felipona. ¿Cómo estás, Felipona? Buenos días también para ti, Felipona. Buenos días, Felipona.

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1: 38 minutos después de las 10 de la mañana, dice mi amigo Willy, tengo saludos para mucha racita, dice un saludo para mi amigo del camión de ahí del 3 Boulevard, para Alfredo Banda, para Gilberto Banda y también para mi hermana Juliana Rivera Peña, que cumple años el día 20 de agosto. Este fin de semana voy a andar correteando gallinas, así es que se agarren los vecinos, porque me voy a llevar yo entre el pecho nidos de gallinas, panales de avispas y manojos de chile y monte. Árale, allá para mi compadre La Piji, ahí le saludamos. Eugenio Quintero manda saludos para todos los Quinteros, sabidos por haber, allá para Ricardo Martínez, Isabel Martínez, también para mi nieta La Pirringuichis, de parte de su abuelo Alberto Martínez. También saluda al licenciado Humberto, para el maestro Tanis, Eugenio, Inocencia, Victoria y Romana Quintero, y también para el Calimán Quintero, de parte de Eugenio, del mismo apellido. Inocencia, Victoria, ya lo mandé, compadre. Inocencia, Quintero, Romana y todos los Quinteros de Victoria y puntos circunvecinos. Bueno, Chepe, buenos días.
2: Buenos días.
1: Buenos días.
2: ¿Sí me escucha?
1: Sí, lo escucho, dígame.
2: Oiga, no te puede la canción de Ay, qué cruz, ay, qué cruz.
1: Ay, qué cruz, ay, qué cruz, ay, qué. Sí, ahorita.
2: Para todos los amigos de Legión Flechador, de Legión de Gira Mata de Gómez, de Colonia Mata de Gómez, Victoria, y para todos los amigos de La Garita, estoy en La Garita, voy a estar cantando.
1: Perfecto.
2: Y para todos los amigos de Rebeca de Amigos, de Manuel López, de parte de los Terras de Pena.
1: ¿Cómo dices que te llamas?
2: Alberto Pérez Cepeda.
1: Alberto Pérez Cepeda.
2: Terán.
1: Ah, Alberto Terán.
2: Cepeda.
1: Bueno.
2: Aquí, Alberto Gómez.
1: Te lo mando con mucho gusto, Alberto. Saludos para ti. Órale, allá para Alberto Terán Cepeda y para toda la gente flechadores, La Garita, Marta Regómez, Colonia Marta Regómez y puntos circunvecinos, escuchando el programa en esta mañana, qué bueno que nos sintonicen. Dice Willy, la canícula empieza el 14 de julio y termina el 24 de agosto, son 40 días, o sea, hace que nos restan muy pocos días para que termine la canícula. Para ser exactos, nos faltan 6 días, si no me equivoco, si las cuentas no me fallan. Faltan 6 días para que termine la canícula y se nota, ¿verdad? Porque ya se anda arrimando la agüita, ya la agüita se anda rondando ya, las nubitas como el día de ayer. Entonces, eso quiere decir que sí, la canícula ya va de salida. Un saludo, Willy, aquí estoy en el trabajo. José Hernández, salud para ti, José, ¿cómo te va? Excelente mañana también para ti, ¿sí? Para José Hernández, ahí le mandamos el saludo. Bueno, 10 de la mañana con 41 minutos, los Cadetes de Linares. Tengo este tema, aquí se lo vamos a presentar. Con mucho gusto les vamos a complacer. El Muchacho y el Potro. Buenos días, excelente martes. ¡Ánimo!

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3: La librana que nos escribe y nos pregunta que por qué sería que ella se separó de su esposo si lo quería mucho. Ella decidió dejarlo y ahora está arrepentida y desea volver, que si esto será posible. Mi querida hermanita librana, usted dejó a su esposo por otro hombre. Usted creyó encontrar en los brazos de otro hombre las cosas que no había encontrado con su esposo. Su esposo está muy dolido y él no la va a aceptar, mi querida hermana. 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
5: Rápidamente con los saludos, mi raza, porque tengo por acá bastantes mensajes pendientes. Saludos para, dice el Madelia, para Miguel Ángel Calimán, Emiliano Fernández y el famoso Javier Gordero, que ya están escuchando el programa como todos los días. Queremos una canción, Willy, la de Laurita, la maestra de la escuela. Ahorita la vamos a buscar. Un saludo para, dice Willy, un saludo para el temerario Eufraga Ortiz de la Nuevo Amanecer. Un saludo para el primo José del ejido Benito Juárez. No, sí, Benito Juárez de Santa Gracia y para todos los Eufraga allá en la región naranjera, hasta allá los saludos. Saludos para el patrón, para la zarigüeya, el gorilón y la marranita. Queremos una canción, Willy. Esta es la de Aún se acuerda de mí. A ver cuándo nos invitas un caldo de chachalaca allá en las conchas. Cuando guste, compadrito, allá los espero. HP, bueno.
6: Hola, Willy, ¿qué tal? Buen día.
5: Igualmente, ¿qué tal, compadre? Buen día.
6: Aquí estoy escuchando tu programa y quiero que me pongas un bonito corrido.
5: Sí, ¿cuál será? Bueno, ¿cuál te mandamos?
6: Sí. Pues hay el que tengas por ahí, Willy.
5: Bueno, San Nene, pues ahorita te lo voy a mandar, ¿eh?
6: Órale, pues.
5: Sale, San Nene, cuídate, compadre.
6: Órale, gracias, Willy, hasta luego.
5: Igualmente.
6: Igual.
5: Igualmente, espero que te encuentres bien, San Nene. Hasta Querétaro, dice Willy, somos de Jiménez, pero acá andamos trabajando. Salud para ustedes, amigos, allá en Querétaro, allá en la ciudad de Querétaro. Salud para ustedes, en parte de, pues no dice de parte de quién, pero mis amigos de Jiménez se comunican, andan radicando por allá en Querétaro. Hasta allá los saludos cordiales, siempre cordiales.

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1: Ándale, ahí escuchamos al hijo del palenque para la raza que lo está pidiendo. Complacidos. Buenos días, Willy, para toda la racita por acá de la colonia Primavera. Para el marro que hoy le tocó descansar. También para Valeca Zúñiga, para el maestro Rubén y para los mecánicos que ya andan bien activos en esta mañana también escuchando el programa. Saludos para ti, mi Willy. Queremos una canción, Las cosas del ayer, para Alfredo Vázquez, escuchando aquí en el trabajo como todos los días. Un saludo para el maestro Prude y para el maestro Polvorones, para Fidel, el chalán, el güero, que de rato van a pasear una dala allá en el fraccionamiento Santa Lilia. Queremos una canción de los cadetes de Linares. Allá para la Felipona, que también está pendiente de su tema. Ahorita te lo vamos a mandar, Felipona. No te desesperes. Ahorita te vamos a complacer. Allá para la Felipona, que nos está pidiendo un tema. A la familia Reyes Banoye, allá en la Lajilla, y para el señor Hermelindo Barrón, y para toda la familia Barrón, familia Castro Barrón. El saludo para ustedes, familia Reyes Banoye, en la Lajilla, para el señor Hermelindo Barrón, y para toda la familia, familia Castro Barrón. Les saludamos en esta mañana. Agradecemos la preferencia.

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1: El gobierno de Tamaulipas avanza hacia una nueva reestructuración de su administración estatal con la creación de dos nuevas dependencias, la Secretaría de Innovación e Inteligencia Digital y la Secretaría de las Mujeres, luego de que la Diputación Permanente del Congreso del Estado aprobó las reformas impulsadas por el gobernador Américo Villarreal Anaya. La primera dependencia sustituirá a la actual Agencia de Innovación e Inteligencia Digital y concentrará las tareas relacionadas con la transformación tecnológica del gobierno estatal. Entre sus atribuciones estarán el desarrollo del gobierno digital, telecomunicaciones, ciberseguridad, inteligencia artificial y administración de datos. Además, la nueva secretaría tendrá participación en la digitalización y simplificación de trámites, así como en la coordinación de las plataformas y sistemas tecnológicos utilizados por las diferentes áreas de administración estatal, con el objetivo de avanzar hacia servicios públicos más ágiles y eficientes. La segunda modificación contempla la creación de la Secretaría de las Mujeres, que reemplazará al Instituto de las Mujeres en Tamaulipas y asumirá sus recursos, programas y responsabilidades. Durante el periodo vacacional se han reportado 3 robos a escuelas de educación básica de Ciudad Victoria. Aunque las autoridades aseguran que la incidencia ha sido menor en comparación con años anteriores, las afectaciones que estos delitos han causado a la infraestructura educativa siguen siendo considerables y su reparación representará un gasto que en la mayoría de los casos deberán asumir los padres de familia. Juan Vital Román Martínez, jefe del Centro Regional de Desarrollo Educativo, informó que los planteles afectados son la secundaria general número 9, ubicada en la colonia Vamos Tamaulipas, la secundaria técnica 71 de la colonia Sagitario y la primaria Juan B. Tijerina. El caso más grave corresponde a la secundaria técnica 71, donde los daños materiales se estiman en alrededor de 70,000 pesos debido a la sustracción de cableado eléctrico. De acuerdo con la autoridad educativa, las reparaciones deberán realizarse antes del inicio de clases a fin de garantizar que los planteles se encuentren en condiciones adecuadas para recibir a los estudiantes. El presidente de la Cámara Nacional de la Industria Restaurantera y Alimentos Condimentados, Jesús Arnoldo Gómez González, respaldó las acciones de la COEPRIS tras las suspensiones temporales aplicadas a 2 establecimientos por incumplir prácticas de higiene y sanidad. Gómez González detalló que durante julio la dependencia realizó más de 700 verificaciones sanitarias con cientos de muestras de alimentos y análisis microbiológicos, además de más de 1,000 inspecciones programadas en temporada vacacional. El dirigente aclaró que estas medidas no deben interpretarse como sanciones severas, sino como observaciones que sirven para corregir. La CANIRAC aseguró mantiene una coordinación estrecha con COEPRIS para que cada negocio y colaborador cumpla con las buenas prácticas de higiene y sanidad.
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2: Ánimo, mis amigos, buenos días, ya son las 11 de la mañana, ya las 11 de la mañana con 4 minutos, 11 con 4, ya de regreso en este espacio, ya con variedad musical para ustedes. Ya se acabó el caetazo, pero tenemos este espacio ya con música variada. O sea, no me voy a pedir reggaetón porque no se lo voy a poner. Música variada de la que ponemos aquí en el HP. Polcas, guapangos, redobas, corridos, chotis, norteño, sax y demás. De aquí hasta las 12. Buenos días. Allá para mi compadre Daniel López. Saludos para ti, Daniel. Allá para Leonel también. ¿Cómo está, Leonel? Saludos, ánimo. Igualmente para usted, compadrito Leonel. Excelente mañana. Mi amiga La Felipona, que quedó complacida con este tema. Allá para el señor José Hernández. Y también para su papá, don Audón Hernández. A su nieta, Diebani. Para Roberto Hernández. Y para Chago Tinajero, allá en Güemes. De parte de José Hernández, que ya nos acompaña en este martes. Saludos para mis amigos allá de la colonia Portillo. Allá en la Portillo están con el radio, oiga, pero sí a todo volumen. Amigos de allá de la Portillo, ¿cómo están también ustedes? Muy, pero muy buenos días. Súbale, súbale, comadrita, con este temita. ¡Qué bárbaro! Hasta el hambre se me quita, dijo.

Trabajando allá en Tampico, para Lupe el Tope, que estamos aquí en el taller, algo cruditos, ya vamos por las primeras de parte del Sammy Vidrios. Saludo para ti, Sammy, viejos borrachos. Te escucho desde Padilla, Willy. Aquí tenemos la Sinfonola a todo volumen, aquí en el taller de carpintería. Te pido una canción, si nos puedes complacer con el tema Dos Coronas a mi Madre. Comparita, ya se acabó el cadetazo, hombre. Híjole. ¿Verdad? Me lo mandaste el mensaje muy tarde, a las 10:54. Pero saludos para ustedes, racita de allá de Padilla, allá en el taller de carpintería, escuchando el programa. Allá para mi compañero Uriel Escutia, hasta allá hasta Querétaro. Y saludos para toda la gente de Jiménez. También me pide la misma canción, compañero Uriel. Te la debo para mañana, compañero Uriel. Te la debo para mañana. Allá para Uriel Escutia, hasta Jiménez, Tamaulipas, México. Dice mi William, mándame saludos desde Jaumabe, Tamaulipas, tu amigo Pedrito Salas Junior. Dice, si me puedes complacer con una bonita rolita, mándame saludos aquí para toda la raza en la carnicería, para todos los trabajadores, para Miguelón, el mero patrón, de parte de Pedrito Salas Junior, hasta allá, hasta el municipio de Jaumabe, hasta allá le saludamos a mi compadre Pedrito Salas, allá en Jaumabe, escuchando La Más Prendida. Dice por acá, Willy, me puede complacer con un temita, sabor de engaño tienen tus ojos cuando me miran, tiriri, tiriri. Sabor de engaño. Ahí le saludamos a mi compañero también allá, el charrito del amor, que anda trabajando por ahí en su carrito de aplicación, recorriendo las calles de la capital tamaulipeca. Échale ganas, charrito, échale ganas. Amigos de San Carlos, ¿cómo están? Buenos días, amigos de San Carlos.

0: Tamaulipas, México. Bueno, avanzamos. 11 de la mañana con 13 minutos. Tengo el saludo para. Dice William, manda un saludo para Alfonso Fuentes Carrizales de allá de Güemes. Acabó llegando del monte. Andaba juntando chilito piquín. Órale. Qué bueno, compadrito. Salud para ti. Alfonso Fuentes Carrizales. Qué bueno, qué bueno. Saludos para ti. Para Don Armando Villanueva Vargas, allá en San José, Santa Engracia. Si me puedes mandar un grito de las conchas. Ya no me sale el grito, ya, pues tantos años, ya 14 años echando ese grito, ya, no crea, como quiera se desgasta el gaznate. HP, bueno, buenos días, HP.
1: Al viento no,
0: permítame entonces, ahorita la atiendo fuera del aire. Nos alegro de Terán, buenos días, 11 con 14.

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1: ¡Qué bárbaro, qué bárbaro, qué bárbaro! Amigos de San Carlos, ahí quedó su tema. Así se llama, San Carlos, a cargo de Elo de Linares, para toda esa racita de allá del bello municipio de San Carlos.

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6: Bueno, estamos de vuelta a las 11:16. ¿Dónde nos quedamos, Irineo? Ya se nos hizo bola sacar el engrudo con los saludos. Oye, para mi amiga Teresa, dice Willy, aquí estoy escuchando su programa. Dice, voy a terminar de lavar y estoy cociendo un pollito para la hora de la comida. Dice, para más tarde un molecito con arrocito. Queremos algo de los Tigres del Norte. La que sea es buena de parte de tu amiga Teresa. Saludos para usted, Teresa. Excelente mañana para usted también, Teresa. Qué bueno que nos acompañe.
7: Ay, no te alcancé a escribir, compadre Willy.
6: Mande.
7: Saludos para mi hermana Juliana Patricia Rivera Peña.
6: Sí.
7: Que el día jueves 20 de agosto está de manteles largos en el ejido Nuevo San Antonio de San Carlos, Tamaulipas, compadre.
6: Ok.
7: La canción, porfa, la del maldito celular.
6: Ah.
7: De José Luis Rivera, la pija del ejido Lázaro Cárdenas.
6: El celular. ¿Cómo no?
7: De los dragones de Linares, compadre, parece. Él tocan esos.
6: Sí, claro, ahorita la vamos a buscar. Bueno, HP, buenos días.
8: Ya no nos has hablado del caballo blanco que es que tenías.
6: Ah, hay que traer gripa, compa, no se le quite la gripa. ¿Por qué? ¿Tiene catarro? Ya tiene como un año así.
8: Entonces es un médico veterinario.
6: Sí, ¿verdad? ¿Para qué ando batallando?
8: Sí, hombre.
6: Pues ahorita se lo voy a platicar a la gente de la mañana, porque a veces nada más lo platico en la noche, pero ahorita la voy a platicar.
8: Sí, sí.
6: Sí, bueno.
8: Sí, no, está bueno.
6: Saludos, compadrito.
8: Hola, soy Peña, acá del 7 Bravo.
6: Ah, mi compadre Peña, allá del 7 Bravo. Saludos para usted, Peña. Ánimo.
8: Muy amigo, justo.
6: Sí, me platica mucho de usted, justo, sí. ¿Cómo no, Peña? Un saludo para usted. Sí. Ándele, ya está. Oye, para mi amigo Peña, que me recordó lo del caballo. Pues es que yo tengo un caballo, pero después, la vez pasada se enojó un señor. Por eso ya no quiero platicar, porque yo tengo un caballo que nunca ha perdido una carrera, jamás ha perdido una carrera, y no es porque no haya jugado ninguna, al contrario, lleva varias y nunca ha perdido, pero lo que pasa es que este caballo es muy burlón, oye. Es muy burlón porque como va ganando, o sea, ya cuando va a llegar a la meta, voltea para atrás a ver dónde viene el otro caballo. Ahí, o sea, no cualquier caballo hace eso. No, un caballo cuando va en una carrera, el caballo va engilado, va viendo para enfrente. Este caballo que tengo yo voltea para atrás a ver dónde viene el otro caballo. De veras. Sí, nomás que la vez pasada un señor se enojó y me habló, me reclamó. Oye, Willy, que qué onda, que qué pasó, que no digas mentiras, que los caballos no voltean para atrás. Y eso que no le dije, que además de que voltea para atrás, le saca la lengua y le pela los dientes al otro caballo, el que viene atrás. Y eso que no le dije eso, si le hubiera dicho. No, hombre, me hubiera metido demanda o algo. No le dije, o sea. Si le hubiera dicho que además de que voltea para atrás, le saca la lengua y le pela los dientotes al otro caballo, al que viene en segundo lugar. 11 de la mañana, buenos días, 11 de la mañana con 21 minutos, 11:21 ya de la mañana, el conjunto Primavera y este corrido a Domingo Corrales.

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1: Domingo Corrales, Conjunto Primavera. Saludos para mi buen amigo Catache. Saludos para ti, compadrito. Catache, familia Catache, escuchando como siempre HP. Dice, mándanos saludos. Acá escuchamos. Dice, aquí andamos de veladores. Me acuerdo que una vez le preguntaron a mi compadre Juanito Catache. Juanito, ¿verdad? Mi compadre Juanito, el velador. Que él era velador, pero nomás de día. Mi compadre Juanito Catache, ahí le saludamos. ¿A qué te dedicas? Dijo, soy influencer y soy velador. Entonces, influencer de día y velador de noche. Dijo, no, dijo, las dos me dedico a mi trabajo. A los dos trabajos es en el día. Soy velador de día y influencer al revés, ¿no? Influencer de noche y velador de día. Algo así. Mi compadre Juanito, saludos para ti, Juanito Catache, allá para la raza de Framboyanes. Ahí le saludamos. HP, bueno, buenos días.
2: Buenos días.
1: Sí, buenos días.
2: Buenos días.
1: Sí, buenos días, oiga. Buenos días, ¿la escucho? ¿La escucho? Ah, bueno. Buenos días, buenos días.
2: Buenos días.
1: Dígame.
2: ¿Qué tal?
1: Adelante con los saludos, oiga. Dígame, ¿para quién?
2: ¿Para Jorge?
1: Sí.
2: ¿Para Jorge? ¿Para Jorge? ¿Para
1: Andele, saludos para ustedes.
2: ¿Para
1: allá en la misión. Sí, Pirili. Saludos cordiales para ustedes de la misión. Arre, igualmente, allá para don Francisco Javier Márquez y doña Meche, Colonia Tamatán. Buenos días también para ustedes. Dice Willy, ¿me puede mandar un viejo loco, por favor? Ya que no pudo ponerme la canción, porque se acabó el tiempo, claro. Así es, viejo loco. Dice Willy, ¿me puedes repetir los saludos, por favor? Para el patrón, la Cerigüeya, el gorilón y la marranita. Queremos la canción esa. Ah, no se pudo, ¿verdad? Pero si nos puede complacer con el tema de Cosas del Ayer, pero la que canta usted. Bueno, ahorita la voy a checar, compadrito. Ahorita la vamos a checar. Dice Willy, un saludo para mi cuñado Víctor López, que anda simbrando allá en la nueva era de parte de Mariano Pérez. Allá para Gabriel Guevara, jarrando una barda allá por la Avenida Las Torres. Algo de Carlos y José, por favor. Mañanitas para Clemente Olivares López, allá en el Ejido de la Misión, cumpleaños el día de hoy, felicidades de parte de unos amigos de acá de Victoria, que le decían lo mejor de lo mejor al cumpleañero allá para Clemente Olivares López, allá en el Ejido de la Misión. Está de manteles largos el día de hoy, muchas, pero muchas felicidades.

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3: Ánimo, estamos de vuelta, mi raza. Ya son las 11:32. Qué rápido se nos pasa el tiempo aquí en cabina, de veras. Dice Willy, ya no sale el grito. Dice, échate otro, así como salga. Ya no sale. Se los quiero poner grabado, pero la gente quiere el original. Este es el grito, cuando recién empezaba yo aquí en la radio. Pero es la grabación, pero ustedes no quieren la grabación. Échenme la mano, ¿verdad? Cuando me piden un grito, ustedes acepten que les ponga yo la grabación, porque ahorita, y a veces ya no me sale y ahí está, ¿verdad? Allá para don Francisco Javier Márquez y doña Meche, ya lo mandé, ¿verdad? Colonia Tamatán, escuchando el programa. Bueno, HP, buenos días.
4: HP, Willy Cortés de Las Conchas.
3: Sí, buenos días.
4: Oye, yo tenía una yegua que se llamaba La Muñeca.
3: ¿Cómo se llamaba?
4: Y ella se reía. La muñeca.
3: La muñeca y se reía.
4: Se reía, volteaba y se reía.
3: ¿A poco, compadre?
4: Sí, porque era de milla.
3: Ah, ¿era de milla?
4: Sí.
3: Sí.
4: Hombre,
3: y se reía.
4: Hasta ahorita no ha visto una que se ría.
3: No, pues te reto con mi caballo, compadre, para que se den un tiro a ver quién se ríe.
4: No, pero no, ya la pobre.
3: Pero
4: ya
3: no van a. Pero no van a jugar carreras, van a jugar a ver quién se ríe más recio.
4: No, te va a ganar esa canera, ni no me era como la pegada.
3: O así.
4: Yo tenía 8 años cuando la montaba.
3: Ah, tenía 8 años, compadre.
4: Sí. Fíjate. Usted tengo 89.
3: No, hombre, pues me estás hablando hace muchos años. Yo todavía ni nacía. Yo todavía no nacía, compadrito. Pero. Cuídate, compadre. Cuídate mucho. Dios te bendiga, compadre. Yo todavía ni nacía. Dice Willy, aquí escuchando tu programa matinal. Dice, ayer por la noche nos enviaste saludos a mis hermanos que estábamos allá en Rancho Santa Elena. Pues aquí seguimos en Rancho Santa Elena disfrutando del aire de aquí del campo, el cacaraqueo de las gallinas. Mandemos un saludo, por favor, para mis hermanos Juan, Josefina, Benny y Carlos, recién llegados, andaban allá cortando zacate. Saludos también para la raza que estamos aquí echándole ganas, estamos mitigando el calor, dice, y el trabajo, ¿verdad? Nos estamos echando unas agüitas amargas. Dice, ahorita llegando, les voy a llevar una agüita al toro, ¿verdad? Para que sigan trabajando a gusto, de parte de su hermana Conchis Castillo. HP, bueno, buenos días.
5: Buenos días, acá está José de las Flores también. Hay un caballo igual a ese que tiene cuperería.
3: ¿A poco cupere?
5: Sí.
3: ¿Y luego cómo le hace? ¿Se ríe o qué? ¿O cómo?
5: No, ese está peor, ese no rinde a ver para atrás ya cuando está en la meta de renda de vuelta solo.
3: ¿A poco? Mira.
5: Hay que jugártelo.
3: No, pues a ver cuándo nos jugamos una carrera, compadre.
5: Órale, pues, ya está, te van a encontrar un día, saludos.
3: Saludos, igualmente, saludos. Ahora ya salieron muchos caballos así también, yo pensé que nomás el mío. Oye, para Paco Mireles, que se encuentra trabajando, si me puede poner una canción de los invasores de Nuevo León, saludos cordiales. Un saludo allá en Washington, dice Willy, para toda la gente elegida a la Borcita, a mi esposa Miriam Pesina, para mi hija Paulina Vega, de parte de tu servidor Pablo Vega. Queremos un grito como gritan allá en Las Conchas, pero con grabación, compadrito, porque ahorita no me sale. Ándele, complacido. Complacido. Dice Willy, con esa canción de las jilguerillas, hasta parece que estoy escuchando el radio allá en el rancho, como eso de las 5 de la mañana, y ando ensillando el burro y a punto de tomarme un café para irme al potrero. Así es, compadrito Sixto, así es. A ver, HP, bueno, buenos días.
6: Buenos días.
3: Buenos días.
6: Yo tengo una que cuando tiene hambre me relincha.
3: ¿Qué? ¿Una gallina?
6: Una yegua.
3: Ah, una yegua.
6: Y cuando termina de comer, tose.
3: ¿Sí?
6: Y luego le monta y corre. y saluda.
3: Y todo, ¿verdad?
6: Sí.
3: Ya te compare.
6: Pero eso sí es ahorita en la realidad de la actualidad esa, porque antes no costaban los caballos.
3: Sí.
6: Ahorita de cuenta que no, ¿qué andas haciendo?
3: No, ahorita es un lujo, ¿no? Tener un caballo,
6: compadre.
3: Sí. Sí. No, pero pues, qué bueno, pues te digo, ya salieron muchos caballos así, yo pensé que nomás yo.
6: No, sí, aquí en la misión también.
3: Bueno, pues tú dices, ¿cuándo?
6: Porque muchos tienen, pero lo están cuidando.
3: Sí.
6: Lo bueno es que les cueste.
3: Sí, así es, así es.
6: Sí, porque ya, cuídame, pues te están pagando, el patrón te arrima todo.
3: Sí, eso sí. Eso sí, que sea tuyo, que sea tuyo.
6: Sí, ándale, así como es tuyo, es el mío.
3: Ándale, sí, sí. Y tengo como 7 guajolotas también y 3 gallinas. Y ahí la llevo, compadre, con el ranchito.
6: Así es.
3: Ahí va, ahí va. Bueno, pues, saludos, compadrito.
6: Para lo de la misión.
3: Para la raza de la misión.
6: Para todos.
3: Órale, ya está.
6: Sí, porque luego se sienten.
3: Luego se sienten, así es. Saludos, compadrito.
6: Ándale, sí, ándale.
3: Órale, fíjate que mi compadre Marcos Pastrana tenía un perro y se enojaba. Una vez me habló bien enojado, me dijo, Willy, ya no había qué hacer con este perro. O sea, un perrito, ¿verdad? Un perrito, ¿verdad? Tenía un perrito, un perrito, pero ya estaba grande, no era cachorro, era un perro. Tenía un perro allá en su casa, allá por la Moderna, allá en el taller, creo. Y se habló un día, me habló un día enojado. Me dijo, Willy, ya no había qué hacer con este perro, dijo, porque toda la noche está ladre y ladre. Le dije, pues mejor consíguete un conejo, pues para que no te ladre. Pues es que si no. Es que es un perro, Marcos, un perrito, un cachorro. Digo, no era cachorro, era un perro. No, no, no quiero que se escuche mal, pero era un perro, ¿verdad? Un perro ya grande. Bueno, mira que este perro ladra mucho. Toda la noche está ladre y ladre. Mejor consíguete un conejo, le dije.

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1: Bárbaro, la Mirla, escuchamos la Mirla con los Toros del Norte. Saludos para David Rafael, Willy, si tiene una canción, la de Amor Falso con los Doneños o con Chal Ramírez, de parte de David Rafael, escuchando el programa. Dice, buenos días, Willy, saludos para ti, para Ruth del Florencio, Coquique Justo y para toda la raza de La Más Prendida, de parte de tu amiga Marta Alicia Porra. Saludos para usted, Martita, qué bueno que nos esté acompañando en esta mañana. Para Efraín, Servando, Daniel, Cacho, Junior, Javier, Gerardo, Luis, Alberto, Eduardo, David y Jorge. Y para toda la gente que anda por allá en Chaplin, Kentucky, echándole ganas allá en la Unión Americana. Good morning, my people. Buenos días, HP.
2: Buenos días, Willy.
1: Buenos días.
2: Oye, no, te tengo otra.
1: A ver.
2: Tengo una perra.
1: Sí.
2: Que se llama Filigonia.
1: Ajá.
2: Y le digo, oye, Fili, ¿no te quieres embarazar? Y muevo la cabeza que no.
1: Ajá.
2: Le digo, oye, ¿no será lesbiana? Dice que sí.
1: Ah, okay, compadrito. Está bien, está bien, está bien.
2: ¿Cómo ves este chiste ese?
1: No, pues.
2: No, es en serio. En serio, no. Déjalo aquí de la talita.
1: Ah, saludos para ti, compadrito. Échale ganas.
2: Igualmente, órale.
1: Órale, ya está. Saludos, compadrito. Cuídate. Pues el chiste, hay que tener un poco de cuidado, compadrito, ahorita con la cuestión de género y todo ese rollo. Ahí sí, ¿verdad, compadre? Ahí sí no puedo yo, sí, ahorita hay que tener mucho cuidado, compadrito, con ese tema de lo de, pues, la identidad de género y todo ese rollo. Por eso, esos temas de, aunque sea con los animalitos y todo eso. Ahorita tú sabes que está complicado, compadrito, ¿verdad? Esos temas hay que tocarlos con mucho cuidado. Pero bueno, ahí está el chiste de mi compadre de allá de la Alta Vista. No es la hora de los chistes tampoco, pero estamos recibiendo todas las llamadas de toda la raza. Nomás que sí hay que tener un poco de cuidado con esos temas, ¿verdad? De la identidad de género, que si esto, que si lo otro, que si aquí y allá. Todo ese tema hay que tenerlo, pues hay que manejarlo con mucho así cuidado, porque no falta, ¿verdad, compadrito? Pero saludos para usted, allá la raza de la Alta Vista. Dice Willy, saludos para mis hermanas, para Corina Rodríguez Saavedra, para Imelda Rodríguez Saavedra, Raquel Rodríguez Saavedra, Concepción Rodríguez Saavedra, Rosa Rodríguez Saavedra y Teófila Rodríguez Saavedra, y también para Tere Rodríguez, acá en el Ejido de la Soledad, municipio de Padilla. Oye, la familia, muy grande la familia, qué bueno, bien bendecidos, bien grande la familia. Saludos para ustedes allá en el Ejido de la Soledad, municipio de Padilla. Son los Tigres del Norte. Son los Tigres del Norte y este tema, Apenas te fuiste ayer, los Tigres del Norte.

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1: Ándele, ahí escuchábamos este tema a cargo de Juan y Modesto. Puede ser que sí y puede ser que no, ¿verdad? Bueno, saludos para Anita Vadillo, dice, también para mi niño Cristian Guadalupe, para mi niña Paola Jacqueline, Rancho Las Anacuas, de parte de Cristian Iván, trabajando allá en el kilómetro 13.5 de la carretera Interejidal. Hasta allá le saludamos, seguro que sí, para Anita Vadillo, para Cristian Guadalupe y Paola Jacqueline, Rancho Las Anacuas, de parte de Cristian Iván, trabajando en el kilómetro 13.5. Hasta allá los saludos. Tengo también mañanita y felicitaciones, dice Willy, para felicitar a Yesenia Yaretsi, que está cumpliendo 15 años el día de hoy, de parte de su tía Lupe, que la quiere mucho. Mañanitas para la cumpleañera.

Le deseamos lo mejor de lo mejor, que la siga pasando bien a todo dar, que la siga pasando bien, pero bien bonito. Enhorabuena, muchas felicidades. Reitero el saludo para la cumpleañera Yesenia Yaretzi, de parte de su tía Lupe, que la quiere mucho y le desea pues lo mejor de lo mejor en este día. Bueno, no solo hoy, todos los días de su vida, muchas felicidades. Fran Vallejo, desde aquí al pendiente del HP, Willy, manda saludos para toda la raza de allá de los Quiotes de San Carlos y para el cuadro chico aquí de los Mandilones, de parte de Fran Vallejo, y para la gente, muy especialmente para la gente allá en el ejido de los Quiotes, municipio de San Carlos. Hasta allá les saludamos a mis amigos de San Carlos, que también pues siempre gustan de sintonizar esta estación de radio, la más prendida, la 97.5 FM. Bueno, mi raza, son ya las 11:53. Yo me retiro. Agradezco su preferencia, su amable compañía. Regreso, si Dios quiere, si Dios permite, estaré de vuelta con ustedes a las 8:00 p.m, de 8 a 10, en el turno nocturno. De hacerle que tenga un excelente martes, cuídese del calor y échele muchísimas ganas. ¡Ánimo! Se quedan con esto de los dos carnales. Y esto que se llama De Todas y de Nadie. Son los dos carnales. Gracias. Excelente mañana para todos. ¡Ánimo!

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2: El director del CEBETI 119, Heberto Guadalupe Huerta Bermúdez, aseguró que el plantel arranque el ciclo escolar 2026-2027 con el compromiso de ofrecer una educación de excelencia y fortalecer el trabajo en equipo para atender las áreas de oportunidad. El director informó que este ciclo ingresan aproximadamente 700 alumnos en ambos turnos, cifra que mantiene la tendencia de crecimiento en matrícula. Huerta Bermúdez destacó que el reto es seguir mejorando la infraestructura y la calidad académica, lo que permitirá atraer a más jóvenes al plantel. En cuanto a la oferta educativa, anunció la apertura de la nueva especialidad en semiconductores y microelectrónica, resultado de la reorientación de la carrera de electrónica hacia las demandas actuales de la industria. Además, explicó que otras especialidades también se han actualizado: soporte y gestión de equipos de cómputo, que sustituye a soporte y mantenimiento, y la de programación orientada a objetos y arquitectura de software, que reemplaza a la programación tradicional. El director adelantó que se trabaja en la apertura de otra especialidad, aún en análisis, para responder a las necesidades del sector profesional. El secretario de Educación en Tamaulipas, Miguel Ángel Valdés García, informó que será la Procuraduría Federal de Protección al Ambiente la encargada de determinar si existe algún riesgo en la primaria Juan B. Tijerina de Ciudad Victoria, tras el derrame de líquido de un transformador que fue dañado durante un intento de robo. Explicó que por indicaciones de la dependencia federal, se tomó una muestra de líquido para determinar su composición y, con base en los resultados, establecer las medidas que deberán aplicar.
0: Oremos por la paz. Son las 12, mediodía.
3: El ángel del Señor anunció a María.
4: Y concibió por obra del Espíritu Santo.
3: Dios te salve María, llena eres de gracia, el Señor está contigo. Bendita eres entre todas las mujeres y bendito el fruto de tu vientre Jesús.
4: Santa María, Madre de Dios, ruega por nosotros pecadores, ahora y en la hora de nuestra muerte. Amén.
3: He aquí la esclava del Señor.
4: Hágase en mí según tu palabra.
3: Dios te salve María, llena eres de gracia, el Señor está contigo. Bendita eres entre todas las mujeres y bendito el fruto de tu vientre Jesús.
4: Santa María, Madre de Dios, ruega por nosotros pecadores, ahora y en la hora de nuestra muerte. Amén.
3: Y el Verbo se hizo carne
4: y habitó entre nosotros.
3: Dios te salve María, llena eres de gracia, el Señor está contigo. Bendita eres entre todas las mujeres y bendito el fruto de tu vientre Jesús.
4: Santa María, Madre de Dios, ruega por nosotros pecadores, ahora y en la hora de nuestra muerte. Amén.
3: Ruega por nosotros, Santa Madre de Dios,
4: para que seamos dignos de las promesas de Cristo.
3: Oración. Derrama, Señor, tu gracia sobre nosotros, que por el anuncio del ángel hemos conocido la encarnación de tu Hijo, para que lleguemos por su pasión y su cruz, y con la intercesión de la Virgen María, a la gloria de la resurrección. Por Jesucristo nuestro Señor.
4: Amén.
0: 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Son las 12 del mediodía. 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

0: Elvis.
1: Sí, señor.
2: Esta mañana murieron 4 marinos, cayeron con todo y vehículo a las aguas del canal, no es del canal, es del río Soto. La Marina, presuntamente, los militares andaban ebrios. Chocan 2 motociclistas en el Fidel Velázquez, le tendré toda la información. El Matamoros, un hombre murió esta mañana tras caer en la calle del 12 y Terán. En Reynosa, un incendio arrasó con vehículos que se encontraban en un corralón. También le informaré el día de hoy, una mujer murió al ser arrollada por un jeep, esto allá en el Mante. Bueno, pues con esto y más, regresamos en un minuto.

0: Hola, ¿qué tal? Muy buenas tardes. Como siempre, es un placer saludarle como todos los días. Son las 12 horas con 3 minutos. En unos momentos más le doy la temperatura ambiente aquí en Ciudad Victoria. Por lo pronto, le comparto que allá en la ciudad de Matamoros, esta mañana murió un hombre tras caer en la calle del 12 y Terán, en ese cruce. El ladrón occiso fue identificado como Juan. Era un lavacarros. El hombre, le repito, murió en el cruce de las calles del 12 y Terán, ahí en la ciudad de Matamoros. De acuerdo con lo que se dio a conocer, el hombre se encontraba en estado de ebriedad cuando aparentemente resbaló y cayó. Pues obviamente se fracturó la nuca y esto le habría provocado la muerte. Un amigo lo identificó y señaló que era conocido con el apodo del Chiapas. Las autoridades, por su parte, que fueron informadas de lo sucedido a través del teléfono de emergencias 911, pues tomaron conocimiento de los hechos y se ordenó el traslado del cuerpo al servicio médico forense para la práctica de la necropsia de ley. Y esto, le repito, sucedió la mañana de este día, hace apenas unas horas, cuando este hombre, pues quizás por el mismo estado en que se encontraba, el estado etílico, pues resbaló y cayó de espaldas y se fracturó, bueno, pues lo que conocemos como la nuca, y eso le provocó una muerte instantánea. Qué lamentable. 12:05, es hora de ir a un corte y regreso.
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3: Bien, estamos de regreso, 12 horas ya con 5 minutos, 36 grados de temperatura aquí en Ciudad Victoria con una sensación térmica de 37. El Servicio Meteorológico Nacional nos comparte que pudiéramos alcanzar una temperatura máxima de 37 grados el día de hoy. Pronóstico de lluvias para este día. No hay cero probabilidad de lluvia para el día de hoy, es lo que nos comparte el Servicio Meteorológico Nacional. Sin embargo, bueno, yo le comparto, y a manera de justificación, como lo hacía Eleno Bogel, decía Eleno Bogel que la madre naturaleza no tiene palabra, y efectivamente usted recordará que el día de ayer, a esta hora más o menos, que le daba el pronóstico del tiempo, yo le decía que teníamos apenas un 4% de probabilidad de lluvia para el día de ayer, que a final de cuentas no nos llovió. Pero a lo que voy es que media hora más tarde, mi compañero Luciano Martínez, pues checa el pronóstico del tiempo, porque también se lo comparte, y ya había un 40% de probabilidad de lluvia, y es cierto que se nubló bastante el día de ayer. La probabilidad de lluvia era casi inminente, pero pues no nos cayó aquí en el primer cuadro de la ciudad. Pues solamente fue una lluvia muy ligera, nomás para echarnos a perder la lavada del carro. Fue muy ligera, no llegó a nada. Y en el resto de la ciudad pues no hubo lluvia. Y hoy, le repito, a esta hora pues apenas un 0%. Esperemos que no cambie. Escucharemos a Luciano Martínez una vez que llegue por acá, pues cómo avanza en el pronóstico del tiempo. 12 horas con 7 minutos. En otras noticias le comparto que la tarde de ayer se registró un incendio de pastizal que terminó convirtiéndose pues en un fuerte siniestro, porque pues alcanzó a unos vehículos que estaban en un corralón. Esto pues causó la alarma allá en la ciudad de Reynosa. Eso sucedió en Reynosa. El fuego, le repito, se extendió hasta el corralón de grúas Díaz Mora, ubicado sobre la salida a San Fernando, en donde las llamas pues alcanzaron vehículos que estaban almacenados ahí en ese predio. Con la llegada de la noche, la magnitud

0: A 5 de la tarde comenzaron los primeros reportes. Sin embargo, conforme fueron avanzando las horas, el fuego tomó mayor fuerza y obligó a una importante movilización de los cuerpos de auxilio de ahí de Reynosa, incluso de municipios vecinos. Los bomberos continuaron trabajando para controlar completamente el siniestro y evitar que las llamas siguieran extendiéndose. Oficialmente no se confirmó la existencia de personas lesionadas, afortunadamente. Y bueno, pues la verdad, no sé si tuvo la oportunidad de ver estas imágenes que circulaban la noche de anoche, y se veía espectacular, impresionante, las llamaradas. Pero bueno, ahí está. Al parecer todo solamente quedó en daños materiales, afortunadamente. 12:09, gracias por comunicarse con nosotros. Ya sabe usted que dispone de una línea telefónica aquí en cabina, el 834-31-82402 es el teléfono que está a su disposición, y dispone, claro, de un número de WhatsApp, el 834-30-136-87. Por lo pronto, es hora de ir a un corte y regreso.
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3: Bien, estamos de regreso, 12 horas ya con 11 minutos, la temperatura ambiente aquí en el centro de Ciudad Victoria. Bueno, la sensación térmica se mantiene en 37 grados. Gracias a los que se comunican con nosotros. Bueno, a ver, vamos a marcarle a Valente, si me haces favor, mientras yo le doy lectura aquí a algunos mensajes que nos fueron llegando. Dice, buenas tardes, por favor reportar el alumbrado público del fraccionamiento Barrio del Bosque, ya que las calles están muy oscuras. Pues ahí está el llamado para los amigos del ayuntamiento. Este llamado lo hacen residentes del fraccionamiento Barrio del Bosque, se quejan de que el alumbrado público pues no está funcionando y por ende pues las calles están bastante oscuras. Ahí está el llamado para los amigos del ayuntamiento.
4: Ya está.
3: Ya lo tenemos por acá. 12 horas con 12 minutos. Oiga, ya está listo a la línea telefónica, como todos los días, mi buen amigo y compañero Valente Grimaldo Rubio, y nos tiene información de lo que sucede en las calles de esta ciudad capital. Adelante, Valente, buenas tardes.
5: Muy buenas tardes, Javier Rodríguez, un gusto saludarte, por supuesto, saludar a quienes nos siguen a través de la 97.5. Te comparto que esta mañana, esta madrugada, han perdido la vida 4 marinos en Sotolamarina, en el río de Sotolamarina, cuando cayeron con su camioneta al interior del río y perdieron la vida ahogados. 4 marinos, incluso el gobernador de Tamaulipas, el doctor Américo Villarreal Anaya, acaba de dar las condolencias por la muerte de estas 4 personas. Aquí en la ciudad capital, solamente 2 accidentes, 28 y calle Berriozábal, se acabaron un choque por paso de alto, es muy común ahí, 28 Berriozábal que se dio este accidente. Acá en la Loma, Avenida de la Unidad, un choque de motociclistas, 2 motociclistas chocan entre sí, resultan lesionados ambos, tuvieron que llegar paramédicos del Centro Regulador de Urgencias Médicas para atenderlos, valorarlos ahí en la Avenida de la Unidad, acá muy cerca

0: de la Dirección de Tránsito Municipal. Son los dos que llevamos aquí en la ciudad capital. El tráfico ha levantado un poco luego del regreso a clases de los universitarios, sobre todo los universitarios que han regresado, y ha trastocado un poco el tráfico vehicular. Pero fuera de ahí, solamente dos accidentes y el lamentable que se dio acá en la Marina. Se habla de que estos marinos andaban francos, que venían de una fiesta, bien grimaldos, y perdieron la vida de esa manera trágica, la accidente de sábado. Mi reporte.
1: Gracias, Valente, por la información. 12:14. Y sí, efectivamente, oiga, qué lamentable la muerte de estos cuatro marinos. Alguien me preguntaba cuando empezaba con el noticiario que por qué murieron ahogados, pues si eran marinos, que si no sabían nadar. Sí, efectivamente, sí, obviamente saben nadar, son marinos, o sabían nadar porque son marinos, pero muy seguramente pues el estado etílico en que se encontraban pudiera haber sido que el vehículo hubiera tenido los vidrios arriba, la fuerza, la presión del agua no haya permitido abrir las puertas. Vaya, pues son factores que a final de cuentas le costaron la vida a estas cuatro personas que, le repito, y como ya lo dijo Valente Grimaldo, pues cayeron con todo y camioneta al río, ahí en el poblado La Pesca de Soto la Marina, en el lugar conocido como el Muelle o la Draga, ahí donde van las personas a pescar. Esto sucedió en la madrugada. De acuerdo con lo que se dio a conocer por las autoridades, estos cuatro marinos pues viajaban a bordo de una camioneta en color blanco, la cual, pues, por razones desconocidas, terminó en el fondo del río. Y bueno, pues ellos murieron ahogados. Tras los hechos, pues elementos de la Secretaría de Marina acudieron al lugar, porque bueno, son los primeros respondientes ahí en ese poblado. Llegaron con una ambulancia, también de la misma dependencia, y empezaron las labores de rescate de sus compañeros. Valente Grimaldo ya lo dijo, al parecer pues andaban, ellos le llaman francos, o sea, no estaban en servicio, y bueno, pues habrían acudido a una fiesta, y bueno, pues ya sabe usted, oiga, en los convivios el alcohol pues no falta. Y bueno, pues a final de cuentas, marinos, militares, policías, pues son humanos como usted y como yo, que con los mismos vicios y antojos, bueno, pues a final de cuentas no faltaron a su dependencia, a la obligación de su dependencia, de su trabajo, porque andaban, como ellos le llaman, francos. Desafortunadamente, bueno, pues terminaron sin vida en el fondo del río, desafortunadamente. Caray, qué lamentable. Piden saludos para Jaidén, dice que ya lo está escuchando como todos los días allá en San Carlos. Dice, y nosotros quejándonos de falta de agua en la calle Amor de la colonia Vamos Tamaulipas. En la madrugada salió un chorrito, 3:40 de la mañana, dice, me levanté a llenar. Resulta que no alcancé ni a llenar un tanque de 200 litros, ni a la mitad llegó, y el tinaco está abajo y ni siquiera subió el agua para llenarse solo. Dice, ya mandé al WhatsApp al Acuatel y que van a pasar el reporte. Ya va para una semana que no llega, dice, tanto en la llave como en la pipa, que tampoco pasa. ¿Qué hubo? Pues ahí está, para la eficiencia del ayuntamiento. Ahí está el problema, allá en la Vamos Tamaulipas. No nos dice en qué etapa, dices, en la calle Amor de la Vamos Tamaulipas. Debe ser, pues, la primera, me supongo. Dice, un chorrito de agua a las 3:40 de la mañana que se levantó. No alcanzó a llenar ni medio tanque, pues, de 200 litros. Pues, caray, ojalá y les manden por lo menos la pipa, oiga, que le solucione el problema de la falta de agua. Y luego, primera etapa, sí, exactamente. Y luego, con estos calores tan intensos, pues, caray, se necesita el agua, no solamente por cuestiones de aseo, sino para refrescarte. Las temperaturas están demasiado altas. Pero bueno, es para lo que nos alcanza en esta administración municipal. 12 horas ya con 18 minutos. En otras noticias le comparto que un incendio arrasó en horas de la madrugada a un negocio denominado Abarrote Ramírez, ubicado en la colonia Solidaridad, Voluntad y Trabajo, conocido como La Borreguera, allá en la zona norte de Tampico. El siniestro movilizó a elementos de diversas corporaciones, como los voluntarios de la zona sur, bomberos de Tampico, voluntarios de Tamaulipas y municipales de Altamira. Se trasladaron hasta la esquina que conforman las calles de Camboya y Jordania. Y bueno, pues ahí este negocio se encontraba cerrado. Los equipos contra incendios trabajaron pues duro, oiga. Primero pues para ventilar el recinto que se estaba inundando de humo y luego para sofocar el fuego que pudo haberse originado debido pues a una falla en el sistema del alumbrado eléctrico. Por fortuna el incidente pues en este caso dejó solamente daños materiales, no hubo personas lesionadas. Claro que los daños materiales pues fueron cuantiosos debido a que pues arrasó con la mercancía también de este negocio de abarrotes. Caray, oiga. Y la verdad hay que tener mucho cuidado, no solamente los negocios en casa, también con el alumbrado, con el alambrado eléctrico de las viviendas. Luego lo sobrecargamos con una extensión o algo y se vienen los incendios, como en este caso. Bueno, pues no se sabe exactamente qué, la presunción es que fue un cortocircuito lo que lo provocó, pero pues arrasó con este negocio de abarrotes. Allá sucedió, le repito, allá en la Borreguera de Tampico. 12 horas con 20 minutos. Es hora de ir a un corte y regreso.

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7: Bien, estamos de regreso. 12 horas ya con 22 minutos, 37 grados de sensación térmica aquí en el centro de Ciudad Victoria. Y aquí me comparten una fotografía, oiga, de los pues cubetas estas de pintura que luego los utiliza uno para contener agua. Apenas llenó 4 cubetas y media. Y bueno, pues es la única agua que tiene, oiga, para el día. Pero pues la están dejando para el uso del sanitario. Porque luego, pues, ¿qué haces con los sanitarios? Pues obviamente tienes que utilizar el sanitario. Pues, ¿qué más haces? Pero pues obviamente que hay que pues ponerles agua para que estén limpios, porque de otra manera pues se convierten en un foco de infección, ¿no? Amén, claro, de los olores y demás. Ahí está el llamado urgente para los amigos de la Comapa, la colonia Vamos Tamaulipas, primera etapa, en la calle Amor. Están sin agua. Una semana ya, y están sin agua. Caray, qué lamentable. De veras. 12 horas con 23 minutos. En otras noticias le comparto que en horas de la tarde confirmaron la muerte de quien fue identificada como Elvira, quien habría permanecido hospitalizada luego de que resultara gravemente lesionada tras haber sido atropellada cuando viajaba como copiloto en una motocicleta en compañía de su yerno. Este accidente se registró en las inmediaciones de la colonia Municipio Libre de El Mante. De acuerdo con la versión de familiares y fuentes cercanas al caso, pues se dijo que pese al esfuerzo del personal médico que atendía a la mujer, pues las lesiones internas y las múltiples fracturas que presentaba, pues finalmente le costaron la vida, le provocaron la muerte. El accidente ocurrió en el cruce de las calles de Quintero y Síndicos, sitio donde la motocicleta en la cual viajaba Elvira y su yerno Jesús Manuel, vecinos de la colonia Unión Burocrática, sectores 2 y 3, pues habría sido impactada por un jeep. Desde el momento del accidente, la mujer fue trasladada de emergencia al Hospital General de ahí, de El Mante, donde permaneció bajo observación médica debido a las graves lesiones que presentaba. Sin embargo, pues el esfuerzo del personal médico y enfermería fue en vano, terminó confirmándose su deceso. En torno al accidente, versiones pues recabadas en el sitio señalan que el vehículo involucrado sería un jeep en color verde, presuntamente conducido por José Iván, quien pues es empleado del mismo ayuntamiento del Mante. Las autoridades, pues obviamente no emitieron algún comunicado oficial, siguieron con los protocolos de ley para estos casos. Caray, aquí la verdad, pues ya es lo de más o lo de menos, si es funcionario del ayuntamiento, que no suene a justificación, pero bueno, pues el hecho de que seas funcionario no te exime de que participes en un accidente vial, ¿no? El doctor, el ingeniero, el abogado, el locutor, todos los que conducimos un vehículo motriz estamos expuestos a participar en un accidente vial. Por lo que usted quiera, por una distracción, por ir manipulando el teléfono, por lo que usted quiera. Pero bueno, pues son ahora sí que gajes del oficio. Aquí lo lamentable es que costó la vida de una persona. Eso es lo lamentable. Y es por ello, no solamente por la integridad física de uno, sino por la vida de terceras personas que nada tienen que ver con nuestras prisas, con nuestra ansiedad, con nuestras distracciones, con nuestros problemas. Es por todo ello que debemos de hacer conciencia y conducir con precaución, sobre todo no exceder los límites de velocidad y respetar los señalamientos viales. Pero bueno, ahí está. 12 horas con 27 minutos. En otras noticias le comparto que en el municipio de Gómez Farías una camioneta salió del camino y terminó volcada a la orilla de la carretera federal 85 en el tramo Mante-Llera de Canales. De acuerdo con el reporte emitido por el C5, personal de la Guardia Estatal de la Coordinación Municipal de Gómez Farías se trasladó hasta el lugar y ahí le brindaron asistencia, pues ante el reporte de este accidente con personas lesionadas. En el lugar localizaron la unidad volcada y a dos hombres que eran quienes viajaban a bordo de este vehículo, quienes afortunadamente pues no presentaban lesiones visibles. Sin embargo, pues para descartar cualquier lesión interna, ambos fueron trasladados por elementos de Protección Civil de Gómez Farías hasta el Hospital General de El Mante, pues para que recibieran una valoración médica y se descartara que hubiesen sufrido alguna lesión interna. Elementos de la Guardia Estatal permanecieron en el área para prevenir otro accidente hasta la llegada de la Guardia Nacional de División Caminos, que se hizo cargo de la situación. Y sí, la verdad es que el personal de la Guardia Estatal generalmente son los primeros respondientes cuando hay accidentes carreteros y son generalmente los que coadyuvan con la Guardia Nacional, pues para no solamente para acordonar el área, sino para también distribuir o cuidar la circulación vehicular para evitar pues que se registren más accidentes. Y bueno, pues por fortuna, le repito, son los primeros respondientes siempre. Y eso, bueno, pues sí hay que reconocerlo. 12 horas ya casi con 30 minutos. Gracias a los amigos de San Carlos, Tamaulipas, que se están reportando también como todos los días, al igual que los amigos de Villa de Casas. Dice, acá también te escuchamos todos los días. Muchas gracias. Gracias a los amigos de Villa de Casas. 12 horas ya con 30 minutos. Ya nos vamos, oiga. Yo, como siempre, le invito para que en cosa de 3 minutos más escuche usted a mi compañero y amigo Luciano Martínez, que le tiene más noticias a través de esta estación. Igualmente le recuerdo que a las 18 horas 6 de la tarde habremos de tener nuestra última edición de Noticias del Día a través de 101.7 La Cotorra. Y ya sabe usted, el mejor de nuestros deseos es que tenga usted un excelente día. Buenas tardes.
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Son las 12:32 minutos. Bienvenidos a la segunda edición de ORT Noticias. Vamos a conocer los titulares para el día de hoy. Rector destaca modernización del rastro y potencial exportador de carne tamaulipeca. CNC llevará al Congreso Nacional propuesta para fortalecer el campo tamaulipeco. Además, la Profepa determinará si existe riesgo por líquido derramado en primaria Juan B. Tijerina. En otro de los temas que estaremos tocando en unos minutos, aprietan los tandeos en Victoria. Más de 200 colonias reciben agua un día sí y el otro no. Con toda esta información y más, comenzamos.

0: Son las 12:33. Les saluda Luciano Martínez Velázquez. Como siempre, un gusto que me acompañe en esta ya segunda edición de ORT Noticias. Vamos a revisar la situación del clima para la zona centro aquí en Ciudad Victoria. Una temperatura actual de 34 grados centígrados. Esperamos máxima de 36. En las próximas horas estaremos alcanzando esta temperatura máxima. La mínima de 22 grados centígrados para el día de hoy, mayormente soleado. Las condiciones no van a cambiar para este día, así como para los próximos dos días, miércoles y jueves, semejantes, e incluso con un poco más de calor, 36 y 37 de temperatura máxima para miércoles y jueves, mínima de 23 y 24 para los próximos días, mayormente soleado, sin actividad de nubosidad por lo pronto, al menos para Ciudad Victoria. Y con ello, temperaturas que, les repito, seguirán presentándose muy altas, muy calurosas para la capital tamaulipeca. Así que protéjase mucho ante este tipo de condiciones climáticas. Recuerde tomar suficiente agua, mantenerse en lugares con sombras, y su trabajo le exige exponerse a este sol, pues que es muy fuerte. Recuerde tomar ligeros descansos cada hora, cada 30 minutos, tómese 10 minutitos para tomar nuevamente agua, para refrescar un poco el cuerpo y después continuar con el trabajo. No se confíe, evite el golpe de calor, evite la deshidratación y sobre todo el pendiente de los menores de edad y de los mayores de 65 años. Sobre todo en los mayores, si tiene alguna enfermedad adquirida como presión arterial alta o descontrolada, Y diabetes o cualquier otra situación que pueda provocar una descompensación. Cuide mucho de las personas con este tipo de enfermedades para que no se descontrole y puedan estar con tranquilidad. Son las 12:35. Vamos a arrancar con la información y para ello ahora nos enlazamos con nuestro compañero José Gregorio Aguilar. Gregorio, te saludamos. Muy buenas tardes.
1: Igualmente, Luciano, muy buena tarde aquí a toda la audiencia de ORT Noticias. La Universidad Autónoma de Tamaulipas consolida su papel en la cadena productiva de la carne con el único rastro con certificación tipo inspección federal operado por una institución educativa en el país, informó el rector Damaso Anaya Alvarado. El rastro universitario ha sido modernizado con nuevas instalaciones y la incorporación de una sala de deshuese, lo que permite cumplir con candados sanitarios y abrir la posibilidad de exportar carne no solo a Estados Unidos, sino también a otros mercados internacionales. Damaso Anaya subrayó que la UAT no solo ofrece servicios de sacrificio y procesamiento, sino también programas académicos de posgrado, maestrías y certificaciones vinculadas al sector cárnico, lo que convierte a la institución en referente nacional en formación especializada. Actualmente, la matanza semanal ronda los 90 animales, pero la universidad trabaja junto con la Unión Ganadera Regional y el gobierno del estado en el proyecto CarneTam, que busca posicionar la carne producida en Tamaulipas. Se prevé que a partir de noviembre de este 2026 inicie la comercialización bajo esta marca. Pero vamos a escuchar a Damaso Anaya Alvarado.
2: Gracias a este rastro y a la zona de deshuese, pues podemos exportar no únicamente a Estados Unidos, sino a cualquier país, dependiendo de sus condiciones para poder exportar, pues podemos vender principalmente carne. Entonces, siguiendo la línea de frío, pues, y en eso estamos habituados, ¿no? Y como somos la única institución a nivel nacional, pues podemos ofertar muchos cursos de índole de maestrías o posgrados o doctorados, o cursos en sí o certificaciones que difícilmente cualquier universidad lo podría hacer. La matanza yo creo que va a andar sobre unos 90 animales por semana, pero ya estamos en vías de junto con la Unión Ganadera, junto con el gobierno del estado, a través de la Secretaría de Desarrollo Rural y nosotros, para activar un programa que lo estamos manejando a través de CarneTam, carne de Tamaulipas. Pues ya tenemos animales en engorda, yo creo que a partir de noviembre ya empezaremos a sacrificar, en noviembre de este año 2026, para empezar a vender carne hecha y producida en el estado de Tamaulipas.
1: Luciano, es muy importante aclarar que el rastro no se renta, sino que ofrece servicios de sacrificio y conservación en cuartos fríos, además de empaquetado en cajas desde la zona de deshuese, lo que garantiza trazabilidad y calidad en el producto final. Luciano, es la información para la audiencia de ORT Noticias.
0: Ahí escuchamos lo mencionado por nuestro compañero José Gregorio Aguilar por esta información y le agradecemos estar al pendiente de los detalles. Ahí tiene, será la Universidad Autónoma de Tamaulipas por medio de su rastro una fuente importante para retomar sobre todo la parte de exportación de carne tamaulipeca hacia otros países. Son las 12:39, llegó el momento de ir a nuestra primera pausa comercial. Al regresar tendremos más enlaces, platicaremos con nuestra compañera Italia Soler, platicaremos también con nuestra compañera Gabriela Sustaita. Le estaremos dando revisión a la situación de la Comapa. Recuerde, cada vez son más las colonias que entran a la situación del tandeo. Y también, pues bueno, esta propuesta nacional de la CNC para fortalecer el campo tamaulipeco. De esos temas le platico en un par de minutos. Vamos a la pausa.
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3: 7.5. Estamos de regreso ya en esta segunda edición de ORT Noticias, así que vamos a continuar con más información. Tenemos en la línea a nuestra compañera Italia Soler. ¿Qué le parece si llevamos a cabo este enlace? Italia, te saludamos. Muy buenas tardes.
4: Gracias, Luciano. Muy buena tarde. Buena tarde también a la audiencia de ORT Noticias. Te comento que las principales necesidades de los productores tamaulipecos serán llevadas al próximo Congreso Nacional Ordinario de la Confederación Nacional Campesina, en donde la organización pues busca plantear propuestas relacionadas con créditos, insumos, comercialización y mecanismos de apoyo para la agricultura. Ángel Lara, quien es secretario general de la CNC Tamaulipas y quien bueno encabezó estos trabajos que se llevaron a cabo recientemente aquí en la capital del estado y en donde pues participaron los líderes cenecistas de todo el estado. Pues bueno, Ángel Lara explicaba que el Congreso representa una etapa para recopilar demandas de los productores de las distintas regiones y convertirlas en propuestas que serán presentadas a nivel nacional. Señaló también que el propósito es que estas inquietudes sean consideradas durante la discusión de lo que es el presupuesto federal correspondiente al próximo ejercicio, por lo que se buscará que los legisladores pues conozcan las condiciones que enfrenta actualmente el sector agrícola. Entre las propuestas que la organización pretende impulsar se encuentra el regreso de mecanismos de cobertura para los productores de granos, al considerar que este tipo de herramientas pues permitía reducir la desventaja que enfrentan los agricultores mexicanos frente a los mercados internacionales. También planteó la necesidad de revisar esquemas de apoyo destinados a productores de grano y fortalecer el acceso a financiamiento. Agregó oportuno el crédito, que es fundamental para que los productores pues puedan responder a las necesidades de cada ciclo agrícola. Escuchemos las declaraciones de Ángel Lara.
5: Principalmente vamos por el tema, en el caso de la agricultura, en el caso de la comercialización, porque regresa el programa de las coberturas, porque pues aunque sea un programa de anteriores gobiernos, creo que funcionaba bien para poder apoyar a los agricultores que estaban en desventaja con los del extranjero. El tema de producción para el bienestar, que antes se llamaba Procampo, lo conocemos como Procampo, pues necesitamos que haya una revisión importante en el tema específico de los granos para Tamaulipas. Pues ojalá que nos escuchen, ojalá que nos entiendan y ojalá que podamos traerles a los compañeros resultados.
4: Este Congreso Nacional Ordinario de la CNC se lleva a cabo cada 4 años y contempla pues también la renovación de la dirigencia nacional, por lo que estaremos pues al pendiente de lo que se acuerde al respecto. Es mi reporte. Que tenga una excelente tarde.
3: Excelente tarde para ti también, nuestra compañera Italia Soler. Vamos ahora a enlazarnos con nuestra compañera Gabriela Susta. Italia nos va a platicar de la condición que guarda en este momento el programa de Tandeo. Hay que recordar que este programa pues se activa generalmente cuando pues algunas de las fuentes que alimentan las diferentes colonias de nuestra capital de agua pues se ven reducidas, y esa es la situación que ha afectado a algunos sectores, según lo ha dado a conocer la Comapa, y con ello pues cada vez son más las colonias que entran a este tandeo en la capital. ¿Qué le parece si escuchamos la información completa con nuestra compañera Gabriela Sustaita? Gabriela, adelante.
6: ¿Qué tal, Luciano? Muy buenas tardes. Saludo con gusto también a todo el auditorio. Mira, te comento que las altas temperaturas y la ausencia de lluvias pues han agudizado la crisis hídrica en Ciudad Victoria, lo que ha obligado a restablecer los tandeos. En conferencia de prensa, bueno, pues hoy por la mañana el gerente de la Comisión Municipal de Agua Potable y Alcantarillado, Fernando García Fuentes, informó que de los 556 asentamientos que se tienen entre colonias y fraccionamientos, bueno, pues 290 ya reciben agua, pues reciben agua todos los días, aunque únicamente durante determinados horarios. La situación más crítica señaló que se concentra en 221 sectores donde el suministro se realiza un día sí y otro no. Esto debido a que el volumen disponible en las fuentes secundarias de abastecimiento, como es el caso del manantial La Peñita, pues se ha reducido a 350 litros por segundo, lo que ha generado que de los 900 litros por segundo que se extraen de la presa Vicente Guerrero, bueno, pues se tengan que redistribuir en un mayor número de sectores. A esta problemática se suman 4.500 familias que habitan en 45 colonias donde la única manera de darles el servicio es por medio de pipas, aunque hay la esperanza de que septiembre sea un mes lluvioso. Mientras esto no suceda, la Comapa advierte que hay que ser cuidadosos con el uso del vital líquido y por ello es que exhorta a la ciudadanía a limitar tanto el regado de plantas y jardines como el lavado de ropa, ya sea mano o en lavadora, a únicamente una sola vez a la semana. Asimismo, bueno, pues se mantiene la recomendación de no lavar vehículos ni banquetas con la manguera. Todo esto pues como medidas de precaución hasta que las condiciones mejoren. Luciano, es la información que tengan. Una excelente tarde.
3: Excelente tarde para ti también, nuestra compañera Gabriela Sustaita, y ahí tiene, pues bueno, las mismas medidas, las mismas recomendaciones de toda la vida, que bueno, hay que decirlo, es cierto, hay que tener cuidado con el uso del vital líquido, hay que ser responsables, no hay que desperdiciar el agua, y eso es teniendo o no teniendo agua, o sea, pues cuando estamos en la época del tandeo o cuando no estamos en la época del tandeo. Eso es indiscutible, esa es la actividad constante o la responsabilidad constante del ciudadano, el hacerse cargo de este tipo de situaciones en las que cuando nadie está al pendiente de lo que hacemos en casa, nadie nos está revisando, el que seamos responsables cuando nadie nos ve. El llamado desde este espacio informativo es hacer uso responsable del vital líquido. Y otra cosa es la mala administración de la Comapa, que es innegable, innegable. Fugas que tienen años, que van más allá incluso de estos dos periodos del alcalde y que rozan ya en la exageración. Incluso podemos decir que es un insulto a la inteligencia de las personas, aquellos que todavía llegan a creer en esos reportes que se levantan a la Comapa, aquellos que todavía llegan a creer en que mandando un mensajito a través de redes sociales le van a atender los problemas que se suscitan en la colonia con respecto a las fugas de agua que llevan mucho tiempo, aquellos que marcan, que se toman horas de su día, de su tiempo, para poder llegar hasta las instalaciones de la Comapa, levantar un reporte y esperar a que se haga algo. Ante este tipo de situaciones, también el llamado desde este espacio de información y a título muy personal es a la Comapa hacerse responsable de lo que le toca. De lo que le toca a la Comapa, atender de manera pronta y expedita lo más rápido posible fugas de agua que tienen años y años, o meses, o semanas, o días, donde se desperdicia una gran cantidad de agua, y eso no les importa. Antes de criticar, o incluso de amenazar, porque han llegado a tener esa actitud de amenazar al ciudadano, de decir, donde veamos que están desperdiciando el agua, que anda la gente lavando con la manguera y la banqueta, los vamos a multar y la multa es de tanto. Bueno, ojalá si fueran para ponerse a trabajar, para poder atender sus funciones, que son muchas y que el trabajo se les vino encima y no han podido responder de manera puntual, ni siquiera me voy a meter aquí a platicar de estas fugas que medio reparan y que no tapan, que dejan ahí los huecos, o de las ya tradicionales fugas también, pero de aguas pestilentes. De eso no voy a hablar, de esas situaciones las voy a dejar por un lado y le voy a pedir a la Comapa que nada más se encargue de que ya no se desperdicie tanta agua. El número más importante de desperdicio de agua de uso diario no es el que desperdiciamos usted y yo, es el que se desperdicia por las fugas que la Comapa no atiende. Sin embargo, pues ahí los tiene, nuevamente con el mismo discurso de culpar al ciudadano, de pedirle responsabilidad, que no esté equivocado, que desde aquí ya dijimos y lo he repetido, hay que ser cuidadosos con el vital líquido porque ya sufrimos una etapa de sequía en la que estuvimos hablando incluso de un 6, de un 7% en la presa y en el que parecía que no íbamos a encontrar la salida a esa situación. Bueno, gracias a Dios, llovió y ya no tenemos esos números tan peligrosos de la probabilidad de que faltara agua en toda la ciudad. Eso lo hemos superado. Lo que no hemos superado son autoridades incompetentes, intrascendentes, inútiles, básicamente, que continúan con estos discursos baratos de años y años y años, donde nunca se han preocupado ni por tener la herramienta necesaria, ni por llevar a cabo trabajos de calidad. Y ahí pasan los años, pasan los gobiernos, pasan las administraciones, pasan los directores de la Comapa, y en la capital se sigue desperdiciando el agua, como si no se necesitara. Hoy, usted lo acaba de escuchar, cada vez son más las colonias que le tienen que entrar al tandeo, y son más las personas que se tienen que adaptar a eso, que creen que es muy sencillo, de que nada más lava una vez a la semana. Imagínese en una casa de 4 o 5 personas, si van a poder lavar nada más una vez a la semana, pues aunque laven una vez a la semana, van a tener que utilizar mucha agua. ¿A quién se le ocurre, oiga? Bueno, esas son nuestras autoridades, con lo que nos ha tocado batallar, porque pues los votamos y es lo que tenemos que soportar. 12:52, vamos a la pausa y regresamos rápidamente.
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3: Son las 12:54. Estamos de regreso en esta segunda edición de ORT Noticias. Ayer le platicábamos de las instituciones educativas. Muchas de ellas estaban reportando situaciones complicadas, sobre todo con el robo de cableado. Había una en específico, una institución, era una primaria, la Juan B. Tijerina, en la que dañaron un transformador, si mal no recuerdo, y se derramó un aceite que es tóxico según las autoridades. El secretario de Educación en Tamaulipas, Miguel Ángel Valdés García, informó que la Procuraduría Federal de Protección al Ambiente de la Profepa será la encargada de determinar si existe algún riesgo en esta primaria en Ciudad Victoria tras el derrame de líquido de un transformador que fue dañado durante un intento de robo. Explicó que por indicaciones de la dependencia federal se tomó una muestra de líquido para determinar su composición y con base en los resultados van a establecer las medidas que deberán aplicarse antes del regreso a clases programado para el próximo 31 de agosto. Valdés García explicó que el equipo ya había sido retirado del plantel luego de ser sustituido por uno de mayor capacidad de voltaje y estaba destinado a otra escuela. Sin embargo, antes de ser trasladado, fue fracturado por personas que intentaban extraer el material de cobre, provocando el derrame de líquido. Valdés García indicó que una vez que Profepa determine si el líquido representa algún tipo de riesgo, el Instituto Tamaulipeco de Infraestructura Física Educativa se encargará de efectuar las labores, incluyendo el retiro del transformador. Vamos a escuchar al secretario de Educación en Tamaulipas, Miguel Ángel Valdés.
4: Tenía vida útil, se había quitado de la escuela porque la escuela rebasó el voltaje y la verdad, desafortunadamente, los amigos de lo ajeno pues lo vandalizaron por el cobre que traía adentro, ya estaba destinado para otra escuela, pero se hace cargo del derrame el ITIFE, el Instituto Tamaulipeco de la Construcción de Tamaulipas. Me comunicó el director Sergio Castillo, está ya el líquido que derramó. Por indicación de la Profepa se manda a analizar, se espera ver el resultado de qué tipo de líquido es, si es dañino, y desde luego que el propio ITIFE y la Secretaría de Educación, por instrucción de la Profepa, si ese líquido tiene daño ambiental, los trabajos de remediación corren por cuenta del ITIFE y de la Secretaría de Educación.
3: Ahí acabamos de escuchar, esta actividad que tendrán que llevar a cabo antes del regreso a clases en esta institución educativa para garantizar la seguridad de los que trabajan y de la comunidad educativa, aquellos sobre todo que estudian en el lugar, niños y niñas que regresan a clases el próximo 31 de agosto y hay que garantizar su seguridad, no solamente en la parte de infraestructura, sino también en esta parte toxicológica en la que se busca garantizar que no corren peligro después de que se registrara el derrame de este líquido, que también algunos dicen, es el aceite del transformador. Esperemos que sea la Profepa la que se encargue lo más rápido posible de analizar y determinar cuál es el alcance de este líquido y si es necesario, simplemente algún tipo de limpieza específica para que eliminar este tipo de riesgo. Déjeme continuar con más información, platicarle que Tamaulipas va a tener dos nuevas secretarías estatales. El gobierno del estado avanza hacia una nueva reestructuración de su administración estatal con la creación de dos nuevas dependencias, la Secretaría de Innovación e Inteligencia Digital y la Secretaría de las Mujeres. Luego de que la Diputación Permanente del Congreso del Estado aprobó las reformas impulsadas por el gobernador Américo Villarreal Anaya, la primera dependencia sustituirá a la actual Agencia de Innovación e Inteligencia Digital y concentrará las tareas relacionadas con la transformación tecnológica del gobierno estatal. Entre sus atribuciones estarán el desarrollo del gobierno digital, telecomunicaciones, ciberseguridad, inteligencia artificial y administración de datos. Además de la nueva secretaría, tendrá participación en digitalización y simplificación de trámites, así como la coordinación de las plataformas y sistemas tecnológicos utilizados por las diferentes áreas de la administración estatal, con el objetivo de avanzar hacia servicios públicos más ágiles y eficientes. Como parte del camino, los recursos humanos, materiales y financieros, así como programas y convenios y sistemas que actualmente pertenecen a la agencia, serán incorporados a la nueva secretaría. La segunda modificación contempla la creación de la Secretaría de las Mujeres, que reemplaza al Instituto de las Mujeres de Tamaulipas y asumirá sus recursos, programas y responsabilidades, pero ahora como una secretaría. Vamos a escuchar a Claudio de Leija.
0: Artículo octavo, al personal adscrito al Instituto de las Mujeres en Tamaulipas, que será transferido a la Secretaría de las Mujeres, se les serán respetados los derechos laborales adquiridos, antigüedad, prestaciones y condiciones generales de trabajo que resulten aplicables. La readscripción del personal no constituirá por sí misma terminación de la relación laboral ni afectación a los derechos previamente adquiridos. Artículo noveno. Cuando una ley, reglamento, decreto, acuerdo o disposición general refiera al Instituto de las Mujeres en Tamaulipas, se entenderá conferida a la Secretaría de las Mujeres, en tanto se realizan las modificaciones necesarias.
3: Ahí escuchamos lo mencionado por el diputado Claudio de Leija. Estas modificaciones también establecen que el personal de las instituciones que serán transformadas conservarán sus derechos laborales mientras que se realiza el proceso de transición hacia las nuevas secretarías. Por lo pronto, de mi parte, ha sido todo por el día de hoy. Es la 1:00 p.m. Llegó el momento de despedirme. Se queda con la programación de La Más Prendida, 97.5.
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0: señor.
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6: Bienvenidos sean todos ustedes, mis queridos hermanitos, a este su programa Mensajes para un Mejor Mañana. Somos su grupo internacional Luz y Verdad. Bienvenidos sean todos ustedes. Bienvenido a aquel que sufre y que padece. No olviden lo que les he venido diciendo. Si usted es una persona que ha sentido cosas raras o extrañas, eso sí, si usted se siente enfermo, vaya a su médico. Es lo que más yo le recomiendo siempre. Vaya a su médico, que lo chequen, que lo revisen, que le saquen análisis, estudios y exámenes. Si usted va a su médico y, óigame bien, después de todo, de que usted fue, le hicieron análisis, estudios, exámenes, no le encuentra qué es lo que tiene, pues yo les invito, hermanitos, a que ahí sí nos visiten a nosotros, vengan con Luz y Verdad, y aquí nosotros le podemos desengañar y le podemos decir qué es lo que ocurre. Muchas veces pasa lo siguiente: a una persona la han dañado, le han puesto algo, le dieron a tomar, a comer, o le echaron algo, y la persona va con el médico no encuentra esto. Pues porque no es su oficio. Y la persona se siente enferma. Entonces nosotros venimos, sacamos ese mal, le mostramos ese mal, podemos expulsar de su cuerpo esas energías negativas o malignas, se las sacamos, mi querido hermano, y usted, mi querido peregrino, lógicamente después, yo siempre le recomiendo a la gente que vuelva al médico. Y ahí es donde van al médico y ya le encuentran qué es lo que tiene. Entonces, no sufra más, no sufra porque usted quiere. O si a usted la medicina no le obra, mi querido hermano, si a usted la medicina no le hace, recuerde que ha podido ser dañado usted también. Algo le han podido dar a tomar o a comer. O que de repente, mi querido hermano, usted está bien en su casa y usted se desespera dentro de su hogar. Usted no halla la puerta. Usted se quiere salir corriendo, quiere dejar hasta a su esposa, dejar a sus hijos. Y a usted esto le está pasando y usted no sabe por qué. Cuidado que lo pueden estar trabajando, mi querido hermanito. O a usted, mi querido hermano, que su negocito era próspero, le iba bien y de repente para atrás y para atrás. No espere estar en la completa ruina, porque si usted está en la completa ruina, mi querido hermano, y ya viene a buscar una ayuda, pues lamentablemente le tengo que decir que ya es demasiado tarde. Hay que hacer las cosas a tiempo. Y si buscamos las cosas a tiempo, vamos a encontrar una respuesta a tiempo y una solución a tiempo. Entonces, no piense más. Usted nos puede hablar en este momento, usted nos puede escribir o usted nos puede visitar, mis queridos hermanos. Usted me llama, yo le doy su horóscopo, usted me da su fecha de nacimiento, le doy su horóscopo, le digo qué le está pasando, le doy algo de la carta astral que a usted le sucede y ahí viene si a usted lo que le están haciendo, lo que le está sucediendo, pertenece al mundo de lo normal o no. De modo que no sufra más. 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
6: Tenemos una llamada. Gracias, por favor. Regáleme la fecha de nacimiento.
8: 30 de diciembre.
6: Sí.
8: Del 82.
6: 30 de diciembre, perdón.
8: Del 82.
6: A ver, un momentito. 30 de diciembre del 82. O sea que usted pertenece a Capricornio.
8: Ajá.
6: Usted es capricorniana, mi querida hermanita.
8: Sí.
6: Bueno. Las personas capricornianas, mi querida hermana, como usted, tienen como elemento tierra
0: y su día favorable es el día sábado. Su planeta es Saturno, su color el negro y piedra la obsidiana. Metal el oro y parte corporal que debe usted cuidar mucho, las rodillas, los dientes y las articulaciones. Le estoy recomendando que utilice un perfume que ojalá contenga lila. ¿Ok?
8: Ok.
0: Las personas capricornianas como usted, mi querida hermana, las nacidas en esta fecha, son personas que son a veces un poco inflexibles, crean su propia ley, son curiosos intelectualmente y son muy buenos amigos. ¿Sí?
8: Sí.
0: ¿En qué le puedo ayudar?
8: Mire, lo que pasa es que hace 3 años tuve un accidente.
0: ¿Tres años?
8: Uh-huh. Sí. Hace 3 años tuve un accidente y me bajé del camión y, o sea, un carro me aventó, y, pero no me acuerdo de nada. O sea, yo solo me bajé del camión, o sea, y el accidente ya cuando desperté ya estaba en el piso. Ajá. Y últimamente me duele mucho la cabeza, bajó muy seguido de peso. Y ya empiezo a hacer algo, por ejemplo, estoy estudiando, empecé con mucho entusiasmo y ahorita ya así como que ya me ando desanimando.
0: O sea,
8: me da mucho sueño.
0: Ándale, como que ha perdido usted, o sea, que usted no sabe por qué empieza las cosas bien y de un momento a otro ya quiere como dejarlas o abandonarlas.
8: Exactamente.
0: ¿Sí? Uh-huh. Y que las cosas andan mal para usted.
8: Sí.
0: O de mal en peor. ¿Sí?
8: Ajá.
0: ¿En qué otra cosa le ha ido mal, hija de Dios?
8: Por ejemplo, también en mis noviazgos que he tenido.
0: Sí.
8: O sea, empieza bien y así. Y ya.
0: Todo para abajo.
8: Termina mal, por X cosas ya no me hablan, así como que me quedo pensando qué me pasó, no sé.
0: O por qué las cosas están sucediendo de esa manera.
8: Exactamente.
0: Muy bien, mi querida hermanita, yo le voy a decir algo, pues para que usted se desengañe. Lo primero que le recomiendo es que ojalá visite a su médico. ¿Ok?
8: Ok.
0: Que la chequen, que la miren, haga revisar la cabeza, lo que el médico le indique. ¿Estamos de acuerdo?
8: Ajá.
0: En lo que yo sí le puedo ayudar, mi querida hermana, es porque efectivamente veo cosas muy negativas en el aspecto amoroso.
8: Ajá.
0: ¿Sí? Y en esto del entusiasmo, mi querida hermana, en la energía, en la visita a su médico. ¿Ok?
8: Ok.
0: Que la chequen, que la miren, haga revisar la cabeza, lo que el médico le indique. ¿Estamos de acuerdo?
8: Ajá.
0: En lo que yo sí le puedo ayudar, mi querida hermana, es porque efectivamente veo cosas muy negativas.

0: certeza de que los salamientos, los daños, las brujerías, cuando nos hacen a nosotros magia negra, ajá, o cualquier tipo de daño o cosa mala, ajá, las personas, mi querida hermana, normalmente, ajá, ¿qué es lo que hacen? Que este mal, que esta maldad simplemente desarrolla, ¿sí?, una enfermedad o muchas enfermedades normales. Ajá. ¿Estamos de acuerdo?
1: Ok.
0: Pero las enfermedades normales hay que tratarlas con el médico, con el especialista. Ajá. Entonces, por eso yo le digo, hay que ir al médico. Nosotros quitamos ese mal y si usted va al médico, las cosas le van a salir perfectamente bien y usted no va a tener ningún problema. ¿Sale?
1: Ok.
0: Entonces, pues ojalá la esperamos pronto con nosotros. Usted sabe que estamos para ayudarla, estamos para servirle, ajá, y para que usted salga adelante, ¿ok?
1: Ok.
0: Que Dios la bendiga.
1: Gracias.
0: Hasta luego.
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0: Agradeciéndole de antemano a todos ustedes y a todos ustedes que participan con nosotros. Ya está la llamada lista. Muy bien. La persona que está al otro lado del teléfono, regáleme por favor su fecha de nacimiento.
4: 5 de septiembre del 83.
0: 5 de septiembre del 83, su signo zodiacal es Virgo, ¿no?
4: Sí.
0: Le quiero decir que el elemento para usted, hermanita, es el aire. Día de suerte para usted, día viernes.
4: Ajá.
0: Su planeta es Plutón. ¿Sí?
4: Sí.
0: Para usted, mi querida hermanita, el color que más le conviene es el verde, metal el oro, y ojalá utilice un perfume usted que contenga magnolia. ¿Sí?
4: Sí.
0: ¿En qué le puedo ayudar, hija de Dios?
4: Pues mire, es que tengo un novio en el otro lado.
0: Ajá.
4: Y dicen que está con otra muchacha.
0: Ajá.
4: Y quiero saber si es verdad.
0: Ándale. Su novio en el otro lado. ¿Y hace cuánto se fue?
4: Un año, 4 meses.
0: Ándale. ¿Y él la llama?
4: Sí.
0: ¿Cada cuánto?
4: Cada fin de semana.
0: Cada 8 días.
4: Sí.
0: O sea, está pendiente de usted.
4: Sí.
0: ¿Sí?
4: Sí.
0: Vive pendiente de usted. ¿Y quién fue el chismoso o la chismosa que le dijo que él tenía otra?
4: Pues es que todos dicen, pues toda su familia.
0: ¿Toda la familia?
4: Sí.
0: ¿Y usted ya le preguntó a él?
4: Sí, pero me dice que no es cierto.
0: Pues créale a él, hijita,
4: sí,
0: de
4: entonces,
0: Dios.
4: Entonces, ¿se le puedo creer?
0: Créale a él. ¿Ok?
4: Sí, entonces va a venir a casarse conmigo, como me dijo.
0: Sí, claro que sí, pero le digo una cosa. Lo que pasa es que hay muchas personas que quieren que ustedes terminen.
4: Sí.
0: ¿Ok?
4: Sí.
0: Hay muchas personas interesadas en que ustedes acaben con la relación. ¿Ok?
4: Sí.
0: Entonces, mi querida hermanita, ahí se complica la cosa. ¿Ya?
4: Sí.
0: Porque desafortunadamente, hijita de Dios, están haciendo un trabajo para precisamente para que ustedes terminen los dos. ¿Ya?
4: Sí.
0: Y entonces, pues usted se tiene que defender de alguna manera. ¿Ya?
4: Sí, es que yo no quiero terminar con él.
0: Pues claro, mijita. Pero es que, pero de la manera que en que usted puede evitar eso, hay que desbaratar el trabajo que están haciendo para dañarlos.
4: Ajá.
0: ¿Ok?
4: Sí.
0: Entonces, pues, usted se debe curar y curarlo a él también a través de una fotografía.
4: Ah, sí, sí tengo fotografías de él.
0: Bueno, mijito.

0: pues ya sabe usted qué tiene que hacer. Si usted quiere, mi querida hermanita.
1: Yo también a mis hermanos les han dicho que él tiene otra persona.
0: Sí, pues es que todo el mundo quiere acabar con la relación de ustedes. Uh-huh. ¿Ya?
1: Sí.
0: Pues es que todo el mundo anda metiéndose en lo que no les importa. Uh-huh. ¿Estamos de acuerdo?
1: Sí.
0: Entonces yo lo que le estoy recomendando, hermanita, es que hay que curarse y hay que curarse cuanto antes.
1: Sí, ahora que me dices, voy a ir pronto.
0: ¿Perdón?
1: Yo que ahora que me dijo que voy a ir pronto ya.
0: Claro,
1: ir.
0: Hermanita, porque si usted le da largas, y usted le da largas y largas y largas al asunto, cuando menos se dé cuenta es que no la vuelven a llamar, hija de Dios, y lo perdió usted para siempre.
1: No.
0: ¿Ok?
1: Sí, está bien.
0: Entonces, mi hijita, pues, no le dé más largas al asunto.
1: Ajá. Entonces, para otra semana ya está ahí, señor.
0: Con la ayuda de Dios.
1: Sí.
0: ¿Sale?
1: Sí.
0: Pues cuando usted quiera, mi querida hermana, estamos para ayudarle.
1: Sí.
0: Cuando usted quiera, estamos para servirle. El trabajo se lo garantizamos.
1: Sí.
0: Primero Dios.
1: Ay,
0: ¿estamos de acuerdo?
1: Sí.
0: Bueno, entonces hermanita, no olvide que la esperamos con el mayor de los gustos, ¿ok?
1: Sí, gracias.
0: Que Dios la bendiga.
1: Ándale. Hasta luego.
0: Hasta luego. 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Bueno, mis queridos hermanos, estamos llegando ya al final de nuestro programa, dándole las gracias a todas las personas que nos llamaron. Que estén muy bien, que pasen un buen día y que el Dios Padre Todopoderoso los bendiga.
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4: ¿Cómo estamos? Buenas tardes, familia. ¿Cómo estamos? Allí en casita, en su trabajo, en la oficina, en carretera, viajando, donde quiera que se encuentre. Reciban un saludo muy especial de parte de Florencio Montrongo Pérez. Hoy en este ya martes 18 de agosto, martes 18 de agosto del 2026, 1:19 p.m. A través de la 97.5 del FM, le saluda a su amigo Florencio Montrongo Pérez. Sí, señor. Sí, señor. Bueno, el santoral rápidamente que nos marca la compu. Ahí para saludar a quien lleve el santo nombre. Hoy se festeja Santa Elena. Santa Elena, a San Alberto, Agapito, Fermín, León y Macario. Allá para Elena, bueno, Elenita Zapata, ¿no? O Magdalena. Elenita Zapata, sí, cómo no. Otra vez fiesta para Elenita, no, pues bueno, ni modo, ¿no? Ya está Elenita, Elena. Elena. Alberto, allá para Alberto Martínez, allá en el torno, compadre. Allá con el movidito y toda la raza. Apenas acaba de cumplir años el domingo y hoy es el día de su santo, pues otro festejo de parte del movidito. Ahí para Alberto, sí, cómo no. Alberto García Nava, el Beto Sigua, compadre, allá en la Mainero, ¿no? Alberto, el Beto Sigua, Alberto, ¿cómo se llama Alberto? Mi compadrito, el Correfans número uno, de aquí del barrio del Cantarranas. Saludo para mí con mi compadrito Alberto. Ya, yeah. Pues a todos los que lleven el nombre de Alberto, por ahí les saludamos, ¿sale? Ok, Agapito, me acuerdo de Agapito Lerma, compadre, un gran amigazo por ahí, que conocía mucho y sabía mucho del béisbol, del softball, inclusive por aquí transmitió algunas veces el béisbol, ¿no? De aquí transmitían de los parques, pero por parte de la radio, la hora. El buen Agapito Lerma, quién sabe dónde estará ese chavalón, el buen Agapito. ¿Quién más que me va? Fermín, el güero Fermín, compadre, allá en Miquihuana, el güero Fermín en Miquihuana, gran amigo de mi compadre el Piquis, gran amigo de mi compadre Piquis, sí, también fue músico hace muchos años, y cómo no, el güero Fermín. Oye, ¿te acuerdas de don Fermín, el del cuatro, qué, cuatro Juárez o cuatro Guerrero? ¿Qué era, compadre? Sí, ¿no? Don Fermín. Oh, cómo no, le iba muy bien, compadre, le iba muy bien ahí, sí, cómo no. Fermín, León, allá para Don León, el de la compuerta, Don León, el de la compuerta, y Macario, allá para Maquito, Villanueva, allá en Colonia Tamatán, compadre, un saludo de Pablo y Pablito Junior y toda la raza por allá, de su compadre, también Félix Huerta, que le saluda al compadre Macario, compadre Maquito, sí, cómo no, ¿dónde está? Bueno, aquí estamos rápidamente. Temperatura ambiente en este momento aquí en Ciudad Victoria, Tamaulipas. Tenemos temperatura ambiente en Ciudad Victoria, Tamaulipas, déjame les digo. Estamos en los 36 grados centígrados a esta hora ya de la tarde. Sí, como no, 36 grados centígrados, máxima de 37. Máxima de 37, la sensación térmica es de 37, la temperatura... ya como a las 2, 3, 4 de la mañana, la temperatura mínima sería de 24 grados centígrados. Hoy no hay probabilidad de lluvia, 0%. Pues vamos a darle otro día más, compadre. Ya faltan como unos 7 días, ¿no? Para que se acabe la canícula, a ver si ahora sí, acabándose la canícula, llegue el agua. Creo que faltan como unos 7 días, ¿no? Unos 7 días. Bueno, pues en este martes 18 de agosto, felicidades a todas las personas que cumplen años. El teléfono está libre para que usted lo marque, o los mensajes del WhatsApp al 834-352-0830, o el teléfono 834-31-82402, en la página del Face de la Más Prendida, para que usted envíe su mensajito saludando al familiar, al amigo que esté cumpliendo años. Vamos a arrancar con todo, compadre. 1:22 minutos. Hoy no más. Bueno. ¿Ya te vas? Julio Hernández Jr., sí señor. Mis amigos de México y Estados Unidos, ¿cómo estamos? ¿Cómo estamos, familia?

0: tema, sí señor, sí señor.
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0: Luego por acá en la Colbainer, allá para mi compañito Armando Chavarría Torres, tiene visita por ahí, le visita el profe, su tío, ¿no? Ahí está con su tío casi nadie, compadre, el profe Jerry Hernández del Meritito Güemes, gran amigo también por allá de la Caballa Quintana, de la Liga Quintana y de toda aquella racita. Profe, por ahí le saludo, échale ganas, profe, échale ganas allá en la Colmainera, allá visitando a su sobrino, el buen Armando Echavarría Torres. Sí, señor. Y con más que me están escuchando por ahí en el celular, dijo mi compadre Armando, no puse el modular, el monstruo, compadre, porque ¿para qué quiere? Luego le subo volumen y la gente la va, me bájale al radio, por favor. Oye, no, hombre, ¿para qué quiere, no? Date, queridas, camarita Armando, salud para usted. Y para el profe Jerry Hernández, el Meritito Güemes, compadre, su tío. ¿Cómo no? Hoy quiero mandar un saludo muy especial hasta Jiménez, Tamaulipas. Jiménez, Tamaulipas, México, allá para saludar al nieto de Lalo Conde, un amigazo por allá en Jiménez, el nieto mayor de Lalo Conde, allá para Ángel Caballero Conde, hoy está cumpliendo 21 años, felicidades Ángel, la mera punta del tren, compadre, el mayor de la dinastía de los Conde, de los nietos, sí, cómo no, hoy habrá cabalgata, creo que sí, cabalgata, para festejar a Ángel, pues ya que el cumpleañero pues también es de caballo, le gusta montar a caballo, sí, cómo no, felicidades para Ángel de parte de toda la familia. De parte de Lalo Conde, casi nadie, compadre, casi nadie, ¿no? Felicidades, Ángel, sus padres y sus padrinos le fueron a bautizar. Y el señor cura les dijo, Ángel te hace llamar con jardines y flores. Este día voy a adornar hoy por ser su cumpleaños. Le venimos a cantar felicidades, Ángel, caballero Conde. 21 años cumple, de parte de sus abuelitos, toda la familia. Y en Jiménez, Tamaulipas. La mera punta del tren, de la mayor de la dinastía de los Conde. Ya está, compadrito. Hoy también un saludo para la güerita acá de la caminera, ¿no? De parte de Lalo Conde. ¡Ah! Ese Lalo, ¿no? Está bárbaro, ¿no? Salud para la güerita de la caminera, de parte de Lalo Conde. Ese Lalo. Ay, compadre. Bueno, permítame tantito, ahora sí que voy a ver unos cuantos mensajes del WhatsApp aquí, compadre. Rápidamente. Déjeme ver si es este. Dice. Bueno, es que este era de. ¿Cómo se llama? Ahorita lo checamos. Realmente la policía se ponen a tomar. ¡Ah, canijo! No me digan. Bueno, es que estos eran para Javier Rodríguez Alcalá, hombre. Estos mensajes eran para Javier Rodríguez Alcalá, ¿sí? Bueno. Buenas tardes, Florencia Montalongo. Dice: saludos para. Ya sabes, ¿no? A Julio Panchito el Pelao. Regio Aurelia, Quirina, Antonio, Alejandro. Un saludo para Alejandro, que hace rato se comunicó. Comparito Alejandro Lugo, ahorita debe andar trabajando, anda trabajando ahorita, así como no. El segundo día de escuela del nene, compadre. Ya va en noveno, ¿cómo se llama? No se le dice noveno semestre, no. Noveno grado, se le dice allá. Ya casi para, pues, tercero secundaria, ¿no? Ya para seguir con la preparatoria, ¿no? Que la universidad, todo eso, ¿no? Saludos al nene, ya está compadrito Alejandro Lugo. Bueno, dice por acá también para el vaquero Torres, Arturo Quiñones, a muestra ya su morrito Márquez, Gavino, Kiko de la Rosa, Alfredo García el Guardia, el Fortachón, hoy Florencio, a Gavino le dicen el capitán, mil horas, porque siempre llega tarde al trabajo y es el que debe de poner el ejemplo. Llegar temprano. No, pues sí, ¿no? No, pues sí, me imagino. El capitán. Bueno, déjeme checar rápidamente por acá los mensajes de WhatsApp, de que ya los estamos leyendo. Por ahí estoy viendo ya, creo que me escribió también mi compadre el Gallito Giro. Buenas, mi güera. Aquí el Gallito Giro, compadre, reportándose desde Brownsville. Al saludo al buen Christopher de la Cruz. A Ana, la famosa Porches. Al Pérez. A la Tota, acá por el Olmo, Texas, compadre, acá por el Olmo, Texas, también te escuchan a diario, güerita, acá por el Olmo, Texas, mándales un saludo a todos ellos, de parte de el, ¿cómo se llama? El Gallito Giro de Brownsville, Texas, compadre, por acá te escuchan a diario, mi güera Montelongo, ya está, Gallito, saludos a toda la gente de Brownsville, a toda la gente por allá del Olmo, Texas. Y a toda la gente también por acá en Río Bravo, también, Gallito. Acá en Río Bravo, Gallito Giro. ¿Sale? Ahora pues, compadre. Échale gana, Rosita, mis amigos de la Unión Americana. que por ahí nos están escuchando, también la 97.5 el FM. Vamos a ir a la pausa, pero antes tengo otro mensajito. Compadre, ahí si me mandas. Dice, compadre, por acá, ahí si me mandas. Compadre, a ver si me mandas las mañanitas para Clemente Olivares López, de elegido la mención, que hoy está de mantenerle largos de parte de la Ebanistería Barrón. Y arriba Bustamante. Para Clemente Olivares, sus padres y sus padrinos le fueron a bautizar. Y el señor cura les dijo, Clemente te hace llamar. Con jazmines y flores, este día voy a adornar hoy por ser su cumpleaños. Le venimos a cantar felicidades, Clemente Olivares López, hasta elegido la misión. Hoy está cumpliendo año de parte de la racita acá de la Ebanistería Barrón. ¿Qué rollo con el festejo? ¿A qué hora se empieza o qué? Y arriba Bustamante. Sí, señor. Bueno, permítame la pausa. Ya volvemos. ¿Cómo no?
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6: A ver, permítame, déjeme ver, es que ya iba a darle con otro tema por acá, pero me mandó un mensaje a mi compadrito La Piji. Bueno, son muchos los mensajes que tengo y dice, ¿qué onda, compadre? Güerita, mándame un saludo para especial para mi hija, compadre. Es así como tú sabes, ¿no? Hasta Ciudad Miguel Alemán, Tamaulipas, la ventana de la patria. Allá para mi hija es Guillermina Zúñiga, compadre. Guillermina Zúñiga, ya ahí me lo mandes, compadre, de parte de su papá, José Luis Rivera, La Peji. Claro que sí, mándame un saludo para ella. Y pues ahí te lo encargo, ¿no? Para ella se llama Guillermina. Sus padres y sus padrinos le fueron a bautizar y el señor cura les dijo: Guillermina, te has de llamar. Con jazmines y flores este día voy a adornar. Hoy, por ser su cumpleaños, le venimos a cantar felicidades para Guillermina hasta Miguel Alemán, Tamaulipas, la ventana de la patria, que hoy está cumpliendo años de parte de su papá, José Luis Rivera, La Peji, desde el ejido Lázaro Cárdenas o desde Ciudad Victoria, Tamaulipas, México. Felicidades hasta la ventana de la patria, sí, señor. Ya está, Piji. Échale ganas, compadre. Compadrito La Piji, gran amigazo. Y pues bueno, ahorita lo checamos. 1:35 PM y ahorita ya le voy a dar lectura a los mensajes, pero del Facebook, compadre, donde no le he dado ninguno. Pero antes vámonos con esto, a ver qué les parece. Algo de Los Cachorros de Juan Villarreal, compadre, y no más.

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1: Ahí quedó, compadrito Lapinji. Ahí quedó, compadrito Lapinji. Ahí quedó, compadre, sí. Bueno, permítame tantito, déjeme darle una lectura por acá de estos mensajes de acá de la otra página. Así nada más rápidamente dice Víctor. Bueno, José Abundis Montoya, el Yayo. Buenas tardes, güera, como siempre, con la más prendida. Saludos para el viejo loco, para el Beethoven, el buen amigo Chuyo Lazarán, para la racita de Negrito Cucurumbe, para el Trini del 20 Ríos y para el Machín Rin Rin. De parte del buen amigo Yayo, complácenos con una bonita rola, compadre, por favor. Saludos y cuídate, güera. Igualmente, Yayo, saludos para usted y toda la racita. Gracias siempre por escucharnos, muchas gracias. Víctor Martínez, de la Pepenadores, trabajando por allá en la obra. Ahí me mandan unos saluditos, compadre, para Martín Vélez, al Águila Mayor Leno. De parte de Víctor, que el día 20 de agosto estará cumpliendo años. Víctor Martínez, raza, sale. Bueno. El ingeniero que estará, compadre, aquí cumpliendo años, el ingeniero Víctor Martínez. Ahí le mando un saludo también para Pancho Francisco, la caseta de herramientas y a toda la racita de los molderos, al ingeniero César. Voy a aventar la casa por la ventana, compadre. Ya sabrás, carnita asada, frijolitos charros. En la tarde voy a preparar una barbacoa y un menudito para el domingo, si Dios quiere, compadrito. Es todo, Víctor. Es todo, compadre. Víctor Castro, buenas tardes, Florencio Montrongo. Quiero mandar un saludo especial para mi hijo Víctor Alejandro Castro Lugo, ya que hoy está cumpliendo 16 años. Acá te escuchamos en la colonia Ampliación Playa. Saludos, amigo. ¿Cómo no, Víctor? Saludos para hoy y para su hijo Víctor Alejandro. Sus padres y sus padrinos le fueron a bautizar y el señor cura les dijo: Víctor Alejandro, te has de llamar, con jazmines y flores. Este día voy a adornar hoy por ser su cumpleaños. Le venimos a cantar felicidades para Víctor Alejandro Castro Lugo, y está cumpliendo 16 añitos. Ahí de parte de sus papás y toda la familia. Felicidades. Seferino Herrera, ¿cómo estamos, compadre Seferino? Salud por usted, para su esposa. Gracias siempre por escucharnos, Seferino. Gracias, compadre. Señora Rocío, dice que andamos fuera en Chivo, bien activos como siempre. Ya era hora que lo saludara. Excelente día en este martes. Buenas tardes. Un saludo muy especial para mi amigo Cristian Iván, que nos escucha por ahí en el Rancho Nuevo, kilómetro 13, de la Integridad. Saludos para él. Gracias y buenas tardes. Pues aquí andamos y no nos vamos hasta que cierren el portón. Ahora, señora Rocío. Martín Valdera, muy buenas tardes, compadrito, güerita. Pues ya en sintonía, escuchando como todos los días al locutor imitado, más nunca igualado, Florencio Montelongo Pérez, con el super mega show de la radio. Mándame saludos, porfa, para Javier y Luis Ayala. Te escuchamos en la colonia El Mirador. Gracias y que tengas una excelente tarde y ánimo, señor. Guillermo Morales, buenas tardes, güerita. Salud para Eva y Raquel de la colonia Campestre La Luz. Gracias, Guillermo. Gracias, Eva y Raquel. Mariela, buenas tardes, ¿cómo está, Mariela? ¿Cómo está? A ver, déjeme ver otros mensajitos por acá, rápidamente. Sí, pues trató de... Pues, ¿este es el otro? Déjeme ver si es. Sí es, compadre, 3:00 p.m, digo, perdón, 13, es que bien, 13:01 p.m. con... Ahorita lo checo, Piji. Ahorita lo checo, compadre. Ahorita lo checo. ¿Sale? Sí, cómo no. Buenas tardes, mi gran amigo y maestro de maestros, Florencio Montelongo Pérez La Güera, con mucho respeto al número uno de la radio, la más prendida, 97.5, con esa gran voz imitada, más nunca igualada. ¡Ánimo! ¡Jícamo, maestro! Un saludo al gran grupo Motivos de Enrique Estrada y para todos sus integrantes, que sigan los éxitos desde Jicotenca, Tamaulipas, México. Chichi Camacho les saluda. ¡Ánimo y bien tirada la bola! Gracias, Chichi, por esas palabras y gracias por saludar a los integrantes de Motivos de mi compadre Luis Enrique. Gracias, Chichi, a usted y toda su familia en Jicotenca, Tamaulipas. Gracias. Rápidamente, 1:42 p.m. A ver, ¿qué les parece? No, ese es el otro. Este mero. A ver, ¿qué les parece esto, racita? Operadores de los micros de la ruta 2, 7, 14, 15 y muchas rutas, ruta 18.

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2: Ánimo, ánimo, familia, ánimo, alegría, alegría. Donde quiera que usted se encuentre, échale muchas ganas en su trabajo, échale muchas ganas. Ok, ok, más cuídense el solecito, los manchos albañiles, cuídense el solecito. Dani López, ¿cómo estamos, Dani? ¿Cómo estamos? Excelente tarde, Florencio, aquí en el trabajo. Échale, mi Dani. Dani López, échale ganas, compadre. Brisa del Mar, buenas tardes, Florencio. Saludos cordiales, Brisa. Hola, hola para usted y toda su familia. Siempre gracias por escucharlo, Brisa. Sí. El pelado de Comoave, saludos, Florencio. Ay, salúdame al jefe de guardias Alfredo García, ya es jefe, ¿qué tal? Ya es jefe de guardias, ya es jefe, compadre, tiene a su mando creo que 10 o 15 guardias, diferentes lugares, diferentes fraccionamientos, ¡ah, bárbaro! Sí, ya sabrá, ¿no? Es todo, Alfredo, es todo, Alfredo. Emilio Tobar, la gorobita, ¿qué dice, mi compadre? Buenas tardes, mi güera. Ay, por favor, mándamele los cordiales saludos, ya sabes, ¿no? Ya sabes, mi güera, para la señora Isabel. Isabel Líguez Carrizar, hombre, allá nos escuchan Miquihuana, ¿sí? Nos escuchan Miquihuana, Tamaulipas, y pues dile que se le extrañan, compadre, se le extraña. Gracias, mi güerita. Ánimo, Emilio. Pues ojalá y se comunique con usted, hombre, de perdido para que le salude. ¿Cómo estás, Emilio? Que le pregunte, ¿no? ¿Me has extrañado? ¿Qué le va a decir usted? Pues ya sabes, Isabel, ¿por qué te fuiste, hombre? Pues es que vamos a platicarlo, pues vamos a platicarlo, ¿no? Estaba, dijo Emilio. Pues ojalá y así fuera, güerita. Vamos a ver qué rollo, ¿no? Víctor Martínez, ¿cómo estamos? Dice, ahí me lo repites, compadre. Víctor Martínez, ya necesito ir a un baile, compadre, con motivos. Una cachirre, compadre, para sacar los pasitos prohibidos que me enseñó Don Ricky, compadre. Don Ricky me enseñó unos pasitos prohibidos. Dijo, no, hombre, con estos pasitos, todas las nenitas se quieren enganchar al Ricky. Ah, hermano, Don Ricky. Para que se me junten todas las chicas. Haz de cuenta, míralo, aquí está, haz de cuenta Ricardo Martínez. El señor Don Richie, Don Ricardo, ¿no? Sí, como no, gran amigazo. Martín Sánchez del Fuclis, compadrito Güero Montelongo Pérez, saludos y muy buenas tardes, compadre, o días. Ahí te encargo las playas marinas, ¿no? Digo, te encargo las playas Malvinas. Malvinas, o te encargo la chica aviónica, Dani Susón. Cualquiera es buena, amigo, y salúdame al mentado Pucli Sánchez. Ahí salúdamelo al mentado Pucli Sánchez. Víctor Martínez, ya está, compadre, en el pelado de Comoave. Bueno, tengo muchos mensajes que ahorita le voy a dar lectura, pero antes, no tengo ese tema, tú, compadrito, si no, con todo gusto, ya sabe. Pero vamos a ver qué les parece esto del conjunto privilegio, racita. Déjenme ver qué les parece esto. A ver.

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1: Oh, con gusto privilegio de Félix Daniel, como no, compadre, puro Villagrán, sí, como no. Va mensaje rápidamente, dice, buenas tardes, aquí puro chofer estrella, compadre, puro chofer estrella de la Ruta 7. Ruta 7 son los amarillos de la modelo, ¿no? Sí, son los amarillos. Ruta 7, un saludo muy especial para Débora Abigail, que aquí está de visita, compadre. Débora Abigail, que aquí está de visita, nos trajo un lonchecito, compadre, unos taquitos doraditos, unas tostaditas, nos trajo por ahí unas gorditas, dos. Es buena amiga, Débora, sí, cómo no, aquí está, compadre, con nosotros. Es la Ruta 7, me imagino yo, la Ruta 7, ruta de amarillos de la modelo. Puro micro, esos grandote, compadre, puro micro grandote, casi, casi. Excelente, son los amigos por ahí, trabajan varios amigos del sheriff. Mi compadrito el sheriff, sí, como no. Saludos, Ruta 7. Saludos. Saludos a allí para Débora, que está de visita. Sí, como no. Un saludo para doña Sarita Martínez y toda la gente del Ejido Olmo por allá, rumbo al Salto del Tigre. Sí, es por allá, ¿no, doña Sarita? Rumbo por allá, del Salto del Tigre. Saludos, doña Sarita, cómo no. Ok. Dice, saludos, güerita. Aquí presente es el super terrachoso amigo Marco Porritas desde San Luis, Missouri. Ya sabe, excelente martes. Un saludo especial para sus papás, el sheriff Ponas y doña Ceci Sandoval y toda la familia y todos los del taller eléctrico, los amigos de mi compadre el sheriff allá por la joroba, ¿no, compadre Enrique Cárdenas? Así es, compadre Marco Porritas. Así es, compadre. Saludos para el tremendo Wilson y toda la raza que andan trabajando por allá en la Unión Americana. Buenas tardes, saludos también, porfa, al estilo de quién, ¿de Lupe Esparza o qué? Creo que sí, ese es el otro, ¿no, compadre? Ah, canijo, ¿dónde quedó? Es que me falta un saludo por ahí, creo que es este. Creo que es este, compadre, dice, buenas tardes, saludos por al estilo Lupe Esparza, compadre, porfa, ¿no? ¿Es otro que es el mismo? Vamos a mandarle un saludo muy especial. Ya sabes, allá para Efraín, a Servando Daniel, al Cacho Junior, a Javier, a Gerardo, a Luis Alberto, a Eduardo, David y a Jorge, que acá andamos en Chaplin, Kentucky, colgando tabaco y echándole ganas. Ánimo racita. Hoy no me mandaron un video, pero hace poquito me mandaron un video donde estaban las matas muy bonitas de tabaco, compadre. Unas matas, pero unas hojotas, qué bárbaro. Bueno, estos chavos trabajan en esto cada año, ¿no? Cada año ahí andan. Primero regando los surcos y luego pues ya colgándolo. Y luego sacándolo acá, que a orear y que no sé qué rollo, ¿no? Pues le hacen muchos, muchos trabajos a estas hojas. Es el tabaco. Ánimo, amigos de Chaplin, Kentucky. Ánimo, racita. Bueno, yo regreso más de ratito, raza, después de Hablemos del Campo, porque ya viene el corte informativo. Yo regreso hasta después de Hablemos del Campo. Saludos, mis amigos de Chaplin, Kentucky. Salud, racita. ¿Qué dice mi compadre Saltarín? Necesito escuchar el mensaje, ¿no? Hola, muy buenas tardes, güerita, de antemano. Que llegue con una casita, buen provecho. Si usted, bueno, esto falle, usted va a comer. Y aparte, Saltarín, aquí te saludamos de Conejito. ¿Qué crees? Se me cayó la bocina, hombre, me la tumbó al aire, compadre. Pues ahora te estoy escuchando en el celular. Pues ni modo, mijo, ¿no? Ni modo. Racita, yo regreso más de rato. Bueno, tengo otro mensaje por acá leído. Dice, buenas tardes, compadre, le encargo un saludo especial para mi mamá María de la Paz, que anda sin celular, anda incomunicada. A ver si en estos días le doy algo para que mande a arreglar su celular. Y otro para mi hermano José Eduardo, de parte mía, de parte del Checolín. Es todo, Checolín. Es todo, canijo. ¿Sale? Así como dice mi compadre Conan, es todo, canijo, es todo. Yo regreso despacito de Hablemos del Campo, raza. Yo regreso después de Hablemos del Campo.
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4: A partir de este martes, el Servicio de Administración Tributaria acercará sus servicios a las personas físicas que habitan en comunidades apartadas de Ciudad Victoria y municipios aledaños mediante una oficina móvil con el objetivo de facilitar la realización de trámites. Yadira Mendoza Delgado, administradora desconcentrada de servicios al contribuyente de Tamaulipas, número 1, informó que la unidad ofrecerá atención para trámites de inscripción al RFC, renovación de la e-firma, cambio de domicilio y asesorías. En Ciudad Victoria, la oficina móvil brindará atención del 18 al 20 de agosto de 8 de la mañana a 2 de la tarde en la oficina fiscal. Posteriormente, este servicio también se trasladará a los municipios de Ciudad Mante, González y Soto La Marina. Mediante esta estrategia, el SAT tiene capacidad de atender hasta 80 personas por asesor y, a diferencia de la atención que se ofrece en las oficinas, en la unidad móvil los contribuyentes pueden acudir directamente sin necesidad de solicitar una cita previa. A partir de la presente semana, las organizaciones cañeras de El Mante darán inicio a una segunda aplicación de agroquímicos en la totalidad de los plantíos de caña sembrados en El Mante. De acuerdo con el seguimiento que dieron las áreas de campo de las organizaciones cañeras, se informó que dentro de este monitoreo se identificó un avance en la eliminación de esta plaga de un 75%. Pero queda un 25% de presencia en el campo, por lo cual será necesario realizar la aplicación a la brevedad. Sonia Mayorga López, dirigente de la Unión Local de Productores de Caña de Azúcar de la CNC, dijo que tras el acuerdo tomado se activarán los trabajos de fumigación y recomendó a los dueños de parcelas cañeras estar presentes cuando se realice la aplicación para supervisar la cantidad de producto y la forma como se diluye en agua para que se apliquen de forma correcta el agroquímico. La Universidad Autónoma de Tamaulipas inició este lunes 17 de agosto el ciclo escolar 2026 con más de 43,000 estudiantes y nuevos proyectos académicos y de infraestructura, entre los que destaca la nueva preparatoria de Tampico, que recibirá a más de 400 jóvenes de educación media superior, unidad académica en la que el gobernador arranca actividades esta semana con los honores a la bandera. El director Damaso Anaya Alvarado informó que durante las dos semanas previas al regreso a clases, se realizaron trabajos de mantenimiento y adecuaciones. Sobre la nueva preparatoria de Tampico, destacó que cuenta con infraestructura moderna y herramientas tecnológicas para fortalecer el aprendizaje de los estudiantes. El rector recordó además que durante el ciclo anterior se incorporaron 14 nuevas licenciaturas, mientras que la actual administración logró avanzar en la acreditación de los programas educativos para 2026. Dijo, uno de los objetivos es continuar con el fortalecimiento del posgrado. Para ORT, Arely Treviño.
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0: Muy buenas tardes, qué gusto me da saludarles y arrancar este día con ustedes. Este es su programa Hablemos del Campo, hoy martes ya 18 de agosto de 2026. ¿Qué clima nos ha tocado en las últimas horas? Al menos domingo y lunes, pues ha llovido en algunas partes, afortunadamente. Por ahí veíamos ayer que para algunos ejidos de aquí de la capital ha llovido. Sin embargo, bueno, en la ciudad no ha sido pareja el agua, pero pues mientras nos mantiene en la expectativa. Gracias por acompañarnos en este espacio en donde, bueno, buscamos que el campo tenga voz propia y sobre todo buscamos abordar los temas que impactan directamente a productores, ganaderos, agricultores y a todas las familias que dependen de la actividad rural, de la actividad del campo. Mi nombre es Italia Soler. Le invito a permanecer con nosotros durante esta próxima hora para conocer pues estos temas importantes que les tenemos preparados. Además, hoy es martes de mesa de análisis y por supuesto pues habrá temas que estaremos compartiendo con usted. Le recuerdo que estamos transmitiendo en vivo a través de la 97.5 FM, la más prendida. Y bueno, para toda la región cañera, allá para el Mante, Jicotencat, le recuerdo que estamos por la 98.7 FM, la jefa. 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Por supuesto, este es su programa Hablemos del Campo, de lunes a viernes a las 2 de la tarde. Y recuerde que este programa es suyo y se construye con su participación. Por eso queremos escuchar sus comentarios, opiniones, reportes, denuncias, todo lo que quiera decirnos. Puede comunicarse aquí a cabina al 834-318-2402. 834-318-2402. Incluso si quiere mandar saludos o felicitaciones a alguien que esté cumpliendo años, pues bueno, comuníquese aquí a cabina también. Puede enviarnos mensaje de WhatsApp al 834-352-0830. 834-352-0830. Comenzamos así. Este es su programa Hablemos del Campo. Y primero que nada, pues le doy la bienvenida al médico Javier Terrazas. Muy buenas tardes, médico, ¿cómo está?
1: Gracias a Dios. Bien, Italia Soler, muy amable por la invitación y pues muy emocionado y dispuesto a participar en esta mesa de análisis sobre la problemática vigente que atraviesa el campo aquí en la región centro del estado, en el sur, pero también en el norte y bueno, pues a nivel nacional.
0: Así es, un tema pues bastante interesante. Y bueno, antes de dar pie a este análisis que estaremos dando al tema pues de la siembra o la producción de sorgo este año en Tamaulipas, queremos comentar que hoy es 18 de agosto, es el Día Mundial de la Prevención de Incendios Forestales. Y bueno, pues es una fecha enfocada precisamente a la prevención y la concientización sobre los incendios forestales. Hay un impacto importante. Recientemente teníamos aquí en cabina a quien está al frente del área forestal en desarrollo rural y pues nos compartía que precisamente las quemas agrícolas han sido particularmente este año quienes han encabezado pues el inicio de los incendios forestales en Tamaulipas. A diferencia de otros años, dijo, este en particular ha sido eso. Y pues bueno, es un día sobre todo de concientización por esta situación que afecta pues a todo Tamaulipas, a todo México, y que a veces creemos que solamente afecta a la población cercana donde se dan estos incendios. Sin embargo, pues el impacto es mucho más grande y va mucho más allá. Y ayer compartíamos incluso con el buen Ángel Ara, que para allá, para la región del ejido donde él está y algunos otros ejidos, pues se había venido la lluvia y pues esto también era algo importante, médico.
1: Así es, mira, primero que nada, hacer un breve comentario sobre el día del control y combate a los incendios forestales. Uh-huh. Es importante la participación de todos, de toda la comunidad, desde el techo de la casa o desde una escalera, cuando andamos nos damos cuenta de que hay humo por ahí, y eso es una alerta, entonces debemos siempre, o cuando vamos viajando por carretera y nos toca ver algún fuego por ahí y que está agarrando vuelo, pues es importante que lo reportemos. Normalmente en las carreteras hay anuncios, hay un número 1-800 y hay que hacer uso del teléfono. Ahora pues cualquiera puede reportar a través de su teléfono celular, pues el incendio, con la idea de que este pues se pueda controlar de una manera más fácil. Recordemos que pues tanto el bosque como los agostaderos es la casa de todos, o sea, es el jardín de todos, o es el pequeño parque contiguo que tenemos, y hay que cuidarlo porque vemos cómo han subido las temperaturas y es el efecto del cambio climático. Es natural que cuando hay una sequía prolongada, pues también los pastizales, los agostaderos, el mismo bosque, haya desprendimiento de hojas y haya una cama propicia para que cualquier chispa, o a veces el propio calor, el candente del sol, propicie la combustión y empiece un incendio forestal. Pero también, como tú lo referías, y a través del funcionario encargado de esa área aquí en el gobierno del estado, pues gran parte de los incendios que de pronto vemos pues son provocados porque hay quemas agrícolas que se salen de control, y bueno, pues esto genera la problemática, y bueno, pues es importante que cuidemos, que participemos en el control. Claro que quienes pudiéramos ser voluntarios en algún momento para participar en ello, pues debemos hacer que salen de control, y bueno, pues esto genera la problemática. Y bueno, pues es importante que cuidemos, que participemos en el control. Claro que quienes

0: desde un lote baldío hasta una basura que mal abandonada ahí, sí, pueda ser propicia para que se genere algo de combustión. Y bueno, hay que estar muy alertas desde nuestra casa, con nuestros vecinos, con nuestra manzana, nuestra colonia, nuestro sector, pero también en carreteras y en el bosque, como hacía alusión en la etapa inicial.
1: Así es, médico. Le digo, recientemente estuvo aquí Selena Ramírez, quien es directora de Fomento Forestal, y decía que particularmente este año han cambiado varios temas en torno a los incendios forestales, y uno de los temas pues es precisamente las causas, y otro tenía que ver con pues que bueno, las superficies también afectadas. Y nos decía, ¿no?, al menos el 53% de los incendios, que parece, según recuerdo, eran 19 los que se han registrado, pues eran entre por fogatas y estas quemas agrícolas o agropecuarias, que pues son utilizadas precisamente para eliminar estos residuos en las parcelas, pero que, como bien usted lo refería, médico, pues se salen muchas veces de control por, entre muchos factores, pues el tema de la sequía, ¿no? Y la situación tan fuerte que está en Tamaulipas, y por ello, pues bueno, recientemente incluso se llevaban a cabo ahí algunas actividades forestales para recuperar precisamente estas áreas. Y también en el tema de las brigadas, pues también hablaba ella de una convocatoria que lanzan cada año para precisamente pues la inscripción de estas brigadas rurales, que son los primeros que llegan, los primeros combatientes que llegan cuando se da un incendio en las zonas en donde a veces son complicadas, pero que la gente de estas comunidades la conoce perfectamente, porque pues son sus áreas en la sierra, en estas áreas rurales.
0: Así es, sí, todo el mundo que las zonas rurales conoce brechas, conoce caminos, conoce la sierra y la recorre, a veces caminando, a veces en vehículos o a veces al lomo de un caballo, de una mula. Entonces la gente conoce bien y sabe cómo coadyuvar, y también es importante que quienes habitan o provenimos de las zonas rurales de nuestro país, pues tenemos una mayor conciencia de la protección y el cuidado medioambiental. Entonces muchas veces es, si bien es cierto que hay quemas agrícolas, no son los lugareños, a veces son los citadinos, sí, los que van y queman y luego dejan ahí. Ajá. Y de pronto pues no le dieron el seguimiento apropiado a una quema, y bueno, esta se sale de control y generan esas a veces una colilla de cigarro que avienta, sí, a alguien que va en un vehículo a un costado de la carretera. A veces son en botellas de vidrio, que de cerveza o de refresco, que las avientan, se quiebran, y ese sola el calentamiento del vidrio. Uh-huh. Y con que estando a un lado de un pasto seco, que hay muchísimos ahorita, esos son los que generan el problema. De hecho, en los solares baldíos aquí en la ciudad, que hemos tenido innumerables incendios, sí, en estas últimas semanas, es precisamente esa combinación de pasto seco con vidrio. Entonces, uh-huh, y con las temperaturas arriba de 45 grados, el vidrio pues casi está ardiendo. Entonces eso se les da mucho trabajo a los bomberos, y a veces queremos que los bomberos hagan todo. Claro. o que los guardias rurales o que las personas que están en las áreas de protección civil o el ejército, no, pues que los pongan a trabajar. Pues la verdad es que ellos trabajan de manera permanente, pero las imprudencias son las que generan esa desconexión que tenemos con las zonas rurales o con el bosque o con las praderas. Es lo que nos hace que no valoremos, y es importantísimo que todo el mundo cobre conciencia de la gran relevancia que tiene actuar en comunidad y cuidando la casa de todos, que es Tamaulipas, que es México, que es el mundo, que de pronto nos sacuden terremotos o ciclones y decimos, oye, pues ¿qué estará pasando? ¿Se va a acabar el mundo? Pues no lo estamos acabando, sí, claro. O sea, todos estamos incidiendo en que estos problemas que aceleran el cambio climático estén cambiando el entorno del medio ambiente a nivel global, en el globo terráqueo, y bueno, pues estas son las consecuencias, y hay que aprender a cuidar, a querer la casa.
1: Así es, médico, y a cuidarnos, como lo decía usted, en el tema de cuando asistimos a estos lugares, a veces prendemos las fogatas o la simple colilla de cigarro o un vidrio, que simplemente se aviente. Es importante pues tomarlo en cuenta, y tomar en cuenta también que de acuerdo a Protección Civil, pues el calor sigue, hoy se siente este bochorno, y hoy se reportan temperaturas hasta sensaciones térmicas de entre 44.

0: 4 y 48 grados centígrados en las diferentes regiones del estado de Tamaulipas. Así es que, pues bueno, parece que la canícula no sale, no ha salido, y hay que seguir pues tomando en cuenta estas consideraciones. Nos vamos a ir a nuestra primera pausa. Antes quiero mandar un saludo muy afectuoso a mi padre Ignacio y a su esposa Lisette, que vienen en carretera, por ahí nos vienen escuchando ya y vienen a la capital. Y bueno, también un saludo afectuoso a toda la gente que viene por las carreteras de Tamaulipas. Nos vemos a nuestra pausa comercial y enseguida regresamos en Hablemos del Campo.
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5: 2:18 PM, estamos de regreso en su programa Hablemos del Campo, y bueno, hoy precisamente vamos a platicar sobre pues esta situación que parece algo contradictoria, ¿no? Tamaulipas sigue siendo el número uno a nivel nacional en producción de sorgo, pero este año particularmente la cosecha ha sido extraordinariamente baja. Hay que recordar que, bueno, de acuerdo a lo que nos han compartido las propias autoridades o los reportes que se tienen, pues Tamaulipas llegó en sus buenos años a producir alrededor de 3.6 millones de toneladas de sorgo. Algunos años recientes, no muy lejanos, pues se habló incluso de que rondaba esta producción entre los 2 millones. Y bueno, ahora recientemente el secretario de Desarrollo Rural de Tamaulipas, Antonio Varela, pues reportaba que se cerraba con apenas alrededor de 800 mil toneladas. Es decir, pues algún 60%, 55% por ahí, por ciento menos respecto al promedio, pero pues destacan que seguimos siendo número uno a nivel nacional. Primero que nada, médico, pues en este análisis al tema, su percepción precisamente de esto.
6: Pues mira, esto es consecuencia, desgraciadamente sí es una producción muy raquítica, muy ínfima, pero Tamaulipas es de los estados que más hectáreas, más, mayor cantidad de superficie destina a la siembra del sorgo. Es el cultivo más importante. En la zona norte se llegaron a sembrar en determinados momentos hasta 900 mil hectáreas de sorgo. Uh-huh. Y de maíz, o sea, entre 800 y 850 de sorgo y entre 50 y 100 y un poco de 100 mil de maíz, dependiendo de las condiciones en los distritos de riego, la disponibilidad de agua. Entonces, eso se ha venido, el productor se ha venido apanicando, o sea, antes había quienes sembraban amplias superficies porque había crédito, había seguro y había estímulos a la comercialización. Esos tres elementos importantes. El precio se establecía a nivel nacional. Entonces, se hacían los paquetes tecnológicos, se evaluaba cuánto era el costo de producción y en función de eso pues se calculaba y bueno, pues había cierta daban un margen de rentabilidad. Y bueno, cuando había siniestros, pues los seguros absorbían las pérdidas y el productor cuando menos rescataba la inversión. Entonces, al no haber ese esquema, muchos productores han quedado fuera las posibilidades de sembrar los volúmenes de tierra que antes hacían. Se han compactado esas superficies. Pues recordemos que de acuerdo a los datos de la propia Secretaría de Agricultura, en la zona norte, en el ciclo otoño-invierno reciente, se sembraron cerca de las 400 mil hectáreas. Entonces, y desgraciadamente las condiciones, la mayor parte es temporal. En algunas zonas no hubo abundante, no hubo lluvias. En algunas las lluvias no fueron en las etapas más apropiadas. Hubo mucho calor en la etapa final, cuando se forma el grano, la panoja, y bueno, pues no hubo la humedad y no adquirió el peso y las características más propias para ser una buena cosecha, ser buen grano. Y esto, pues, a reserva de confirmar con la SADER y con la unidad de la Unión de Productores de la Zona Norte, pues si son es cierta esa cifra que da el ingeniero Antonio Varela, pues pues es un volumen muy bajo. Entonces, eso es reflejo de esa circunstancia y de la falta de apoyo para la agricultura comercial. Hay un segmento importante que son los pequeños productores que siguen recibiendo la producción para el bienestar, fertilizantes y algo de apoyos para la comercialización. Pero es comparado con el volumen, no pinta esa aportación que hacen las pequeñas superficies, porque en el caso de Tamaulipas hay muchos productores que son ejidales que no entran porque su esquema parcelario no son 5 hectáreas, son 10, son 15 o son 20, sí. Y pues no entran en ese esquema. Se ha estado insistiendo para que Tamaulipas pueda entrar en ese esquema, pero hasta ahorita ese traje a la medida pues no ha terminado de confeccionarse, quedó no ha llegado. Entonces, es esa la causa del desestímulo que hay para los productores de sorgo en la zona norte. Y bueno, hay dos ciclos agrícolas. Ahorita está el ciclo primavera-verano, que lo fuerte es aquí en la región centro y sur del estado. Y los productores tuvieron muy buena humedad en mayo y junio, pero esa humedad ya prácticamente se esfumó. Y bueno, necesitaban urgentemente de lluvias para poder animarse a sembrar, como bien lo comentaba Ángel Lara, aquí en el ejido Ávila de Camacho y en algunas zonas aquí aledañas a Victoria. Hubo precipitaciones muy disparejas, no en todos los lugares llovió de la misma manera, pero bueno, ojalá que al haber salido la canícula, y que bueno, que es periodo de tormentas y ciclones para el Golfo de México y el Atlántico, ojalá y nos llegue algo de lluvia y bueno, que venga a poner a cambiar el escenario, el panorama, y que los productores de la zona centro y sur del estado puedan establecer el cultivo de sorgo, a pesar de que pues no hay grandes expectativas del valor de los granos en para este ciclo.
5: Así es. Hace días, médico, platicaba con en este tema que se estaban organizando allá en la frontera norte para una manifestación pacífica, y bueno, dentro de los temas pues nos comentaban que si este año pues el panorama estaba así, ya el panorama que ellos estaban viendo para el que venía pues era todavía más complicado, ¿no? Porque pues de alguna manera ya están con esta preparación de tierras, ya están viendo o decidiendo qué hacer, y que muchos pues incluso que rentaban sus tierras porque en su momento ya no les convenía sembrar sino rentar, pues ya ni las estaban tampoco rentando, porque pues la gente tampoco se quiere animar a eso, ¿no? Es una situación más complicada lo que pudiera venir si el panorama sigue igual en cuanto a la sequía y bueno, la falta de todos los apoyos.
6: Así es, es una, al productor mediano y pequeño pues le está yendo mal. Entonces ellos tenían las opciones de rentar al que sembraba por volumen, pero el problema está alcanzando a los pequeños, grandes, y a los medianos y a los grandes productores. Entonces están buscando otras oportunidades, otros nichos de mercado, de otros cultivos, pero de una manera como explorando, porque dices, pues ya no. Hay un dicho en el campo que dice, pues sales como las gallinas. Y pues como poniendo, las gallinas ponen los huevos, pero uno a veces que inviertes, pues le pones de más y sí. No rescata ni la inversión. Entonces es importante que desde los gobiernos federal, estatal y municipales se revisen a fondo las estrategias del campo, alternativas. ¿Cómo sí y cómo poder reorientar a lo mejor algunas zonas para seguir sembrando sorgo, otras buscarle otro destino? pero sí que se dé ese acompañamiento. Ahorita la incertidumbre está incluso para los de maíz, que el maíz es el que se utiliza para la tortilla, y la tortilla pues la comemos todos los días. Entonces, afortunadamente hay una lucecita ahí en el camino, de que ahora en la reciente visita de la presidenta Claudia Sheinbaum al estado, que estuvo 3 días, estuvo en una zona, en las zonas agrícolas ahí en Reynosa y Matamoros, aunque venía con el tema de vivienda, bueno, o sea, hay oportunidad, yo creo que motivado por las presiones un poco que había de las movilizaciones de los campesinos, que aunque no llegaron a los bloqueos, pues sí se manifestaron. Entonces, probablemente el gobernador tuvo la oportunidad de plantear con la presidenta cuál era la situación de Tamaulipas, de los granos, del maíz. Y entonces, ayer anoche se emitió un comunicado ahí por parte del gobierno del estado, en donde hacía referencia de ese intercambio de sus gestiones que hizo el gobernador ante la presidenta, y que se abrió la posibilidad para que Tamaulipas pueda entrar a ese programa de precio justo para el grano de maíz, en el que ya están otros estados como Sinaloa, como Michoacán, como Jalisco, y que Tamaulipas pudiera entrar. Recordemos que hace poco se manifestaron los productores de abasolo pidiendo ese respaldo, sí. Y hasta ahorita pues no ha habido una respuesta satisfactoria. Esperemos que en esta interacción que se dio entre el gobernador y la presidenta, que seguramente alimentados con información de la Secretaría de Desarrollo Rural y la SADER, puedan tener un mejor panorama de cuál es la situación crítica en el caso del maíz. Y bueno, ahí en el comunicado se hablaba de que incluso Tamaulipas podría aumentar las zonas productoras de maíz, además de Abasolo, en el que es el distrito 086, que incluye Abasolo y Soto la Marina, más el 026, que es el de la Ribereña y parte de Reynosa, Río Bravo, pudieran ampliar esa zona, y también otros dos distritos que están acá al sur del estado, en Jicotenca y El Mante, para ampliar esa zona maicera, y que bueno, que ya pintando un poco más el maíz en Tamaulipas pueda considerarse en ese esquema de precio justo para el maíz. Y bueno, si hay estímulos para el maíz, pues ojalá que también pudiese entrar en el esquema de alguna manera el sorgo, pues para que no estén a la deriva. Sí. Es el principal cultivo en Tamaulipas, y es el principal cultivo porque para eso alcanza el agua que existe en la mayor parte de las regiones del estado. No podemos sembrar muchos otros granos porque realmente el sorgo pues es el más sufrido, el que a pesar de las sequías pues sí generaba cierto equilibrio y seguía costeando sembrarlo. Entonces diversificar a otros granos, a otras leguminosas, pues es difícil porque requieren más agua, requieren más cuidados y requieren de compradores cerrar en la agricultura por contrato ese mercado, porque pues normalmente los precios, los granos básicos son los que han entrado, el trigo, el maíz y el sorgo de una manera secundaria siempre entraron en el paquete de estímulos, y ahora el sorgo pues sigue al margen.
5: Así es, amigo. Pues bueno, nos vamos a nuestra segunda pausa comercial y enseguida regresamos para seguir hablando de este tema. Estamos en Hablemos del Campo.
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5: Ya estamos de regreso en este su programa Hablemos del Campo. Gracias, gracias a quienes continúan con nosotros. Y en este martes de análisis, pues bueno, también tenemos aquí en la línea telefónica al compañero y amigo Ángel Lara. Gracias primero, Ángel, por el tiempo y pues también un mejorcito panorama. Platicábamos hace un momento sobre el tema de las lluvias, que para algunas áreas para algunos ejidos, perdón, del área rural, pues les fue algo bien, ¿no?, en estos días de lluvia.
6: ¿Qué tal, Italia? Muy buenas tardes, muchas gracias por atender mi llamada en la mesa de análisis. Bueno, físicamente no puedo estar ahí con ustedes, pero a través de la magia y la tecnología, desde donde nos encontramos, tengo la oportunidad de poder pues vertir una opinión sobre el tema que hoy precisamente nos estás preguntando. Un saludo a Médico Terrazas y a todos los radioescuchas que a esta hora en la tarde se dan cita. Fíjate que muy contentos en la región, al menos donde estamos nosotros, que es la parte sur de Ciudad Victoria, en el municipio de Victoria, pegado con el municipio de Casas y una parte de Quiera, porque el día de ayer se presentó una precipitación muy importante. Estamos hablando de entre una pulgada y media aproximadamente en esa zona, y eso viene por supuesto a revitalizar, a modificar por completo la actitud de los compañeros agricultores. Claro. Escúchenme a mí cómo les digo, porque la verdad que teníamos un panorama completamente desolador, una sequía muy complicada. El hecho de que tengamos una precipitación de esta magnitud, pues la verdad que viene a darnos una bocanada de aire fresco, puro, limpio, para poder ahora sí que darle de lleno a la temporada de siembra de este ciclo agrícola primavera-verano 2026, que es la siembra del sorgo. En esta región, pues vamos desde el ejido, donde estamos nosotros, que es Ávila Camacho, que es donde se presentó la lluvia, hasta los campos menonitas 1, 2, 3, de aquel lado del ejido La Lajilla en el municipio de Casas, La Gloria, Lázaro Cárdenas, Las Tortugas y toda esa zona, que es, para ser más específicos, que es el rumbo de la carretera Zaragoza, pues donde me están escuchando, pues se presentó una excelente lluvia, ¿no? Entonces, bueno, la mayoría de los compañeros agricultores ya están prácticamente listos, porque bueno, hace más de 15 días ya estábamos en condiciones, al menos administrativas, de poder empezar la siembra, pero no teníamos la humedad. Entonces, compañeros tienen ya su sembradora con los platos bien calibrados, la semilla lista. Por cierto, el gobierno del estado, en la Secretaría de Desarrollo Rural, han estado llamando a compañeros que se inscribieron en la solicitud del programa de semilla, y bueno, son tres sacos de semilla en promedio que se les está apoyando a los compañeros, lo cual es bueno, y eso nos permite poder sembrar un promedio de entre 6 y 8 hectáreas, de acuerdo a la cantidad de granos por metro que vayamos a sembrar. Decirles también que en cuanto al tema de la ganadería, vine a reponer de esta lluvia los pastos, los matorrales. En 5 días podemos hablar de que ya va a haber nuevo pasto y habrá nuevos rebrotes en los montes, y eso le mejora las condiciones corporales, por supuesto, al ganado. Creo que es una buena noticia. Es lamentable la situación que estamos pasando a nivel general, porque pues son aguas cortadas, decimos acá en el rancho, son aguas cortadas que solamente en alguna región cae y en otras partes pues sigue padeciendo esta sed terrible. Por citar es un ejemplo, está el complejo ganadero de la Unión Ganadera Regional. Toda esa zona, que es un rancho ganadero muy importante, pues tenemos todavía pues afectación por la falta precisamente de esta lluvia para el tema de los pastos, ¿no? Uh-huh. Pero bueno, en el tema agrícola, esta zona es muy importante, sobre todo la zona de Villa Casas, el Ejido El Amparo, Lázaro Cárdenas, La Gloria, toda esa parte donde pues muy seguramente tanto piso, que yo estimo que sean unos 3-4 días, pues vamos a nuevamente escuchar los rugidos del tractor y iniciarán las siembras de los compañeros agricultores.
5: Ángel, y de alguna manera, recientemente que hablábamos de esta situación que ocurrió en la frontera con esta baja producción en estos municipios de esta región de San Fernando, Valle Hermoso, Río Bravo, Reynosa, con la baja producción de sorgo, y tú nos referías que de alguna manera pues es la antesala que ustedes tienen en esta región centro. Y aunque hoy, bueno, estas lluvias dan un mejor panorama, ¿hay una mejor expectativa de lo que pudiera venir en este ciclo para esta región que tú mencionabas, Ángel?
6: Es impredecible. La verdad, está complicado poder aventurarnos y decir que las condiciones van a estar mejor, porque honestamente esta cantidad de lluvia no soluciona el problema que tenemos. Uh-huh. Creo que, siendo realistas, como lo comenté en alguna ocasión, y precisamente fue una expresión de uno de los agricultores de aquí en la región, de la zona centro, que decía: el mismo fenómeno que sucede en el norte viene y se replica en la zona centro cuando hacemos el primavera-verano después de ellos. Uh-huh. Y es una experiencia que ellos tienen por años, y el hecho de que lo haya abordado en esta ocasión pues es precisamente reflejo de lo que está sucediendo. Ante la falta de humedad, seguramente habremos de tener parcelas sin sembrar. Hay parcelas que aún no se preparan, incluso precisamente por lo mismo, porque no hay los incentivos, no hay los medios para que los compañeros puedan arriesgar su capital, lo poco que tienen, para endeudarse y poder hacer todo el proceso que en alguna ocasión ya hicimos números ahí en la mesa y explicábamos cuánto se invertía por hectárea para poder hacerla producir. Vemos parcelas que se quedaron sin preparar, entonces esas parcelas no se van a sembrar, por un lado. Y por otro, no nos garantiza esta lluvia que vayamos a tener una copiosa cosecha, puesto que da las condiciones para poder sembrar y probablemente llegará hasta la edad de los 45, 50 días quizá, con buenas condiciones. Pero el sorgo va a requerir agua para poder hacer su floración, para poder hacer el llenado de la espiga y, por supuesto, para poder hablar de una posible cosecha. Entonces creo que bueno, aunque se escuche difícil, pues tienen razón los compañeros que, con experiencia, con base a estadísticas, por supuesto, bien lo ha citado el médico, pues se aventuran a poder decir que las condiciones son muy parecidas o muy muy semejantes a la del norte. Pese a ello, bueno, pues hemos escuchado las declaraciones del señor secretario Varela, que dice que aún sin embargo, Tamaulipas sigue siendo punta de lanza en la producción de sorgo. Bueno, pero es gracias al arrojo de nuestros agricultores, a esa interés de poder preservar la agricultura, y algo muy importante hay que decirle al secretario, que es gracias a que los compañeros agricultores pues no guardan el tractor, no guardan el arado, porque es la única manera, es un modo de vida y es la única manera de poder sostener a su familia.
5: Así es. Y Ángel, y bueno, nada más para que nos alcance antes de irnos al corte. Me gustaría también que nos compartieras parte de estos acuerdos o, pues sí, de lo que van como organización, como CNC allá ante las instancias federales, pero ante su propia organización primero, a plantear una serie de temas que abordaron recientemente en la sesión que se llevó a cabo el viernes y que tiene que ver con estas necesidades de los productores de Tamaulipas.
6: Claro, hay que ser muy puntuales en Italia en decir, ya lo has replicado tú ahí en tu nota, que la Confederación Nacional Campesina, las ligas de comunidades agrarias en el estado, en los estados, no ven colores cuando se trata de reclamar que volteen a ver al campo. Uh-huh. Y en ese contexto, en ese sentido, es que la Liga de Comunidades Agrarias de Tamaulipas ha preparado una minuta con todos los planteamientos que a lo largo y ancho del estado productores de las diferentes ramas de producción han planteado para que las podamos llevar quienes seremos delegados al Congreso Nacional, a la Ciudad de México, los días 26, 27 y 28 de agosto, para poderlo llevar y para que sea escuchado y tomado en cuenta. Pero algo muy importante, la parte que nosotros como organización que siempre hemos buscado llevar es precisamente a la Cámara de Diputados, donde se distribuye el presupuesto federal y donde se asignan recursos a los diferentes programas de apoyo al campo. No tendría caso que yo los registre en una minuta, la firmemos y la guarde. Claro. No tendría caso que la CNC a nivel nacional me escuche plantearlos o escuche a los delegados que vamos de Tamaulipas y los registre y los guarde, y no los llevamos a la instancia correcta, que es la Cámara, donde los diputados tienen la tarea de escucharnos y bueno, pues resolver, por supuesto, si es que tienen compromiso con los campesinos, con los agricultores, resolver en beneficio de todos, sin distingo de región, sin distingo de afiliación política, sin distingo de afiliación a una organización productiva. Simple y sencillamente apoyar al campo y apoyarlo en términos pues generales.
5: Pues muchísimas gracias, Ángel. Y pues bueno, esperamos pronto tenerte por acá en cabina y pues reiterando el agradecimiento por siempre estar al pendiente de este programa y sobre todo de la mesa de análisis.
6: Al contrario, muchísimas gracias a ti, gracias por permitirme participar al día remota. Ahí les estaré informando de cómo va el ciclo de siembra, que yo en la mañana que estuve por los campos hay compañeros que ya quisieran estar poniendo la semilla ahí en el surco. Un saludo al médico Terrazas y un saludo a todos los radioescuchas.
7: Gracias, Ángel. Buena tarde y buen provecho.
5: Gracias, y pues también un saludo a toda la gente que está preparándose y que pues tiene la expectativa en este ciclo y que pues a pesar de todo sigue con esta meta de seguir fortaleciendo el campo mexicano, seguir con el sorgo y pues a echarle para adelante, ¿no? Ya ahora sí que si tomaron la decisión de seguir, pues a impulsarse. Nos vamos a nuestra pausa comercial y enseguida regresamos con más.
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2: Dos de la tarde con 46 minutos. Seguimos en vivo a través de la 97.5 FM, La Más Prendida, y en la zona cañera a través de la 98.7 FM, La Jefa. Y bueno, médico, pues en medio de este tema y de lo que venimos platicando sobre el sorgo, bueno, ya Ángel también nos refiere a esta expectativa que hay en la zona centro y que de alguna manera lo decían ellos. Pues lo que pasa en la zona norte también es lo que de alguna manera se espera, ¿no?, en esta región del centro.
3: Mira, Tamaulipas es una zona, aunque son diferentes regiones, cuando haces una evaluación del registro de precipitaciones pluviales en las diferentes zonas, ya sea en la frontera, el Valle de San Fernando, aquí en la zona centro, el altiplano o el sur, pues las precipitaciones son muy parecidas, excepcionalmente cuando nos llega o una colita de ciclón o una tormenta o de pronto un temporal extraordinario como ocurrió en el caso de en mayo y junio por ahí, pero esta desgraciadamente estas lluvias precedieron y luego vino la canícula, pues prácticamente se las llevó. Entonces, sí. Es difícil. Necesitamos que haya más agua de tormentas, de ciclones, que nos llegue uno en la zona norte para que se vuelvan a llenar las presas y que bueno que las presas de aquí del centro y sur del estado también mejoren sus condiciones para que en las zonas de riego pues podamos sacar ese extra que de pronto las zonas temporaleras no nos aportan. Y el principal, esa es la sequía de lluvia, pero la mayor sequía que afecta a la producción agropecuaria, pues es la sequía presupuestal. O sea, esos programas que desde el gobierno de Enrique Peña Nieto se fueron restringiendo de una manera muy, muy brusca. Uh-huh. Entonces, y continuaron con López Obrador, y en este ha avanzado un poquito en comparación con el sexenio pasado, pero siguen estando los cuellos de botella importantes para el financiamiento, para el seguro y para la comercialización y para la reorientación de los esquemas de producción, qué cultivos, qué zonas, qué mercados, para redireccionar y darle una mayor viabilidad y posibilidades de éxito a la agricultura. Ante un panorama así de crítico por falta de lluvias, por el cambio climático y más desolador por la sequía presupuestal, el campo pues está dando pasos muy, muy sufridos para sobrevivir. Y el resultado es esas 800,000 toneladas de sorgo, pues comparadas con los últimos reportes muy buenos que había de 1,800,000 o 2 millones o un poco más de 2 millones de toneladas de sorgo, cuando había otros esquemas de apoyo al sector productivo, al sector agropecuario de Tamaulipas y de todo el país. Entonces, ahorita, por ejemplo, los productores gritan y gritan fuerte que los granos queden fuera del Tratado Libre de Comercio en la renegociación. ¿Por qué? Porque al estar en el Tratado Libre de Comercio, pues los precios que rigen en el mercado de los granos a nivel global, pues es la bolsa de Chicago, y los costos de producción no importan. Y si a eso se le agrega que los gobiernos, en lugar de incentivar la producción y de apoyar a los productores, se dedican a importar granos, estos, eso pesa más y hace que el campo pues sea cada vez más inviable, y que solamente los muy valientes como Ángel Lara pues sigan arriba del tractor o arriba del caballo y buscando alternativas y buscando el cómo sí, haciéndole un poco a la ganadería, un poco a la agricultura, un poco a la citricultura y un poco a la venta de tacos,
2: porque sí, desde todo
3: a todo hay que entrarle para sobrevivir. Entonces esa es la situación real del campo. Entonces es importante que haya un replanteamiento muy a fondo y que no sean nada más mejoralitas o mejorales para atender circunstancias especiales, pero que en el fondo no tengamos esos esquemas que sean la columna vertebral de la producción y productividad en el campo de Tamaulipas y de otras muchas regiones del país.
2: Decía una diputada recientemente con este caso de la visa de Don Andy, el hijo del expresidente, y pues la situación ahí mediática que se dio, el pronunciamiento de la presidenta, y bueno, luego ahí parece la rectificación. Decía, no, presidenta, no se pelee ahorita con Estados Unidos por una visa. Hay temas importantes como el tema de los, luego Estados Unidos se va con los aranceles, aquí lo hemos platicado, el tema del tratado que está todavía ahí fuerte. Entonces decía, no, presidenta, no se desvíe por ese tema cuando hay muchos otros que se deben de tomar atención, ¿no?
3: Así es, yo creo que fue un asunto mediático y bueno, pues le dieron un coscorrón donde duele y bueno, pues es una reacción natural, pero esperemos que la atención, no solamente la presidenta, sino del gabinete, de los diputados, claro, y todas las gentes que están en la toma de decisiones importantes para la viabilidad y la gobernabilidad en México, pues le den la prioridad y sean resolutivos en el caso de la situación tan, tan difícil, tan preocupante en la que está el sector primario en México, que es la agricultura, la ganadería, la citricultura, la silvicultura.
2: Y él lo decía, Ángel, también el tema de las propuestas que ellos llevan como confederación pues a los legisladores, ¿no? Que también aquí en este programa pues hemos dicho que no hemos visto a esos diputados, senadores, diputados federales, locales, abanderar a los productores, a los agricultores, a los ganaderos de todo el país, no solamente de Tamaulipas, sino defender esas causas, digo, especialmente a los de aquí de la entidad, pero no los hemos visto defender estas causas. Pero bueno, pues el tiempo se nos ha ido. Médico, muchísimas gracias por habernos acompañado y pues bueno, vamos a seguir al pendiente de este y más temas.
3: Sí, gracias por la invitación y pues un saludo a toda la audiencia, que tengan un buen provecho y vamos a hacer oración colectiva para pedirle a Dios que nos siga mandando agua en esta ocasión y que Él no nos abandone, que ojalá Diosito no nos abandone nunca, porque bueno, de pronto los gobiernos sí nos olvidan. Entonces es importante mantener la fe y la esperanza y pues que vengan tiempos mejores para el campo y que con el tiempo también vengan funcionarios mejores para que sensibles y que puedan contribuir al engrandecimiento del sector agropecuario.
2: Así es, y es lo que dicen los productores cuando empiezan, ¿no?, estas siembras, que la fe es la que los impulsa a seguir apostándole al campo, y qué bueno que lo siguen haciendo, porque al final pues todos somos beneficiados con gente que sigue apostándole al campo, porque siempre hemos dicho, ¿no?, somos los más afectados cuando se dejan también de sembrar. Y pues bueno, ha sido todo por hoy. Ahora sí que es un tema en el que pues un primer lugar no debe de dejarnos ahí tranquilos, porque pues bueno, un primer lugar con menos productores, con menos hectáreas, con menos cosecha, pues es también una llamada de atención. A nombre de Organización Radiofónica Tamaulipeca y de nuestro director general, el ingeniero Enrique Cárdenas del Avellano, le agradecemos a usted que nos escuchó y nos sintonizó el día de hoy. Y bueno, recuerde que mañana tenemos una cita en punto de las 2 de la tarde en este su programa Hablemos del Campo. Si está comiendo, buen provecho. De hecho, recuerde que los alimentos que llegan a casa pues son precisamente producto del trabajo de mucha gente del campo. Muy buena tarde.
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0: El gobierno de Tamaulipas avanza hacia una nueva reestructuración de su administración estatal con la creación de dos nuevas dependencias, la Secretaría de Innovación e Inteligencia Digital y la Secretaría de las Mujeres, luego de que la Diputación Permanente del Congreso del Estado aprobó las reformas impulsadas por el gobernador Américo Villarreal Anaya. La primera dependencia sustituirá a la actual Agencia de Innovación e Inteligencia Digital y concentrará las tareas relacionadas con la transformación tecnológica del gobierno estatal. Entre sus atribuciones estarán el desarrollo del gobierno digital, telecomunicaciones, ciberseguridad, inteligencia artificial y administración de datos. Además, la nueva secretaría tendrá participación en la digitalización y simplificación de trámites, así como en la coordinación de las plataformas y sistemas tecnológicos utilizados por las diferentes áreas de administración estatal, con el objetivo de avanzar hacia servicios públicos más ágiles y eficientes. La segunda modificación contempla la creación de la Secretaría de las Mujeres, que reemplazará al Instituto de las Mujeres en Tamaulipas y asumirá sus recursos, programas y responsabilidades. Durante el periodo vacacional se han reportado 3 robos a escuelas de educación básica de Ciudad Victoria. Aunque las autoridades aseguran que la incidencia ha sido menor en comparación con años anteriores, las afectaciones que estos delitos han causado a la infraestructura educativa siguen siendo considerables y su reparación representará un gasto que en la mayoría de los casos deberán asumir los padres de familia. Juan Vital Román Martínez, jefe del Centro Regional de Desarrollo Educativo, informó que los planteles afectados son la Secundaria General número 9, ubicada en la colonia Vamos Tamaulipas, la Secundaria Técnica 71 de la colonia Sagitario y la Primaria Juan B. Tijerina. El caso más grave corresponde a la Secundaria Técnica 71, donde los daños materiales se estiman en alrededor de 70,000 pesos debido a la sustracción de cableado eléctrico. De acuerdo con la autoridad educativa, las reparaciones deberán realizarse antes del inicio de clases a fin de garantizar que los planteles se encuentren en condiciones adecuadas para recibir a los estudiantes. El presidente de la Cámara Nacional de la Industria Restaurantera y Alimentos Condimentados, Jesús Arnoldo Gómez González, respaldó las acciones de la COEPRIS tras las suspensiones temporales aplicadas a 2 establecimientos por incumplir prácticas de higiene y sanidad. Gómez González detalló que durante julio, la dependencia realizó más de 700 verificaciones sanitarias con cientos de muestras de alimentos y análisis microbiológicos, además de más de 1,000 inspecciones programadas en temporada vacacional. El dirigente aclaró que estas medidas no deben interpretarse como sanciones severas, sino como observaciones que sirven para corregir. La CANIRAC aseguró mantiene una coordinación estrecha con COEPRIS para que cada negocio y colaborador cumpla con las buenas prácticas de higiene y sanidad.
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0: 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Sí, señor.
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1: Ya regresamos nuevamente, familia. Ya estamos nuevamente con todos ustedes a través de la 97.5 del FM desde Ciudad Victoria, Tamaulipas, México, en esta, ya en la hora de los corridos, en este martes 18 de agosto, compadre, martes 18 de agosto. Y bueno, yo tengo un saludo por aquí, me hablaron hace ratito para saludar a la señora María Luisa Villela Coronado. Señora María Luisa Villela Coronado, que hoy está cumpliendo 86 años de vida. Muchas felicidades, doña María Luisa, allá en la Colonia Libertad. De parte de todos sus hijos, especialmente del Mijares, que les saluda. Felicidades, doña María Luisa, para usted, sus padres y sus padrinos le fueron a bautizar, y el señor cura les dijo, María Luisa, te has de llamar, con jazmines y flores, este día voy a adornar, hoy por ser su cumpleaños. Le venimos a cantar muchas felicidades, doña María Luisa Villela Coronado, hoy cumpliendo sus 86 añitos, allá en la Colonia Libertad, de parte de todos sus hijos, toda la familia, especialmente del Mijares, cómo no. Pues seguimos adelante rápidamente con más de los mensajes aquí en la página de, del Face de La Más Prendida. El Puclis Sánchez, ¿qué dice el Puclis? Dice, saludos, compadre, que para todos los taxistas de la central, que, ¿cómo andan? Dice, ¿cómo andan? No se andan midiendo, compadre, así como andan, no se andan midiendo. Nada, no uno, uno tras otro, compadre, uno tras otro, andan bien tendidos, compadre, y quieren una... Quieren por ahí una canción así que les saludes a la, o que les saludes al estilo Bronco, que una de Bronco, compadre, y las mañanitas ahorita te digo, porque vamos a enviarle un saludo muy especial a los chavalones, amigos taxistas de la central camionera, que andan trabajando con Tokio. Sí, cómo no. Carrera tras carrera. No se dan abasto. ¡Oh! ¡Ah, bárbaros! Un saludo especial para ellos. Especialmente por unas mañanitas, las mañanitas de Bronco, ¿no, compadre? Para mandarle un saludo muy especial, digo, se me olvidó el nombre del camarada que cumple años, compadre, unas mañanitas para él, uno de los taxistas ahí de la central, ahí de parte del Pucli Sánchez, creo que le dicen Pepe el Trueno, compadre, Pepe el Trueno, sí, ahí salúdamelo. Vamos a mandarle un saludo ya para el buen amigazo Pepe el Trueno, amigo taxista de la central camionera, que anda pateando con todo, esos chavalones, de parte del Pucli Sánchez, que ahí les encarga cuando se ensucien los zapatos, lleguen con tu servidor el Puclis, se avienten una boleadita y luego agarren el taxi. ¡Oh! Así es, taxi, así es tu cuadre Puclis. Sí, pues así, güerita, ¿no? Antes de agarrar el taxi, vayan a echarse una boleadita con el Puclis. Como no dejan nada los taxistas. Bueno, pues un saludo muy especial ahí para Pepe el Trueno, que hoy está cumpliendo sus 15 primaveras. Dijo, sí María, sí como no. Bueno, 15 por 3 o por 4, ¿no? Sus 15 años, Pepe, mucha felicidad, Pepe. Sus padres y sus padrinos le fueron a bautizar. Y el señor cura les dijo, Pepe el Trueno, te has de llamar. No, así no, con jazmines y flores. Este día voy a adornar, hoy por ser su cumpleaños. Le venimos a cantar felicidades para Pepe, compadre. Los amigos taxistas ahí de la central de parte del Pugli Sánchez. Sí, señor. ¡Vámonos! Bueno, yo tenía por aquí otro mensaje pendiente. Déjeme le digo. Esto ya lo leí de parte de mi amigazo Luis, compadre. Muy buenas tardes, señor, señor Florencio Montelongo Pérez. Un gusto en saludarlo desde el Cerro de la Silla. Ya sabe que siempre estamos al pendiente. Gracias, Luis. Gracias, mi Luis. Saludos a toda la gente por allá en Guadalupe, Nuevo León, que por ahí nos están escuchando. Muchas gracias, ¿ok? Bueno, pues seguimos adelante rápidamente. 3:00 p.m. ya con 7 minutos. ¿Qué les parece esto? ¿Qué les parece esto de... de Invasores de Nuevo León, racita? ¿Qué les parece?

0: qué bárbaro con ese tema.
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2: Saludos por ahí en el Ejido Benito Juárez, ahí le mando un saludo especial por allá para don Miguel Cruz, ahí está en casita, echándole ganas don Miguel, por ahí está cuidándolo, por ahí su hijo ahorita, está mi compadre La Tripona, pues luego mi compadre El Greñas, y luego por ahí la familia de mi compadre. Ah, oye, acaba de llegar uno de sus nietos, ¿no? Uno de los hijos de mi compadre Jaime Rodríguez, el cafecito cargado, ahí va llegando el Mori, ahí les saludamos don Miguelito Cruz. Me acuerdo cuando lo veía por acá, vine a la línea, ¿no? Bien boleado y todo acá en la plaza del 8, allá iba a la iglesia del refugio, ¿no? Don Miguel Cruz. Le dice a su hijo, ¿qué pasó, papá? ¿Se acuerda cuando iba allá con las chicas? Le digo, ¡ah! ¡Hijo! ¡Ah, qué don Miguel, ¿no? Échale ganas, don Miguel. Sí, cómo no, primeramente Dios, pues Dios dice, Dios decide. Échale muchas ganas. Adelante, siempre adelante. Y pues ahí tiene uno de sus hijos que siempre pues lo están cuidando. Le toca los martes a mi compadre La Tripona, ¿eh? Mi compadre La Tripona le tocan los martes. Échale ganas. Saludos, don Miguel. Saludos, don Miguel. Y realmente también por ahí el saludo al hijo de mi compadrito Jaime El Moren, que va llegando por ahí también. Le saludamos. Sí, cómo no. Oye, el Pucli Sánchez, compadre Pucli, si me está escuchando. Dijo mi compadrito Armando Chavarría Torres, ahí tengo una silla, compadre, una silla de se le ofrezco una silla de bolear, mi compadre el Puclis. Sí, cómo no, qué rollo, nomás dile que nos ponemos de acuerdo, hombre. Ya sabe él, ya sabe qué rollo. Ok, Miguel Loredo, ya está, Miguel Loredo, ¿qué tal si me mandas un saludo muy especial para la raza del yonque de Javier Gordero, compadre? Que ya te estamos escuchando, como todos los días, acá en la colonia Emilio Caballero. A ver si nos pones una canción movida, compadre, para activarnos. Gracias y bendecido día, güera. Échale gana, Miguel. Saludos ahí para Javier Gordero y a toda la racita, todos los trabajadores. Sí, cómo no. Creo que ya va a contratar una chica ahí, Javi el Gordero, para tenerla por ahí en la oficina. Ya va a poner oficina, así como no, con climita y todo el rollo. Sí, pues para los que quieran, necesitan una nota o una rota de remisión o sí, como no. Pues acá va a tener la oficina, ya van a solicitar una chica. Y ya me imagino a esto, ¿no? A Miguel y a que dice, vérate, compadre, si lo dices que yo. El Miguel. José Abundis Montoya, el Yayo, buenas tardes, compláceme por favor con el corrido del hombre de negro, compadre, para mí y para una persona muy especial, compadre, que quiero mucho, que es mi hijo, compadre, es mi hijo, ahí te lo encargo, por favor, no, si se puede, compadre, ahí si se puede, por favor, el tema de el hombre de negro, una persona muy especial que quiero mucho. Es mi hijo. Ya está, compadrito José Abundis Montoya, el Yayo. Ahorita lo buscamos, compadre. Ahorita lo buscamos. Antes, Raúl Trejo, buenas tardes. Florencio Montolongo Pérez, envíame saludos acá para la familia Trejo Zapata, de Ejido San José de Salamanca, a la familia Martínez Trejo de Las Moras y a la familia Calixto Trejo del Rancho Nuevo Cañitas de Jaumabe, Tamaulipas, de parte del profe Raúl Trejo, que te escucho acá en García, Nuevo León, la ciudad de las montañas, profe, mire qué bien. García, Nuevo León, la ciudad de las montañas, compláceme con la venada o las parcelas de Mendoza, saludos y bendiciones, échele ganas, profe. Profe Raúl Trejo, saludos a toda la familia, diferentes lugares por acá de Jaumabe, sí. Bueno, antes permítanme esta pausa y ya volvemos, sí, permítanme esta pausa y ya volvemos.

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3: Sale, sale, comparito Yayo. Saludos, comparito Yayo, por allá. Sí, cómo no, José Mundi Montoya, el Yayo. Y también por allá para su hijo este tema. Y también para mi compadre Juanito García, que siempre nos escucha por allá trabajando. Juanito García, le gusta mucho también este corrido. Venga por ahí.

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1: Bueno, rápidamente, ya se comunicó la cuchara en Gavino, saludando para doña Aurelia Licón por ahí en el 1 de abril, también para Móvil de la Betel, Arturo Quiñones el Chicharronero, Jorge Manzano allá también, Jorge Manzano, Rafael, el de las cumbres, ¿no? El de las cumbres y un verde mezquite. No, perdón, de las cumbres, la colonia de las cumbres, compadre Rafael, a Verónica también por allá de las cumbres y a la Prieta también, allá de las cumbres, de parte de la cuchara Gavino. Que ahí está ahorita en relax, no está trabajando, está en relax el chavalón. Sí, cómo no, ¿ok? Ya está tremendísimo. Bueno, 3:20 p.m, andamos buscando por ahí el otro tema que vamos para complacer. Aquí en la programación no lo tengo, pero deje ver si lo puedo buscar aquí, compadre. A ver. Y creo que sí, ¿no? A ver, parece que es este, ¿no? Un saludo para el profe Raúl Trejo, hasta García, Nuevo León, la ciudad de las montañas. Y le mando un saludo muy especial para todas las familias de Trejo Zapata, de Ligio, San José, Salamanca. A la familia Martínez Trejo de Las Moras y la familia Calixto Trejo de Rancho Nuevo Cañitas, de Jaumabe. Para todos ellos, de parte del profe Raúl Trejo, que les saluda. Él nos escucha y nos habla desde García, Nuevo León, la ciudad de las montañas. Bueno, pues es otro tema también que nos han solicitado. Vamos a complacerle rápidamente. Bueno, pero antes permítame, porque tengo muchos mensajes acá en el WhatsApp, compadre. Mira, por ejemplo, me dice, mándame un saludo a mi abuela Irene. A mi abuela Irene de la Colonia Libertad, de parte de su nieto Axel Solano. ¿Cómo no? Mándame un saludo a mi tío también, Toño, el albañil de la Colonia Lindavista. Ay, de parte de su sobrino Axel Solano. Gracias, la más prendida. ¿Cómo no, Axel? Claro que sí, Axel. Este mensaje tengo que escucharlo, compadre. Andrés Salazar. Ahorita lo escuchamos, Andrés. Permíteme. Buenas tardes, Florencio. Aquí escuchándote como siempre, haciendo la comida, Florencio. Un molecito con arroz para cuando llegue mi esposo del trabajo. Y te encargo la canción que sea. Gracias y que tengas excelente día. Soy la señora Teresa. Mira, Florencio, ya está el molecito. Me quedó No, qué bárbaro, señora Teresa. Excelente. Buen provecho, que lo disfrute usted con su esposo y con su hijo. Un ratito más, ¿sale? Dice mi amiga, güerita, exactamente, mi amigazo Dani, el eléctrico, ahí en la colonia Tránsito, y el taller Moreno, en la Enrique Cárdenas, de parte de, ya sabes, Marco Porritas. Ahí saludamos a ellos que siempre te están escuchando. Ya está, Marco Porritas, ya está, compadre. Sarita Martínez, sí, aquí cerquita de mi casa, Sarita, sí, aquí cerca de mi casa. Ah, allá está, les dije yo que allá está a un ladito cerquita de ¿cómo se llama? De El Salto del Tigre, ¿no? ¿No es allá por donde vives ahorita? ¿De Geolmo? Debe ser, ¿no? Bueno, pues 3:23 p.m, otro tema que me han solicitado. Vamos a ver, vamos a complacer también para Fabiola Donato y toda la gente acá del ejido Benito Juárez. Fabiola, que también le gusta mucho ese tema. Pero con Lupe y Raúl, ¿eh? ¿Qué le parece, profe? Hasta García, Nuevo León.

0: mi Raúl, compadre, con el tema de la venada, ¿no? Qué bárbaro, uy, uy, uy.
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0: Te parecería un mano a mano Lupe, Raúl y Cheyo y Trino, compadre. Viene Cheyo y Trino, ¿no? Para que digan a ver qué rollo. Un mano a mano estos dos, ¿no? Sí, ahorita se lo vamos a enviar para que a ver qué rollo. Cheyo y Trino, Lupe y Raúl. Dice, buenas tardes, güerita. Un saludo especial para ti, compadre. Y también para mi señor padre, don Gregorio Vázquez Buñiz, hasta el meritito 18 Río. No tendrás por ir el corrido de mi abuelo, José Alfredo, de mi abuelo. Corrido de Francisco Noé. Ahorita lo checamos, de mi abuelo José. José Alfredo, atentamente José Alfredo, el Feyo Vázquez, compadre, ¿sale? Ya está, compadrito Feyo. Dice, bueno, me gusta mucho el corrido de las 11 tumbas que te pedí ayer, compadre, porque mi abuelo era amigo de los hermanos del Fierro, compadre, del papá de ellos y los hijos, inclusive Ricardo del Fierro. Visitaba a mi abuelo, a mi papá, a mis abuelos, visitaba a mi abuelo acá en el 18 Río, en casa de mi abuelo, sí, compadre. Ah, pues cerquita de mi barrio, a 2 cuadras de donde vivo yo, lloviznando. Sí, me acuerdo, compadre. No, pues un saludo muy especial, ¿no? Qué bueno. Deja ver si podemos enviar el tema a las 11 tumbas. Ayer lo puse, pero con el Liceo Robles, compadre. No lo tuve con Ramón Ayala, pero bueno. A ver, en el mano a mano, vámonos con eso. A ver, ahora, antes fue Lupe y Raúl, ahora Cheyo y Trino, señores.

Claro que sí. Un saludo muy especial para toda la familia Betancourt, toda la familia Betancourt, Treviño. Vamos a ver si ahora sí podemos poner el corrido de Tiro Betancourt, ¿no? Ahorita a ver si podemos poner el corrido de Tiro Betancourt. Bueno, permítame, 3 de la tarde con 31 minutos, un saludo muy especial para doña Margarita.

0: Lupita Treviño, Yamange Treviño, que siempre nos escucha por allá de Poblado, ¿cómo se llama? De la ampliación Coronado Castillo. Ahorita está visitando a su tío, por ahí está con don Pedro. Don Pedro Treviño, y ahí está la hija de don Pedro que vino a visitarla desde Monterrey, Juanita Treviño, directamente desde Monterrey, Nuevo León. ¿Cómo no? Bienvenida, Juanita, y saludos también para doña Carmen Treviño por allá en Padilla, ¿no? Saludos al profe Rocha, allá en Padilla también, que siempre se escucha, profe. Ahí le mandamos un saludo muy especial, acá de parte de la familia Betancourt Treviño, les saluda. Cómo no, a todos los que están por acá en La Palapa, también escuchando la 97.5 FM, doña Margarita, también una fiel reescucha también de La Más Prendida. Permítanme esta pausa y enseguida regresamos para complacer con este tema que a ustedes les gusta mucho.
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4: Rayo, tremendísimo Chimino. Si me estás escuchando, Chimino, qué rollo. Te voy a hablar ahorita, compadre, ahorita que salga de aquí, Tremendo Chimino. Oye, un saludo también para Noel Hugo y Toña la enfermera, la gente del Barretal Tamaulipas también, que le gusta mucho el corrido este de Otilio Betancourt y con Florencio. Acabo de escuchar que vas a poner el corrido de Otilio ahí, dedícalo también para nosotros. Sí, como no, ya está, Noé. Dijo, si tienes también el abuelo olvidado, pues ahí también te lo encargo, pues así me tienen bien olvidado, mis nietos, Florencio. No puede ser, Noé, sí. Haz de cuenta el corrido ese. Va a decir, Toña, ¿por qué le dices eso, hombre? Si todos vienen aquí, todos tus nietos siempre están aquí contigo, hombre. Ahorita viene, ¿no? Pues saludo también para todos mis camaradas que les gusta por ahí este corridazo. Y bueno, por ahí para don Pedro Treviño y su hija Juanita, que llegó desde Monterrey, Nuevo León. Ya está por acá con su papá, ¿no? Saludo especial también para doña Carmen Treviño, profe Rocha y toda la gente de Padilla, Tamaulipas, y a todos los que me están escuchando por ahí, la palabra a la familia Betancourt Treviño. Vamos a dedicarles este tema. Damas y caballeros, a través de la 97.5 del FM. Hijo de su. Permítame, porque no he leído mensajes. Ahí va, permítame. Entonces, ahorita lo buscamos, Feyo. Ahorita buscamos el tema. Saludos, dice a mi suegro Ricardo Martínez, a Abel Martínez, a mi nieta, la Perihuichis, de parte de su abuelo Alberto Martínez, a la charra, licenciado Humberto, al maestro Tanis, Eugenio Quintero, Inocencia Quintero, Victoria Quintero, Romana Quintero y Calimán Quintero. Eugenio Quintero, Inocencia, que bueno, ya lo pasé. Bueno, saludos, cómo no. Dice por ahí, compadre, compadrito Limón, compadre Limón, hasta Crosby, Texas. ¿Cómo estamos, compadrito? Hoy, ayer estaba viendo a los Astros de Houston. ¿Cómo les fue, compadre? Yo estaba viendo un ratito nada más. Ya no lo vi. No, ya no lo terminé de ver. ¿Cómo les fue ayer a los Astros, compadre Limón? Compadre Limón. Saludos, güero Montelongo Pérez, la receta del 40 Democracia. Al güero Manzano, que está yonqueado, hombre. ¿Cómo? Sí, para Ramón Sánchez, a Johan Manzano, Miguel Oredo, para la Kirra, de parte de Jorge Manzano. Ánimo, Jorge, te acaba de saludar la Cuchara de Gabino, nomás que no te he mandado el saludo. De parte de la Cuchara de Gabino, Jorge, te saluda la Cuchara, compadre. Sale. Y ahí para el que está yonqueado, güero Manzano, échale ganas, güero. Échale ganas, compadrito. Ánimo. ¿Qué dice por acá mi compadrito? El güeri. Camiseta 22-28-17 en los dorsales. Saludos desde la capital de los superperros. Dice Honduras, México. O sea, Honduras, México. Ya, ya. Ahí te encargo la de Beto Quintanilla, compadre. Las águilas andan solas. A ver, ver. Y un saludo también para el máster de la radio. Con su super mega show, Florencio Montelongo Castillo Pérez. Échale ganas, compadrito. Güeri, ¿le fue bien con los hondureños? Ahora anda jugando con los hondureños, compadrito el güeri. Metió un gol y puso dos pases para gol. No, pues qué bárbaro, ya sabrá, ¿no? Excelente, güeri. Saludos por ahí para el güerote Jalisco y toda la raza. A ver, otro saludo. Hice un saludo para toda la racita, toda la raza de Palmillas que radican en San Luis, Missouri. Y para el Memo Charles, cómo no, toda la racita que trabajan ahí en San Luis, Missouri. Mira, otros camaradas que me escriben de ahí por allá. Ánimo, raza. Ánimo, racita. Dice, mándame los saludos, compadre. Sí, cómo no. Dice por acá. ¿Dónde está? Compadre güera. Dice, buenas tardes ahora. Mándame por ahí unos saludos. Hijo eso. A ver, déjame ver dónde estoy. Creo que es este. A ver. Dice, compadre, buenas tardes. Ahí, bueno, mándeme un saludito muy especial que andamos acá en Fuera Friega. Acá por el Kissville, Texas, compadre. Acá en Kissville, Texas. Anda el Billy, el pajarillo y tu servilleta, Iván Contreras. Casi nadie, compadre. Acá andamos echándole ganas en Kissville, Texas. Y también, también mándale un saludo especial para toda la racita del Zancudo, ¿no? Con el Zancudo, el Giovanni, el Lick, el Kini, y para toda la banda, y para el Bolis, ¿no? Que es el encargado de cuidar las novias allá en México. Saludos, compadre, mándame el, ya sabes, el saludito, ¿no? Acá andamos echándole ganas. Saludos a toda la gente del Fuerte Portecil, allá en Santana, a toda la racita, a todos mis amigos, mis amigas, y todas las chicas. Ah, bárbaro, ese Iván. Oh, no, se aplaca ese Iván Contreras, compadre, ¿no? O fue el Zancudo. Bueno, vámonos rápidamente con ese tema para complacer. Ahora sí.

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1: Quedamos rápidamente para complacer con otro más de los temas también que me han solicitado. Claro que sí, claro que sí. Bueno, rápidamente, dijo por ahí mi compadre, dijo, ahorita que hiciste el corrido ese, que ahora que ya tumbaste el panal, ahora torea las avispas, dijo, me acordé de la Liga Quintana el otro día que le dio de frente a un panal, compadre, hubiera visto cómo lo dejaron, si de por sí estaba trompudo, pues ahora las avispas que le picaban los... dijo aquel en los labios, pero de cariño le dijeron las jetas que tiene la liga, lo dejaron como Memín Pingüín, compadre, esos labios de, ya sabrá, ¿no? No quería ni salir. Liga, ven para acá, órale, compadre. No, mira cómo ando. Yo puedo. Órale, si no vas a jalar los cables con los labios. Órale, liga. La liga. Adiós, Quintana. Saludos, compadre. Dijo, pues es que siempre me encuentra. ¿Qué, compadre? ¿No han echado nada de cotorreo la raza o qué? Digo, no, pues ya no me ha escrito Chaco. Ah, Chaco es el que te escribe, güey. No, a ver, te creas, compadrito. No, saludos, raza. A ver, rápidamente, dice por acá. Vamos a... Y pues uno hace eso, lo otro, ¿no? Ah, déjeme ver, ¿dónde está? ¿Cómo lo puedo encontrar, compadre? Bueno, a ver, déjeme ver si es este. Este mero. Ahí va, compadre, dice... Un saludo. Buenas tardes, Florencio. Un saludo especial para mis amigos del Yonke, de Javi el Gordero, compadre, y para toda la recita. Por allá que andan con todo el ánimo, con este solicito. Ahorita el Gordero, pues ya tiene su oficina, pero pues le hace falta recepcionista. Todo apunta que la que va ganando es la chica de Las Palmas. ¿Cómo? Con la que andaba bailando Miguel. ¡Ah! Con la que andaba bailando Miguel Ángel. La última pieza del pan, hoy y mañana en espera de recepción de documentos para ver quién se queda con el puesto. Saludos y muchas gracias. ¡Ah, cabanaja! Y ahí si puedes poner el corrido del quemador, compadre, por favor, de parte del Pinto. Sí, cómo no. O entonces, ¿va recomendada o qué? Sí, pues ya sabes, de parte del último pan del canasto, compadre. Va recomendada. Ya está. Ya está. Buenas tardes, si me podrá poner la canción del abuelo olvidado para mi papá Santos Alonso, que está echando unas pitufinas y quiere esa canción de parte de sus nietos Dylan y Damián, para mi abuelo. Ahí le encargo. Ah, no, dice para mi papá Santos Alonso, que le gusta mucho ese corrido, se lo encargamos, por favor, como no. Hola, buenas tardes, Florencio, excelente martes y grandes bendiciones. Mándame, por favor, el corrido de los Pérez. Gracias, Elenita Zapata. ¿Cómo está, Elenita? Oye, ya me ha pedido varias veces el tema, deje ver si ahorita lo puedo encontrar ahora sí, Elenita, ¿ok? El maestro Pilín, saludos, mi güerita, pues aquí estamos a la escucha. El maestro Pilín, siempre al pendiente. Ay, salúdame al Benny López, dile que ya no me ha mandado saludos. ¿Qué rollo, Benny? El maestro Pilín, ya no le has mandado saludos, compadre. Saludos, maestro Pilín, cómo no. Ya que andamos allá por aquel sector, pues rápidamente el saludo para el maestro Nati. Allá también le mandamos un saludo para el maestro Nati, toda su gente trabajadora. Al maestro Juanito Maldonado, también por allá, el compadre del ingeniero Florencio Lencho Díaz. Sí, cómo no. Y ¿dónde más? 3:46, voy a la pausa de mensajes. Rápidamente volvemos, tenemos muchas peticiones. Déjenme ver cuál es el corrido que me aparece ahorita, raza, ¿ok?
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2: Permíteme, compadre, permíteme, porque este no era el tema, nomás que es como se quedó en automático, y pues, supervítame tantito, entonces, dice por acá, rápidamente... Mándame un saludo para el Ojitos, compadre. El Ojitos, el José. Al estilo de Robert, ¿no?
3: Oye, compadre, mándale un saludo a esos chavalones que andan trabajando. El Ojitos, el Josué, el Cáncanas y el Samuelazo, que andan en friega. Ahí en la agencia del 8. Bien trabajadores estos chavalones, ya sabrás.
2: Saludos a los amigos que andan trabajando por ahí en la agencia del 8. Saludos especial para ustedes, racita. Vámonos con este tema. A ver qué les parece. ¿Qué pasó si no lo...? No, compadre. Y pues no, pues es que ya no quiso jalar entonces el tema. Entonces déjeme ver si podemos dedicar esto también. Pues es que también es... No es así, compadre. No está. Déjeme ver. A ver si... No, pues ya... Ya me lo quitaron, racita. Ya no está. Entonces vamos a escuchar esto que viene a continuación. Es que no, tampoco así. Y pues es que me queda uno y no lo puedo meter porque viene el corte. Bueno, vamos a dedicar esto, ¿no? Véngase, compadre. Ahí le va, sí, señor.

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1: Bueno, ya casi vamos 3 de la tarde con 52 minutos a través de la 97.5 del FM. Ya les enviamos todos estos mensajes, sí, compadre, todos los leímos, creo que sí. Ya obviamente me quedan nada más unos mensajes aquí en el WhatsApp. Y dice por acá, este ya lo mandé, cómo no. Por acá, buenas tardes, Florencio. Felipe Delgado, salud para usted, y a ver si tiene el corrido de Ezequiel Coronado, porfa, ¿no? ¿Cómo está, don Felipe? Hasta el fraccionamiento Sierra Ventana, le saludo para usted y toda su familia, don Felipe Delgado. Claro que sí, mi amigazo, don Felipe. Y dice por acá, rápidamente, estoy con... Dice por acá, buenas tardes, excelente tarde, tenga la voz inigualable, la más prendida. Mándame saludos, compadre. Mándame saludos para doña Ramona Morales en Casas Tamaulipas, allá en Villa de Casas Tamaulipas. Está bordando manteles de parte de su hijo Leonel García. Claro que sí, Leonel. Saludos por ahí para su mamá, doña Ramona Morales, allá en Villa de Casas Tamaulipas, que por ahí está bordando sus manteles de parte de su hijo Leonel García. Ya está, Leonel. Ya está, compadrito. Gracias por el saludo. Y rápidamente, creo que ya es el último mensajito que tengo aquí. Dice, déjame ver, ¿quién me habla? Me escribe desde, ¿dónde está? ¿Este es? Creo que este es, no es el mensaje. A ver, compadre, es este. Ahí va, y dije, déjame ver si lo alcanzo. Dice, buenas tardes, un saludo para mi suegro. Un saludo para mi suegro don Esteban Hernández de San Juan y el Ranchito, que lo tengo aquí en Monterrey, güera, de parte de su nuera, la consentida, que le echa unas tortillitas a mano. Aquí lo tengo de visita, y soy la esposa de su hijo Eduardo Hernández, y aquí le descargamos la aplicación para que te escuche. Gracias. Dice, ya no lo queremos dejar ir, pero el médico Rolando le está hable y hable. No se crea nada. No, saludos, qué bueno, don Esteban, que la está pasando bonito allá con su hijo y con su nuera. Cómo no, que lo están atendiendo de maravilla. Qué bueno. Échale gana, don Esteban, ¿sale? Bueno, pues ya son las 3 de la tarde con 55 minutos. ¿Dónde está? Allá me contestaron por acá el otro mensaje. Gracias, compadre. ¿Cómo no? Pues ya casi nos despedimos. A ver qué les parece. Ahora sí, con este tema me despido. Se va a cortar antes, Rosita. Se va a cortar antes porque llega el corte informativo. Pase bonita tarde. Gracias. Les habló Florencio Montelongo Pérez, a todos mis amigos de México y Estados Unidos. Aquí estuvo con ustedes Florencio Montelongo Pérez.

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1: Todo hace indicar que la desesperación, dadas las posibilidades de no alcanzar una candidatura anhelada, se está posesionando de algunos morenistas. De ahí que anden muy apurados, tratando de presionar y ser vistos por los jerarcas del movimiento. Y claro, de quien finalmente toma las decisiones. Nombres cualquier cantidad a nivel estatal. Pero aquí, en lo cortito, es decir, la capital de Tamaulipas, está el caso del diputado federal José Braña Mojica, de quien sus amigos aseguran que ya está preparado para la guerra. Es decir, no solo para enfrentar a sus contendientes, sino al mismo partido en caso de no ser ungido como candidato a la alcaldía de Victoria. El sobrino de ya saben quién, bueno, así lo platican sus cercanos, se siente merecedor de representar a Morena en la contienda por la alcaldía capitalina, por dos razones. Primero, porque fue la promesa y acuerdo en el proceso electoral pasado. Y dos, por el respaldo popular que dice ha logrado. En pocas palabras, que él es garantía de triunfo porque está más limpio que el agua de la Comapa. Y por ende, no tiene señalamientos de ninguna índole. Nada más le faltó decir, no como otros. Y tal parece que en eso tiene razón, porque no hay que olvidar que es en los procesos electorales precisamente en donde salen los pecados de los políticos. Pero el caso es que Pepe Braña ya está mandando señales, por no decir mensajes, a través de sus amigos, de que pueden perderlo si no lo candidatean. Y aunque no dijo que buscaría otras opciones partidistas, la lógica lleva a pensar que si el diputado se siente y tiene la fuerza real suficiente para contender por cualquier partido, pues entonces podría buscarla por otras siglas. Por supuesto que no sería el primer caso de un aspirante a la entidad que resentido buscara cobijo en otro partido y terminara ganándoles. Claro que en los casos ya consignados en la historia política del estado, sí tenían un liderazgo verdadero. Estaban más allá de simplemente haber recorrido colonias llevándoles media tapita de huevos. Ellos eran personajes que tenían un apoyo real y sus triunfos fueron inobjetables por el poder, precisamente por el número de votos alcanzados. ¿Pudiera ser el caso del diputado José Braña Mojica? Eso solo él lo sabe. Lo que sí es cierto es que los casos de rebelión consignados surgieron precisamente porque el poder no sucumbió a las presiones. Ahora sí, que como diría el viejo dicho, el que manda, manda, y si se equivoca, vuelve a mandar.
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0: Sí, señor.
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5: Bienvenidos sean todos ustedes, mis queridos hermanitos y hermanitas, a este su programa Mensajes para un Mejor Mañana. Somos su grupo internacional Luz y Verdad, y como siempre y todos los días, a esta misma hora, llevándole a usted un mensaje de alegría, un mensaje de amor, desengañándole, ayudándole, diciéndole cuál es la raíz de su problema y proponiéndole a usted qué debe de hacer para solucionar ese problema, ese conflicto, esa dificultad por la cual usted está atravesando en este momento. Todas las personas tienen derecho a participar con nosotros. Usted tiene derecho a venir directamente hacia nuestras oficinas. Usted tiene derecho a estar con nosotros para echarle la mano, para ayudarle y para que usted salga adelante. Si usted tiene problemas, si usted no sabe qué hacer, si usted se siente triste, si usted se siente acabado, abatido, agobiado, si usted ve que las puertas todas se le cierran, que día tras día las cosas empeoran para usted, si usted ve que nada le está saliendo correctamente, mis queridos hermanos, no descarte la posibilidad que su vida, que su negocio, que su salud, que su familia, que su rancho haya podido ser dañado por algo de índole negativo. No descarte esa posibilidad, porque se puede dar el momento, mi querido hermanito, que así nosotros nos sintamos muy seguros. Pero nosotros no estamos protegidos contra personas que nos pueden hacer maldad. Entonces usted, mi querido hermano, no descarte esa posibilidad. Si usted cree que las cosas no le están saliendo bien, mi querido hermano, si usted intuye, mi querido hermanito, que ha sido dañado, que ha sido afectado, para eso estamos nosotros aquí, para solucionarle su problema. Tenga la plena seguridad que si usted viene con nosotros, hace lo que yo le diga, lo que nosotros le digamos, y usted se somete a un tratamiento como nosotros le digamos, se somete a un trabajo de índole esotérico y espiritual con nosotros, y usted hace paso a paso cada una de las cosas que nos le indiquemos, usted va a poder, mi querido hermano, quitarse esa carga de energía negativa de su cuerpo, de su mente, de su espíritu, y empezar a ver resultados positivos para usted y para su familia. Entonces no sufra más, mi querido hermanito. Recuerde que todos los seres humanos, a todos los seres humanos, a todos nosotros nos pueden dañar y nos pueden afectar, porque la gente se dedica más a eso, a dañar, a hacer el mal, que a hacer el bien. Es más fácil destruir que construir. Por eso es que, por ejemplo, para hacer un edificio se demoran años o meses para construir un edificio, pero también se lo pueden destruir en 2 o 3 segundos, mis queridos hermanos. Entonces, es más fácil destruir que hacer. Es más fácil dañar, mi querido hermano, que hacer el bien. Y desafortunadamente, hay gente que podemos tener cerca. Hay gente que puede estar cerca de nosotros y que nos esté dañando. Por eso hemos llegado aquí, por eso estamos aquí, para ayudarle a quien lo necesite. Por eso estamos aquí, para echarle la mano a todo aquel que sufre y que padece. Venga con nosotros, para tener el placer de ayudarle. No olvide que somos Luz y Verdad. 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Una llamadita Tenemos la llamada lista. Gracias. Muchas gracias a la persona que nos está llamando, por favor, de darme su fecha de nacimiento.
3: 24 de mayo del 84.
5: Sí, ¿le puede bajar un poco de volumen a su radio? Poquito. Sí. ¿Ya?
3: Sí.
5: Muy bien. Repítame su fecha de nacimiento.
3: 24 de mayo del 84.
5: Usted pertenece a la constelación de Géminis. Quiero decirle que para usted, mi querida hermana, su elemento es la tierra, su día favorable es domingo, su planeta es la luna, su color el rosa, piedra para usted esmeralda, y le estoy recomendando, mi querida hermana, como metal, ojalá el hierro, y parte corporal que usted debe cuidar mucho, su cabeza y su garganta. Le recomiendo que utilice un perfume que contenga magnolia, mi querida hermana. Las personas como usted, las nacidas o los nacidos en esta fecha, son personas que son ingeniosos, son locuaces, son astutos, ocurrentes, maliciosos y se aburren con facilidad. ¿En qué le puedo ayudar?
3: Sí, es que yo le quería preguntar, a ver, ¿por qué mi esposo y yo peleamos tanto? ¿Si es por nuestros nervios o es por otra cosa?
5: ¿Nervios? ¿Es que a veces uno pelea por nervios?
3: Pues sí.
5: ¿Dónde está su esposo?
3: En mi casa.
5: O sea que usted está llamando a escondidas.
3: Sí.
5: Ándale, ¿dónde está? ¿Dónde la suegra?
3: No.
5: ¿Dónde con una amiga? Tía. ¿Perdón?
3: Con mi tía.
5: Ah, con la tía. Bueno, deme la fecha de nacimiento de su esposo.
3: 26 de junio del 78.
5: ¿26 de qué, perdón?
3: De junio.
5: Junio, él es canceriano. Del 78. ¿Sí? A ver, mi querida hermana, según lo que yo veo aquí, estoy analizando primero su horóscopo, su carta astral, su signo zodiacal y también la del de su esposo, ¿ok?
3: Sí.
5: Quiero decirle, hermana, sin temor a equivocarme, que estas peleas no es que sean por los nervios de ustedes.
3: ¿No?
5: Sí, no, señora. Ni que sean algo como naturales o normales, ¿ok? Le quiero decir, sin temor a equivocarme, de que a ustedes, hermanita, los quieren ver separados.
3: ¿Sí?
5: Sí, señora. A ustedes los quieren ver simplemente divorciados, mi querida hermana, y por eso están haciendo un trabajo de influencias negativas para que ustedes lleguen a la rotura total. Para que no se aguanten en uno, el uno al otro. Para que estén confundidos y las cosas empeoren día tras día. ¿Ok?
3: Sí.
5: Eso es lo... Eso
3: ¿pero usted cree que sí tengamos futuro?
5: ¿Perdón?
3: ¿Sí tendremos futuro juntos?
5: Hermanita, el futuro, dicen que a veces uno mismo es el que lo labra. Y en este momento, usted puede labrar ese futuro. Todo depende de usted, hermana. Le voy a explicar por qué. Porque usted hoy me ha llamado, ¿sí? Al usted llamarme, mi querida hermana, yo le estoy desengañando.
3: Sí.
5: Y le estoy diciendo qué es lo que ocurre en su matrimonio. Le estoy diciendo cuál es la causa de su problema, cuál es la raíz, el por qué ustedes pelean tanto. Que es porque les están haciendo un daño. Para tener un futuro hay que quitar ese daño, ¿cierto?
3: Sí.
5: Entonces está en sus manos el día que usted quiera venir, traerme foto de su esposo y venir con nosotros para quitar ese daño de en medio. Y que ustedes sigan adelante y puedan tener un buen futuro.
3: Sí, ¿y usted no me puede dar pistas de quién sea que me esté haciendo ese daño?
5: ¿Pistas de qué, señora?
3: De quien me está haciendo el daño para señora, retirarme de la persona.
5: Señora, le voy a dar un consejo. Preocúpese primero por salvar su matrimonio. ¿Sí?
3: ¿Sí?
5: Y después ya ocúpese de quién es. ¿Ok?
3: Sí.
5: Sí, haga las cosas al derecho, mija. Pero va a estar más interesada usted en saber quién es y no en salvar su matrimonio. No, hijita de Dios. Primero, lo primero, quitemos el mal y salvemos el matrimonio. Y después ya veremos quién fue la persona.
3: Sí.
5: ¿Ok?
3: Sí, gracias.
5: Bueno, el día que quiera, estamos para atenderla. Y recuerde que... Pero va a estar más interesada usted en saber quién es y no en salvar su matrimonio. No, hijita de Dios. Primero, lo primero, quitemos el mal y salvemos.

0: 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Tenemos una llamada. Muy bien, de antemano le queremos dar las gracias a esta persona y a todas las personas que nos han llamado, pero en este momento a la persona que tenemos en línea, y por favor, regáleme su fecha de nacimiento.
1: Es el 5 de diciembre del 68.
0: A ver, hijita de Dios, lo que yo veo, usted pertenece a la constelación de Sagitario, ¿no?
1: Sí.
0: Su elemento es el fuego y su día favorable es jueves. Le quiero decir que su planeta es Júpiter y su color el violeta. Piedra la turquesa, metal el estaño, parte corporal que usted debe cuidar mucho, su hígado, muslos y caderas. Uh-huh. Ojalá utilice un perfume, mi querida hermana, que contenga jazmín.
1: Sí.
0: Las personas de signo Sagitario como usted son amistosas, son íntegros, intelectuales, ¿sí? Uh-huh. Y son muy optimistas. Dígame, hermanita, ¿en qué le puedo ayudar?
1: Pues yo quiero preguntarle...
0: ¿Perdón?
1: Quiero preguntarle de mi salud.
0: Ok, mi querida hermana, lo que nosotros vemos aquí... Según lo que vemos dentro de nuestro horóscopo, usted ha estado muy enfermita el estómago, ¿no?
1: Sí.
0: ¿Ha visitado a su médico?
1: Sí.
0: ¿Sí?
1: Estaba internada.
0: ¿Y qué ha pasado? ¿Qué le han dicho de ese dolor o eso que usted siente en su estómago?
1: Pues dicen que tengo hepatitis.
0: ¿Que tiene qué?
1: Hepatitis.
0: ¿Hepatitis?
1: Uh-huh.
0: Eso es bastante delicado.
1: Sí.
0: ¿Sí?
1: Uh-huh.
0: ¿Y está usted en tratamiento, hermana?
1: Y me llega una alergia muy fea.
0: ¿Una qué?
1: Una alergia.
0: Sí.
1: Y en los estudios dicen que no tengo nada.
0: A ver, pero no entiendo, si usted me está diciendo que le han dicho que tiene hepatitis.
1: Sí, primero me dijeron que era hepatitis.
0: Sí.
1: Y me tomaron un estudio.
0: Sí.
1: Y dijo que era hepatitis y después otro y que no era nada.
0: Bueno, mi querida hermana, yo le voy a desengañar en este día, ¿sale?
1: Sí.
0: Lo que usted tiene, mi querida hermana, lo que a usted le ha pasado fue que le dieron a tomar, ¿sí?
1: Uh-huh.
0: A usted le dieron a tomar o a comer un maleficio, mi querida hermana.
1: Uh-huh.
0: ¿Sí? Y ese maleficio está dentro de su cuerpo, ¿ok?
1: Sí. Sí.
0: Ese maleficio se llama burundanga.
1: Uh-huh.
0: ¿Ok?
1: Sí.
0: Y esa burundanga la molieron, la revolvieron con varias sustancias. Dentro de esas sustancias le echaron un baba de sapo, ¿sí?
1: Sí.
0: Mi querida hermanita, y eso se lo dieron a comer a usted. Por eso está dentro de su estómago y por eso usted se siente tan mal y no se puede recuperar. ¿Ok?
1: Sí.
0: Me imagino que usted lo que quiere es curarse.
1: Sí.
0: ¿Sí? Sencillo, mi querida hermana, venga con nosotros para atenderle con mucho gusto. Venga conmigo, que yo con el mayor de los gustos le voy a atender, le voy a sacar adelante y le voy a garantizar su trabajo, ¿ok?
1: Sí.
0: ¿Sí?
1: Sí.
0: Bueno, hermanita, ¿tiene nuestro domicilio?
1: Sí, sí.
0: ¿Ok?
1: Sí.
0: Que Dios la bendiga y gracias por su llamada.
1: Gracias.
0: 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Bueno, mis queridos hermanos, estamos llegando ya al final de nuestro programa, dándole las gracias a todas las personas que nos llamaron. Que estén muy bien, que pasen un buen día y que el Dios Padre Todopoderoso los bendiga.
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0: familia, ¿cómo estamos? Buenas tardes, oiga, ¿cómo está usted? ¿Cómo le va? Bienvenidos a este vespertino de la radio, el vespertino de la FM. De hecho, para iniciar este programa mucho, de aquí hasta lo que serán las 6 de la tarde. Quédese conmigo porque la vamos a pasar súper chévere, ¿sí? Por eso hablando a quienes nos escuchan, quienes nos sintonizan a través de la HP 97.5 FM. Un gusto poder saludarle, gracias.
1: Tiene cara de atrevido y tiene fama de pisgón.
0: Acá tenemos ya lista la interacción en las redes sociales, Facebook, WhatsApp, en fin, todo listo para que usted nos llame, ¿sí? En el WhatsApp estamos listos, 834-352-0830. A través del Facebook ya está la publicación de este caballero, de este servidor, ¿sí? De este guapetón. ¡Ja! Ahí está. 36 grados la temperatura en Ciudad Victoria. Teléfono en cabina 834-318-2402. ¡Sale! Aquí comenzamos este programa mucho vespertino a través del HP 97.5 FM. Comadre, súbele al radio.

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2: Chepe, buenas tardes. Hola, hola.
3: Hola.
2: Buenas tardes. Hola.
3: Hola, hola.
2: Hola, hola. Hola, hola.
3: ¿Cómo andan?
2: ¿Quién habla? ¿Cómo está usted?
3: Lili, ponimos
2: pequeño. Lili Berrones, les conocí la voz.
3: Ya tenía mucho que no te oía, amigo. Dije, no te preguntaron,
2: oye, sí, mi amigo. Ya tenía rato que no daba lata. Cállese usted, hombre. Siéntese, por favor, ahí. ¿Cómo está, Lili Berrones? Buenas tardes, ¿cómo ha estado? ¿Cómo le ha ido?
3: Muy bien, amigo.
2: Qué bueno, me da mucho gusto saludarle. Qué bueno. ¿Y qué anda haciendo que no la miramos?
3: Aquí estoy sentadita, acabo de hacer de comer.
2: Ándele. Bueno, pues qué bueno, buen provecho.
3: ¿Qué hice de comer?
2: A ver, dígame qué hice de comer.
3: Los palitos, frijolitos.
2: ¿De carro o los compró en bolsa?
4: Los ha de haber comprado en lata, oye, pues ¿quién los compró?
2: Cállese usted, déjenme platicar con Lili, tengo ganas de hablar con ella, hombre. ¿Y luego, Lili?
3: Los puse, Fabrito, porque ni siquiera me conoce que no esté moviendo.
4: ¿Tú crees que los puso en leña? Pues si anoche llovió, todo se mojó.
2: Cállese la boca, déjenla hablar. ¿Y luego, Lili?
3: Llovió para tu barrio y yo creo para acá no llovió.
2: Anoche llovió bastante ayer,
3: Sí, pero para acá no.
2: Dele. Bueno, Lili, pues me da mucho gusto saludarle. ¿Para quién me saludito? Dígame.
3: No, nomás yo, amigo. No me quisiera saludar a mi amigo. ¿Cómo anda? Debería
4: haber contestado a ella, a tus compañeros de la cotorra y esa.
2: Cállense la boca. Bueno, ya está, Lili.
3: Dime que se calle, ponle un bocado algo.
2: Ahorita le voy a decir que se calle. Usted no se preocupe,
3: Estoy hablando contigo, no con mi.
4: No le debe haber contestado Natalio.
2: Cállese la boca, hombre, ya estuvo, déjela. Bueno, ¿ya está, Lili?
3: Sí, gracias.
2: No, hombre, usted es esa amiga, no como otras.

Juárez, escuchando en la colonia de Echeverría. ¡Órale! Acá ando sembrando con este calor, Víctor López. Compadre Víctor, échale ganas, cuídate bastante. Que se vaya preparando la gente del toro, el toro vaciador, compadrito, de acá de la presita. ¡Ah! Con mi compadre Juan el Toro. Juan el Toro, sí lo conozco, compadre. Juan el Toro, el vaciador. ¿Cómo no conocer a mi compadre Juan el Toro? En aquellos años que estaba mi compadre, no sé si por ahí ande todavía trabajando el Kila, compadre, el Kila, el Buitre, ¿quién más? En aquellos años, mi compadre Pancho. Sí, mi compadre Pancho allá de la Estrella. Bueno, toda esa gente, les mando un saludo especial. Y de parte de mi compadre Víctor López, y para saludar a mi compadre Homero López, a don Homero, que está escuchando la radio allá en Echeverría. Don Homero,

Racilla del Facebook, Chelito en el Fobiste, ¿cómo está, Chelito? Muchas gracias, Chelito en el Fobiste, le mandamos un saludo. Guillermo Morales también, Guillermo Morales, ¿cómo estás? Eloisa Pérez también, excelente tarde. Ánimo a todos y cada uno de ustedes que por ahí nos siguen a través de las redes sociales. ¡Sale! Ya son las 4 de la tarde con 37 minutos, ya 4 de la tarde con 37 minutos.

0: rápidamente a mi compadre Peña. Se me estaba pasando el saludo para mi compadre Peña en el 7 Bravo. Ahí le mandamos un saludo a mi compadre Peña, ya por el 7 Bravo. Por allá nos está escuchando, sí. Ahorita vamos a buscar el tema que por acá nos está pidiendo mi compadre Peña. El de Sergio el Bailador. ¿Sí lo tenemos? Ahorita lo checamos y está. Se lo vamos a enviar con todo gusto. ¿Sale? Buenas tardes, HP Bro.
1: Buenas tardes, mi amigo, ¿qué niño? ¿Cómo estás?
0: Buenas tardes, señor, ¿cómo estás tú?
1: Bien, bien, compadre, aquí estamos para dar un saludo.
0: Órale, pues, ¿para qué me saludo? Dime, ¿de voló ping-pong?
1: Así de voló ping-pong para Alcohólicos Quiñones.
0: Sí.
1: Mole de Aleter.
0: Ajá.
1: Jorge Manzano.
0: Para Jorge Manzano.
1: Alfredo Pachón García.
0: Sí.
1: Pablo Muñiz.
0: Ajá.
1: Feli Huerta. Abel Licón.
0: Sí.
1: Rafael de las Cumbres,
0: ajá.
1: Verónica de las Cumbres,
0: ¿sí?
1: Y Fiesta de las Cumbres,
0: ajá.
1: De la
0: Cuchara, ¿no? Ajá.

por ahí le invito para que lo siga escribiendo en las redes sociales. Sí, en las redes sociales, en el Facebook. Por ahí déjenme su comentario. Dice ya en el vespertino de la FM. Ahí está la foto de este chavalón, de este servidor. Por ahí déjenme su comentario abajo. Regáleme un like, comparta. Desde luego también en el WhatsApp 834-350-0830. ¿Sale? Teléfono en cabina, listo para usted también. 834-318-2402. Vamos a la pausa y regresamos. No le mueva, no le cambie.

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1: Ya son las 4 de la tarde, 49 minutos, ya 4:49. 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
2: La Lulú, compadre.

Rápidamente la información de los deportes, ya estamos listos, ¿no? Ya viene la información con el licenciado José Vélez Azad, que tiene información nueva para los deportes. Salud para la raza de Yonke, de mi compadre Javier Gordero. Bendiciones, Ruder, aquí estamos al pendiente de mi compadre Javier Gordero. Ahí le mandamos un saludo de toda la racilla ya en Yonke. ¿Quién va por acá? Déjame checar por acá a ver si hay actualización. Teléfono en cabina 834-318-2402. Márquenos que con todo gusto estamos dándole seguimiento. Carlos Pérez Rodríguez, saludos. Gerardo Reyes, Osvaldo Gómez, Octavio Castañeda Galaga también, María Guadalupe Sánchez Flores, Adrián Silva Martínez, te saludamos, compadre, gracias. Al buen amigo Félix Huerta, que esperamos se encuentre bien. Allá para el buen amigo Félix Huerta, que también por ahí nos está escuchando. Gracias. Vámonos con esto, se llama Las Enchiladas, Juan y Modesto. Y nos vamos directo y sin escala a la información de los deportes, así es que no le mueva, no le cambie.

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2: Hola, ¿qué tal, amables amigos? Con el gusto de saludarlos. Ya es martes y estamos listos con todos los detalles de la información, de lo relevante que se ha generado hasta el momento, pero también hay agenda, así que no se la pierda. Esto es ORT Noticias en los deportes. Comenzamos con información de la NFL, los resultados de la generalidad de lo destacado de la semana número 2 de la pretemporada. Por un lado, los Buccaneers de Tampa Bay derrotaron 24-16 a los Jets de New York. Los Bears apalearon 34-10 a los Cleveland Browns, mientras que los Vikings le metieron 13-10 a los Giants. Victoria de los Bills sobre los Panthers de Carolina, 29-14. Los Rams tuvieron una muy buena y destacada actuación en esta segunda fecha de la pretemporada, venciendo 20-12 a los Chiefs de Kansas City. Los Jaguars, por su parte, derrotaron 24-20 al equipo de los Saints. Los Dallas Cowboys, una buena noticia. Aun y cuando la pretemporada puede decir mucho y no, pero ganar es ganar, y lo hicieron venciendo 17-7 a los Seattle Seahawks, mientras que los Ravens vencieron 24-7 a los Eagles, y los Texans perdieron con los Chargers, esto en el ahora una vez más llamado Reliance Stadium de la ciudad de Houston. Vamos con información de béisbol de Grandes Ligas, la agenda para el día de hoy, la agenda vespertina. En este momento ya están jugando los Reds contra los Cardinals de San Luis, también los Pirates de Pittsburgh están recibiendo a los Detroit Tigers, el playboy se acaba de cantar hace apenas 15 minutos, los Devil Rays de Tampa igual están en el Rogers Center enfrentando al equipo de los Blue Jays, o más bien los Blue Jays de visitante en la ciudad de Tampa contra los Rays. Por otro lado, los Phillies de Filadelfia están recibiendo a los Marlins, también ya están jugando. Ahora bien, los partidos que siguen a lo largo de lo que será esta hora, los Red Sox en el Fenway Park estarán contra los D-backs, los Mets están recibiendo a los Padres de San Diego, los Royals de Kansas City contra Athletics de Oakland, los Milwaukee Brewers contra los Mariners de Seattle, los Minnesota Twins ante los Braves de Atlanta, este es un muy buen partido, los Cubs contra los White Sox, estamos hablando de que se van a enfrentar los dos equipos que corresponden a la misma ciudad, de un lado los Cubs de Chicago y los otros White Sox de Chicago. Los parques de pelota están bastante lejos, no están muy cerca. Por otro lado, los Rangers se enfrentan a los Nationals y los Astros de Houston abren serie ante los Angels de Los Ángeles. Serán un total de 3 partidos los que van a jugar ahí en el Daikin Park. Por otro lado, con una propuesta diferente que mezcla actividad física, música en vivo y ambiente familiar, este próximo 29 de agosto se va a llevar a cabo la Ruta Norte 5K, un evento que invita a los participantes a correr, trotar, caminar o incluso bailar durante el recorrido. La salida está programada a las 7 de la mañana desde la explanada del gimnasio siglo XXI, el Edmundo Castro Núñez, que está ubicado, recordamos, geográficamente es más fácil, amigablemente, saber que está en el planetario. Los organizadores de Recorriendo Tamaulipas señalaron que esta Ruta Norte 5K está dirigida para todo el público y habrá interesantes obsequios para los ganadores. En los deportes, José Vélez Azad.
1: Buenas tardes.
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1: Creo que es este bonito tema, se llama... Sí, así está el tema de...

Saludo acá en la colonia Enrique Cárdenas, Hernández Rocha familia, ¿cómo está usted? Gracias, ahí está mi compadre Alex, ahí en la Portillo, ahí en el taller también nos escucha. Muchas gracias a toda la gente bonita allá en la colonia Enrique Cárdenas, a los amigos allá en el López Portillo. Les mandamos un saludo muy especial. Gracias. Vamos a sintonizar la HP 97.5 FM. Continuamos con la música más ambiente musical. Ya son las 5:08 p.m. Llega la música de Cornelio Reina.

por acá para la raza que nos sigue a través de las redes sociales, acá en el Facebook, gracias. Por acá déjeme saludar allá para mi compadre Layo Quiñones. ¿Cómo estás, compadrito Layo? Gracias por escucharnos. Por ahí nos sigue a través de la radio. Muchas gracias. Vamos a ir más arriba acá en el WhatsApp, viejo, de una vez acá. Dice Rubén, aquí escuchándote en la casa. El sábado es mi cumple. Necesito que vengas. Pero pues, ¿quién me escribe, compadre? Ah, Martín. Martín Guerrero. Suelo empezar a mi compadre Martín Guerrero, que el sábado cumpleaños y es mi cumple. A ver si vienes, compadrito. Hijo, en la mañana. Bueno, pues a ver si hacemos por ahí chance y nos vamos. Ah, allá a la vamos. Al cumpleaños, al Martín Fest. Próximo fin de semana, primeramente Dios, compadrito, gracias. La semana pasada, bueno, el sábado, también me invitaron a varios, compadre. El domingo, ni se diga. Pues bueno, pues también por cuestiones de chamba no pude asistir. Y el sábado, se me hace que, quién sabe, compadrito, vamos a ver qué rollo, ¿sí? Allá para Martín Guerrero, a Ollatere, Ceja, en la Vamos Tamaulipas, y a toda la familia que le están preparando por ahí, un convivio para el próximo fin de semana. Y pues bueno, con todo gusto vamos a saludar a mi compadre Martín Guerrero a través de la radio, sí, próximo sábado. ¡Vámonos con esto! ¡Tampico hermoso! Vamos a Tamaulipas y a toda la familia, vivio para el próximo fin de semana. Y pues bueno, justo vamos a hacer compadre Martín, pero a la radio, sí, pero sábado. Vamos con esto.

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1: Permítame mandar un saludo, dice por acá, un gran amigazo, sí, digo, sin agraviar. Sí, tengo un saludo especial acá para mi amigo Julián del Ángel, dice, mandar un saludo especial para Julián del Ángel, para Nacho Hernández, para Marcelo Hernández, Manuel Pérez, Juan Alberto Almeida, saludos, dice para Brandon, de parte José Juan Almeida, le mandamos un saludo que empecé acá por el rumbo nuevo. Allá nos está escuchando con la radio de todo volumen. Con todo gusto, ahorita le vamos a enviar el tema que por ahí nos pide. Repito el saludo para Nacho Hernández, para Julián del Ángel, Marcelo Hernández, para Manuel Pérez, Juan Alberto Almeida, saludos, Brandon también. Sí, allá por el rumbo nuevo. Bueno, pues este saludo a los amigos allá por el rumbo nuevo, allá escuchando la HP 97.5 FM. Gracias, muy amables a toda la raza que nos escucha, amigos transportistas, amigos en los micros, amigos por ahí que también nos siguen a través de el internet, a través de Alexa, allá para doña Armelinda Leal, sí, que me dijo que por qué no pasé el día, ¿cuándo fue? Dice, el domingo hubiera llegado aquí a Jico, le hubiera regalado dos cajas de aguacate. No, cómo no llegué, ¿verdad? Pero gracias, Ermelinda Leal, allá en Jico, escuchando la radio. Todos los días nos escucha, gracias.
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1: Pero tenemos más música, ya son las 5 de la tarde con 21, ya 5:21. Una temperatura de los que tenemos, chavalón. 35 grados. La temperatura aquí en Ciudad Victoria, son los Centellas de Nuevo León y Raúl Hernández. Tú sabes bien, vámonos.

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1: Pues, el Bayo Cara Blanca, el Bayo Cara Blanca. Órale, pues, vamos a ir rápidamente con más música. Tenemos el corte, ¿no? Tenemos el corte por ahí pendiente. Vamos a enviar un saludo especial allá para mi compadre Eduardo Torres, Lalo Torres. Compadre, ¿cómo estás? Te mando un saludo allá escuchando en la colonia Chapultepec, que siempre está pendiente. Por ahí me está pidiendo un tema de... El tema de Rosa María, ¿sí? ¿Sí lo tenemos por ahí? Ok, bueno, si está por ahí te lo vamos a enviar, compadrito. Muchas gracias por escucharnos y te mandamos un saludo especial, ¿sale? Amigos del Hospital General, ¿cómo estamos? Allá para mi compadre, el doctor Enríquez. Saludos, compadrito, te mando un saludo a mi compadre Lalo Enríquez, al médico general, bueno, el médico del Hospital General, allá escuchando la radio, ¿sí? Y a toda la banduqui. A mi compadre Daniel Galarza, compadre de acá del IMSS, Daniel Galarza, también le mando un saludo, ¿sí? HP, bueno, buenas tardes, hola, hola.
2: Buenas tardes, Rodel.
1: ¿Qué pasó, güero? ¿Cómo estás?
2: Bien, aquí, escuchándolo.
1: Ajá, ¿sí?
2: Y unos saludos.
1: Venga, Chepa, ¿quién?
2: Para Olga.
1: Ajá.
2: Para Vianey.
1: Vianey, ajá.
2: Para Mimi.
1: Ajá, también.
2: Para Marta.
1: Para Marta, saludos.
2: Para Martín. Uh-huh. Para el güero Pacas. Uh-huh. Y para el güero Silva. Uh-huh. Y Pedrito.
1: Ajá.
2: Y Lalo Conde.
1: Lalo Conde también. Uh-huh.
2: Y Lupe Castro.
1: Ajá.
2: Y Noé Saldívar y Victoria Saldívar.
1: Victoria. Oye, ¿y qué me cuentas del Churriacas o qué?
2: ¿De quién?
1: O ya no le mandan saludos.
2: Ah, Chirriacas, sí, también, y la Cocuya.
1: La Cocuya, no, qué bárbaros.
2: Y el profe Elodio.
1: El profe Elodio. Uh-huh.
2: También lo están escuchando.
1: Órale, pues ya está, viejo, estamos al pendiente.
2: Uh-huh. Ándale, gracias.
1: Gracias a ti, güerito, cuídate.
2: Igual.
1: Órale, al güero de Jiménez, ahí le mandamos un saludo a mi compadre, mi amigo, el güero de Jiménez. Dice saludos para mi suegro Ricardo Martínez, Isabel Martínez, a mi nieta, la Pirringuiches, de parte de su abuelo Alberto Martínez, para la charrita, el licenciado Humberto, el maestro Tanis, también, para Eugenio Quintero, Inocencia Quintero y Victoria Quintero, a Romana Quintero y Calimán Quintero también. Saludos para Eugenio Quintero, Inocencia Quintero, allá para Victoria, saludos, que siempre te escuchamos, el tremendo Calimán Quintero también, el saludo, gracias, saludos a toda la raza que nos sigue, de parte de Alberto Martínez, siempre fiel a la 97.5 FM. Vamos al corte, ¿no? De una vez.
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0: ya avanzamos, ya son las 5 de la tarde con 36 minutos, ya 5:36. Déjeme mandar un saludo rápidamente allá para Paulín Castillo Moncada. ¿Qué dice Paulín Castillo Moncada? Un saludo, porfis, aquí para Diego y mi vecino Tito, que aquí me están tentando con unas amarras, compadre, y que saben que no puedo, ando bien ronco, no puedo ni hablar con ellos. No pueden hablar y ellos tome y tome, compadre. Fíjate que a veces también cae bueno. No te digo, porque luego no falta, ¿eh? Luego te digo. Allá para Paulín Castillo Moncada, el parentazo. Paulín Castillo Moncada, ¿eh? Para Diego, ¿qué dice Diego? Allá para Diego y también para mi vecino Tito, ¿sí? Que están por ahí echándole ganas con unas amargas. Dijo, pero pues yo no puedo, pariente, porque pues ya sabes cómo ando de la garganta y pues mejor. Pues aquí nomás estoy mirando como el chinito, ¿eh? ¿Por qué ando bien ronco? ¿Ah? Échale ganas, buen provecho, Diego. Allá para Tito y a toda la raza, allá por el Barranco Blanco de la Sosa y a toda la bandita por allá escuchando la 97.5 FM. Gracias, raza. Ánimo, ánimo. ¿Qué dice por acá tú? ¡Súbele ahí, hombre! A ver.
1: 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Aquí está su música.
0: Sí. Los gorriones del Topo Chico, se llama Te Quiero Mucho, gorriones del...

0: Guay. ¿Cómo estás, Erasmo? Saludos, compadre Erasmo. Gracias. Lalito Samarripa, que también por ahí nos escuchan esta tarde. Gracias, don Lalo. Ahí le mandamos saludos acá hasta la Mainero. Saludos, don Lalo. Échale ganas.
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0: Barranco Blanco de la Sosa, mi compadre Lacho y doña Mari. ¿Cómo está, doña Mari?
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0: también.
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0: saludos a mi compadre Catrín, ¿eh?
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0: Taxistas, amigos operadores, amigos de taxis de aplicación. ¿Cómo están, amigos en el mercado de Argüelles? Amigos ahí donde venden café. Ahorita les caigo por ahí, ¿eh?
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0: Porque yo me acompaño de fresa, ¿no?

tarde, 45 minutos, ya 5 de la tarde, 45 minutos. Ya aquí en la HP estamos ya más mexicanos que nunca. Y bueno, vamos a irnos rápidamente a lo que es la pausa. Faltan ya 15 para las 6. Que no se le haga tarde.

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Los jefes de jefes con son los Tigres del Norte. Ya son las que tenemos 5 de la tarde con 52 minutos. Ya 5 de la tarde con 52 minutos. ¿Sabe qué? Gracias por haberme acompañado en este vespertino de la FM. Gracias a todos ustedes por haberme sintonizado. Por ahí recordándole que el día de mañana tenemos una cita en punto de las 6 de la mañana, de 6 a 8 en el Morning Show. Ya mañana, miércoles, compadre, quita de semana, Primeramente, de mañana aquí lo esperamos de 6 a 8 de la mañana en el Morning Show. ¿Sí? Cuídense bastante, se quedan con Justo Coronado Garza, que llega a las 6:30 de la tarde. Y bueno, yo regreso el día de mañana, primeramente Dios. Que Dios me lo bendiga, que Dios me lo acompañe. Gracias por todos sus mensajes, por sus comentarios en las plataformas digitales y también, ¿por qué no?, también aquellos que nos llamaron vía telefónica. Gracias.

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